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0: 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Buenos días. Son las 4.
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1: 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Buenos días. Son las 5.
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0: 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Buenos días. Son las 7.
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4: Son las 7 de la mañana.
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6: Muy buenos días, cafeteros, cafeteras, ¿qué tal estamos? Bueno, ya es miércoles, lo sé, menos mal. Estaréis contentos, ¿eh? Estaréis contentos de que ya llega ya el fin de semana, ya huele a fin de semana. Bueno, pues eso, saluditos. Empezamos hoy con la voz otra vez. Bueno, pues eso, saluditos a todos los que estáis escuchando el programa. Escucháis, si no, llamáis, no enviáis WhatsApp y cosas de esas también. Saluditos también vosotros, ¿verdad? Que no. No os vamos a dejar sin saludos. Luego os voy a decir una canción. Saludos a los que sí que nos escuchan, nos envían WhatsApp también. Eso sí, hombre. Saludos a las emisoras de radio que comparten el programa. Ya sabéis que gracias a ellas estamos llegando a tu casa. Saludos a los que nos ven a través de la página web oficial, elprimercafeconxavi.es, elprimercafeconxavi.com. Saludos a los que a través de las aplicaciones, también saludos. Saludos a los compañeros de las radios, también saludos. A los del canal de WhatsApp, también saludos. Falta el sodio, pues eso falta. Saludos. Saludos a los chaviadictos. Eso es. Saludos a los chaviadictos. Y saludos a los que se han leído ya el libro y están preguntando que cuándo está el siguiente. Pues sí, el siguiente ya está ahí casi termina. Pasa que luego hay que enviarlo a la imprenta y todo eso. Pues eso, saludos para todo el mundo. Hoy me he levantado generoso, ¿eh? Pues ahora, cafeteros, cafeteras, miércoles, vamos a empezar ya. Yo sé si la primera hora es suavecita, que a mucha gente le gusta porque hablo poco. Sí, voy a empezar a cambiar eso, ¿eh? No, hombre, no, qué broma. Ah, por cierto, recordad que el día 31 del mes que viene es el último día que estamos aquí ya. Sí, terminamos la temporada, la tercera temporada. Y sí, volvemos en septiembre. Nos han renovado el contrato, el jefe tiene un apañado, ¿eh? Sí. O sea que, cafeteros, cafeteras, vamos a arrancar ya, hombre. ¡Aló! Estoy aquí cascando yo que... Vamos, hago una presentación de 10 minutos y me quedo corto. ¡Hala, venga! Hoy más animadita la cosa. Arrancamos con los Pet Shop Boys. Con ese All Wise on My Mind. ¡Mierquillos! ¡Ay, qué recuerdo me traen los Pet Shop Boys, los chicos de la tienda de animales!

0: favor, no me pongas ese café con leche de máquina.
1: No te ponemos ese café con leche de máquina para nada. Bueno, pues nada, cafeteros, cafeteras, continuamos. Ya sabéis que el WhatsApp a partir de las 8 lo tenemos en marcha. Bueno,

0: Love Radio. ¡Uy, qué bonita, qué bonita, eh!
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0: Sí, claro que sí, te pongo el Flying Free, pero luego más tarde, ¿eh? Si no, el viernes, que es cuando está en la línea del programa. Pero hoy, bueno, va, lo intentamos. Ahora continuamos, nos vamos con María Vidal. Con este tema está sonando Body Rock.

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1: Pues ahí está, el primer café con Xavi. Ya sabéis que estamos aquí todos los días, de 7 a 11 de la mañana, hasta el mes que viene, ¿eh? A finales ya sabéis. No

0: con el número 0711 con destino al programa El Primer Café con Xavi, que empiecen a venir con sus cafés bien cargados urgentemente por la puerta número 3. Despegamos enseguida.
1: Pues menos mal que ha dicho la 3, ¿eh? Iba a decir otro número y ya estáis ahí con la rima, seguro. Continuamos con más música. Nos vamos con esta de Código XM. Esto se llama En la vida. Una letra muy chula.

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0: Ahí está, grandes mensajes para grandes personas como vosotros.
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0: Primer café con Xavi, ahí está, primer café con Xavi. Eso no viene todo, ¿eh? 21 minutos pasan ya, 22 minutos pasan ya de las 7 de la mañana, una horita menos en Canarias. Y está

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1: Hay que escuchar música todos los días y reírse. Sí, sí, reírse, estar alegre, contento, pasarlo bien. Bueno, es lo de madrugar, no te lo voy a aconsejar, no. Yo como por las mañanas cuando me levanto súper envejecido. Tengo un montón de arrugas en la cara, pero luego se me pasa. El médico me dice que eso son las sábanas, que se quedan marcadas en nuestra piel. Ay, menos mal, un jovenzuelo como yo

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1: Claro que sí, madrugar sin un café es muy arriesgado. Yo madrugo, ya lo sabéis que madrugo todos los días. Me tomo el café, a veces de cápsula, hoy de cafetera, depende del día. Pero no, no, yo no me arriesgo, no. Uy, levantarme sin café, madre mía, no se ha quedado aquí despistado y os haga un programa de reggaetón. No, no, no, no, no. Continuamos con esto, si esto se llama Bad Boy. Miami Soul Machine.

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1: Ahí vamos, a la batalla. Claro que sí, todos los días es una batalla. Nos levantamos y si tropiezas con los zapatos, vas por el salón, tropiezas con el gato, vas a la cocina, no encuentras el café, el azúcar.
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1: No puedo, no quiero. Así se llama esa canción. Escucha la letra.

0: ansiedad.
1: Qué bonita, ¿eh? Preciosa.
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1: El primer café con Xavi. El boniato no, no, el boniato es... Nada, uf, cómo pasa el tiempo. Se acabo de mirar el reloj, un rato era y poco, y ahora es y mucho. 39 minutos, llevamos juntitos. La pregunta la voy a escribir, la tengo ya pensada. Toda la noche pensando para la pregunta seria.

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1: Esto es el primer café. No, el primer trololo, no. El primer café, por supuesto. Vamos con más música. Nos vamos con María Gil. De los Gil de toda la vida, claro. Te regalo.

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1: Eso es, ponte el primer café con Xavi. Vamos con un poquito de ritmo, nos vamos con Phil Collins.

0: 0711 con destino al programa El Primer Café con Xavi está en rumbo. Por favor, tomen sus asientos, den sus cafés a mano y disfruten del vuelo. Gracias.
1: A disfrutar del vuelo, de este viaje. Aunque a mucha gente le gusta disfrutar de los viajes, claro que sí, no son tontos, ¿eh? Wonderwall, Oasis. Nos acercamos ya a la desconexión. Qué rápido está pasando esta hora.

0: 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La siesta empieza aquí. Ah, no, que es de mañana.
1: Sí, sí, sí, la fiesta por las mañanas, no, la siesta. La siesta es por las tardes, la fiesta sí que es por las mañanas. Gangsta's Paradise, Colio. Bueno, pues con esta canción nos vamos a la desconexión publicitaria. Ya sabéis que yo voy a apagar las cámaras porque no es plan de que me ponga de pie. Ya sabéis. Nos vemos luego a las 8, una horita menos en Canarias. Paso lista, ¿eh?

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1: 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Buenos días. Son las 8.
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5: Son las 8 de la mañana.
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7: 11:05. Bueno, pues nada, ya estamos de vuelta, cafeteros. La segunda hora del primer café.

0: Una pregunta totalmente seria, ¿eh? Una pregunta muy seria. Una pregunta que está genial, las preguntas que hago. ¿Pasa que pues hay que voy por otro camino? Pues no. Pero bueno, ya que os ponéis, nos ponemos. Eso. Pues nada, cafeteros, cafeteras, que vamos a arrancar ya. Que os voy a poner la canción, vamos a meterle caña, que si no nos dormimos. Porque pase uno de vosotros, se levanta como muy valiente a tomarse el café. Y ¿sabéis qué? Luego se lo toma descafeinado. Si es que no puede ser esto, ¿no puede ser?
1: No quiero más drama.
0: Dramas y comedias, Fangoria.

los que tenéis perritos en casa. No, los perritos feos también cuentan, ¿eh?

0: ya mismo cogéis vacaciones. Nosotros el 31 de julio, que será el último día del programa. Pero no quiero agobiar a vuestros padres con eso. Nos quedan menos de 2 meses, no pasa nada. Pero bueno, vosotros peques, os quedan menos días para coger las vacaciones. Luego estaréis por casa, saltando por los sofás, levantando tarde, viendo la tele, pintando las paredes de las habitaciones. Vamos, lo habitual del verano. Y luego vuestros padres os miran con los abuelos para que os malcríen, ¿a que sí? Venga, voy a escoger una canción muy chula. Hala, vamos a escucharla. ¡Ay, qué chula la canción! ¡Ay, ay, ay, ay, ay!
1: ¡Atención!
0: ¡Sí!

0: Anda, por ahí están bailando, compañía, dice. Compañía. Venga, están bailando, dice. Venga, ya se acaba.
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0: Venga, a ver qué nos dicen los del tráfico, ¿eh? A ver si los del tráfico nos dan buenas noticias. ¡Hola!
2: Buenos días, actualizamos la información del tráfico, siendo las 8, las 7, se están en Canarias, se está ahora cortada en Granada, en la 44, en Lanjarón, ya en sentido Granada Capital, por el incendio de un vehículo. Van a encontrar el desvío. ¿Onda? Alternativo.
0: Sí.
2: Al margen de ellos, dos accidentes a esta hora en la 7, complican la circulación, uno de ellos de salida de Valencia,
0: ¿sí?,
2: en Silla, y otro en Murcia, Santomera, y a dirección Almería. Al margen de ello, complicadas todas las entradas a Madrid, destacando la 2 en Torrejón de Ardoz, la 4 en Pinto y Butarque, a 5 en Navascanero y Alcorcón, y a 6 ya de Las Rozas hasta Aravaca.
0: ¿Ah?
2: También dificultades en la entrada a Barcelona por la 2 y B23 ya en San Joan Despí, al igual,
0: ¿sí?,
2: que la B7 en Barbera del Valle,
0: ¿sí?,
2: en ambas direcciones. En Valencia, tráfico intenso, ¿sí?, de entrada por la CV35 en, ¿ah?, San Antonio de Benajever,
0: ¿sí?,
2: al igual ya que en Almería, ¿ah?, en la 7 en Viator, sentido Murcia, y también en Málaga, en Fuengirola y la Cala de Mijas, todo ello ya se sentido Marbella, y por último,
0: sí,
2: en el acceso a Sevilla por la 49 en Tomares y Camas.
0: Está bien, eso, el tráfico, ¿eh? Bueno, hoy va a menos bien. Esta señorita se ha dado un curso para locutar. Que no voy a decir nada, venga, va, eso, que no cojáis el coche, ya está.
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0: Noelia. ¿Cómo está el tiempo hoy, Noelia? ¿Qué nos cuentas?
3: Buenos días. Hoy miércoles, tiempo estable en todo el país con,
0: sí,
3: dominio del anticiclón.
0: Sí.
3: Será un día soleado con,
0: oh,
3: cielo poco nuboso o despejado.
0: Sí.
3: Únicamente esta mañana algunas,
0: oh,
3: nubes bajas en Canarias, litorales y zona norte, donde podría caer alguna lluvia muy débil.
0: Oh.
3: Hoy las temperaturas bajan ligeramente en Baleares y en el tercio oeste y empiezan a subir en el norte. Allí subirán notablemente el jueves. A partir del viernes y el fin de semana, el ascenso térmico será generalizado con calor en todo el país. Hoy se alcanzarán máximas de 37 grados en Córdoba, 34 en Ciudad Real, 31 grados en Madrid, 30 en Murcia, 26 en Ávila o 20 grados en Oviedo. En Canarias, alisio moderado con rachas fuertes y levante en el estrecho. Es una información de AEMET.
0: Hay que ver a Noelia, mira, Noelia, vamos. Hoy Noelia, nos va a decir que, como se dice 40 grados, yo contento. Ahora, luego viene esta otra chica que lo dice que va a hacer correcamino, pues.
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0: Pero bueno, está claro que no sé si escoger entre Noelia o Macarrós, porque Noelia es muy alegre, pero Macarrós es muy serio. Y claro, Macarrós te da las noticias que, yo que sé, tal día como hoy, hace mogollón de años, conseguimos un logro muy importante, y te lo dicen en serio, es casi que te pones a llorar. Pero bueno, Caparrós, buenos días.
4: Buenos días, cafeteras, Xavi, buenos días, Martita. Buenos días, Tiempucela. 10 de junio, vamos con las efemérides.
0: Vamos.
4: En 1926, muere atropellado por un tranvía en Barcelona el arquitecto Antonio Gaudí, creador de la Sagrada Familia.
0: Ay.
4: En 1948 se da la primera emisión de televisión realizada en España. En 1907, Auguste Lumière presenta en París la fotografía en color.
0: ¿Qué ha dicho eso, Lumière?
4: Y por último, en 1982 fallece la artista surrealista Gala Dalí. Hasta aquí, efemérides, que tengan un feliz miércoles.
0: Caparrós, muchas gracias. De verdad, me da una alegría en el cuerpo, que vamos, que, pero menos mal, que de menos mal que después el caparrós viene Martita, que si no...
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0: Hola, Martita, buenos días, ¿cómo estamos?
6: Muy buenos días, cafeteros, cafeteras, Xavi, caparrós. Pues vamos a ver qué tenemos en días internacionales,
0: sí,
6: y mundiales.
0: Venga,
6: hoy, 10 de junio del 2026,
0: hoy
6: es el Día Internacional para el Diálogo entre Civilizaciones.
0: Sí.
6: Día Internacional de la Heráldica.
0: Hoy.
6: También es el Día Mundial del Modernismo.
0: Hoy.
6: Día Mundial de Lucha contra la Falsificación y la Piratería.
0: Hoy.
6: Día Mundial de la Enfermedad de Andrade. Y como días nacionales, hoy es el Día Nacional del Desarrollo Científico y Tecnológico Espacial.
0: Anda.
6: Hasta aquí todo. Feliz miércoles.
0: Anda, fíjate, ¿eh? Pues nada, Martita, muchísimas gracias. Ahora es cuando tengo que decir yo, pues ahí entro con la pregunta y tal y tal. Pues sí, cafeteros, ya tenemos el tiempo, tenemos el tráfico, tenemos las efemérides, Día Mundial. Lo tenemos todo menos la pregunta, que la tengo aquí apuntada. A ver cómo os lo vais a tomar. Bueno, pues cafeteros, cafeteras, la pregunta de hoy es de comida, ¿eh? No vayáis a pensar mal, ¿eh? No.
7: Hermanos, acercaos. Que hoy... hoy no venimos solo a ver.
0: Acercaos, que os voy a hacer la pregunta. Vamos a ver, antes de llevártela a la boca,
7: Fesa.
0: ¿Soplas o no soplas? Simplemente, ¿soplo? No, no soplo. Así de simple. La sopa, hombre. Coges una cuchara de sopa antes de metértela a la boca, ¿tú la soplas? Ahí es la pregunta. 633-862-041.
7: ¡Decidme! ¿Quién ha sentido ese cosquilleo?
0: Oh, cosquilleo
7: al tener la taza tan cerca.
0: O la cuchara de la sopa.
7: Caliente, rozando
8: qué
7: los labios.
8: Estoy.
7: Lentamente yo he caído. No os culpéis. Eso.
0: Vámonos con Alicia de Sabadell. Hola, Alicia.
9: Hola, Xavi.
0: Hola, ¿qué tal?
9: Sí, ya sé que hace tiempo que no escribía, pero tengo bastantes razones, ¿vale? Por primero, hoy ya es miércoles.
0: ¡Olé!
9: Y mejor hoy me voy de colonia.
0: ¿Qué dices, eh?
7: Con esa curiosidad.
9: Es que cuenta, hay gente durmiendo, ¿sabes? Entonces no hablo muy fuerte, pero bueno.
0: ¿Dónde te vas? ¿Dónde te vas?
9: La razón es por qué no he escrito mucho es porque he tenido los exámenes finales.
0: Me lo imaginaba.
9: Que son exámenes que cuentan el doble que un examen.
0: ¿Ah?
9: Y son, pues, los últimos, ¿sabes?
0: Bueno.
9: No sé si me entendéis, pero bueno.
0: Te entiendo.
9: Y la otra cosa, que estoy súper feliz.
0: Sí.
9: Bueno,
0: ¿por qué?
9: Antes de eso, yo hago baile, ¿vale?
0: Sí.
9: Y ahora nos faltan 3 semanas para hacer el festival y están como todas las pruebas ahí como ensayar todo. Y estoy ahí un poco con un baile que...
0: Sí.
9: Ahí ensayando todo, pero bueno.
0: Sí.
9: También otra cosa es que este año pasé a Hip Hop 1.
0: Sí.
9: Y este año pues estaba haciendo Hip Hop 1.
0: Sí.
9: Y el otro día me llegó un mensaje diciéndome
0: que
9: he pasado a Hip Hop 2.
0: ¡Madre mía!
9: ¡No me lo creo!
0: Mía.
9: Es que...
0: Vale.
9: No sé, para mí es algo impresionante.
0: ¡Ay, para mí qué ilusión! ¡Ay! ¡Qué ilusión! ¡Alicia!
9: ¡Adiós!
0: ¡Alicia! ¡Alicia! ¡Que se ha pasado al Jujados! Ah, no, ¿al hip hop o al juju? Bueno, es igual. ¿Qué ha pasado? ¡Ha pasado de nivel!
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0: ¡Besazo! ¡Besazo, Alicia de Sabadell!
7: La de
0: Patrick Wallman. Dice, buenos días. Bien. Buenos días, Patrick Wallman.
7: Sorbito.
0: Ya madrugado, ¿eh?
7: ¿Sabes?
0: ¡Besazo!
7: Que no te conformas con eso.
0: Bueno, con Juanaco. ¡Con Juanaco!
10: Sí.
0: Sí.
10: Buenos días.
0: Buenos días.
10: Xavi.
0: Sí.
10: Cafetero, cafetera.
0: ¿Cómo estamos?
10: Trastorna.
0: Sí.
10: Vamos por el merquillo.
0: Venga, vamos. A ver.
10: Abrigarse, que viene frío, ¿eh?
0: ¿Sí,
10: abrigarse
0: o qué?
10: Que viene frío.
0: Pues Noelia no ha dicho eso.
10: Te mete miedo, el frío polar este está viniendo.
0: Ya, mete miedo.
10: Pues nada.
0: Que se pone a nevar.
10: Meter a la sombra.
0: Eso.
10: Que ahí está uno más abrigadito.
0: Ay.
10: Venga,
0: ay.
10: Que vaya bien el miércoles.
0: Venga.
10: De laburo y...
0: ¡Corre plátano!
10: ¡Ay!
0: Juanaco, un abrazote muy grande. Gracias por escucharnos.
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0: José de Santiago Compostela dice, buenos días, otro día de lucha. Venga, José, vamos. Ponle ahí empeño. Abrazote. Venga, la pregunta, 633-862-041. Si antes de llevártelo a la boca, de metértelo a la boca, ¿soplas o no soplas? La cuchara con la sopa. ¡Ay, madre mía!
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11: Buenos días, Xavi.
0: ¡Hola!
11: Bueno, por aquí aparezco.
0: Sí.
11: Y nada, con la voz un poquito mejor, pero bueno. Ahí estamos. Canta, Xavi, que
0: no.
11: me gusta cómo cantas. Pareces muy bien.
0: Sí. No.
11: Pues nada, chicos. ¿Qué tal, Xavi? Veo que estás pletórico ya.
0: Bien,
11: a tope, y eso me pone muy feliz, pero muy feliz.
0: Hombre.
11: Me alegro un montón, de verdad.
0: Me alegro yo.
11: Y nada, saluditos para todos, que tengáis un día muy, muy bonito, de verdad.
0: Sí.
11: La vida es maravillosa, claro que sí.
0: Claro que sí.
11: Así que vamos a disfrutarla.
0: Hombre.
11: Y Xavi, hoy ponme Amén en caliente.
0: Amén.
11: Me apetece eso, un cafetito, que todavía no.
0: ¿Está sonando?
11: Mañana quizás.
0: Venga.
11: Estaré mejor.
0: Sí, mañana.
11: Un cafetito calentito.
0: ¡Oh!
11: Sí.
0: Calor de pecho, ¿te hace falta?
11: Y nada, os la dedico a todos.
0: Gracias.
11: Saludos a todos, especialmente
0: gracias
11: a ti por estar todos los días ahí acompañándonos.
0: Está ahí.
11: Que eso sí que no tiene precio y eso sí que es una auténtica maravilla.
0: Oy, oy, oy, oy, oy, oy.
11: Pues muchos besitos y, como no, por supuesto, una, dos y...
0: ¡Corre, Irene! ¡Plátano!
11: ¡Eh! ¡Corre, plátano! Muchos besos.
0: Que me ha despistado, que me ha dicho una, dos, Irene, y era una, dos, corre, plátano. Bueno, Rosa de Santander, un besazo muy grande, ¿eh? Ponte buena pronto, ¿eh? Ya te apunta la canción. La señora Encarni, desde Priego de Córdoba, dice, apunta esta para hoy. Ahora después mando audio, dice, buenos días, me pone la canción, pero nomás envía audio. Encarni, venga, buenos días, un besazo. Y nos vamos con Marcos. Hola, Marcos.
8: Hola, buenas, cafetero.
0: Hola.
8: Trastornados, trastornadas, todas las criaturas con muchísimo sueño.
0: Eso.
8: Bueno, yo no soplo. Me gusta comer la comida quemando.
0: Sí, no soplas.
8: Y yo no soplo. No soy como mi familia, que sopla.
0: ¡Sopla!
8: Antes de metérselo a la boca.
0: Madre mía, madre mía.
8: Yo no.
0: Tú no.
8: Bueno, cafetero. ¡Corre, plátano!
0: Hasta ¡corre, luego, plátano!
8: Jamón. ¡Adiós!
0: ¡Hasta luego, jamón! Un besazo muy grande. Mari desde San Llorenç. ¡Hombre, Mari! Dice, muy buenos días, cafeteros trastornados, Xavi Adito. Xavi, a tu pregunta. Siempre soplo del primer sorbo. Dice, va, venga, pon una canción a todos los que estamos trastornados. ¡Feliz miércoles! Dice, dale caña a tu canción. Venga, voy a poner la de dale caña. A ver, pongo aquí, Mari. Dale caña. Mari de San Llorenç. Un besazo muy grande. Mari la ha puesto ahí en el móvil, nos está viendo por las cámaras. Hola, hola. Claro, claro, claro. Pues eso, un besazo. Y nos vamos con... ¡Hoy! Nos vamos con... Ángel de Jim barra Cejín. Mira, me están saliendo salpullidos.
12: ¿Dónde está el dinero que me falta?
0: ¡Hoy!
12: ¡Pregunto!
0: ¡Hoy!
12: ¿Dónde está el dinero?
0: Vamos a ver qué dilema tengo yo. Pero bueno, ya se acerca Navidades, ala. Ángel de Jim.
13: Bueno.
0: ¡Ay, espera!
13: Buenos días, cafeteros, hola. Cafeteras, cafeterines, ¿cómo cafeterinas...
0: ¿Cómo estamos?
13: ...trastornaos y as...
0: ¿Y?
13: Xavi, Incension for todos...
0: For you, for
13: aquí,
0: me...
13: Aquí, el
0: for
13: ángel
0: fiesta.
13: De allí, desde Gin barra Egin...
0: ¿Sí?
13: Pues, transmitiendo por las vías cibernáuticas...
0: ¡Toma ya!
13: Y nada, pues que estamos aquí...
0: ¿Sí?
13: Haciendo algo.
0: ¡Hoy! ¡No cuenten nada!
13: Y ya veremos a ver. Ya veremos a ver.
0: No me lo cuentes, no me lo cuentes.
13: Bueno,
0: no lo
13: cuente. A tu pregunta. Yo el cardo me lo como de una. Me lo trago. ¿Qué ay, piña, bien, cuchara ni nada? Eso.
0: ¡Hoy! ¡Hoy!
13: ¡Qué rico, mami!
0: ¡Hoy!
13: Y así va. Y uno después de otro. Ni cucharón ni nada.
0: ¡Hoy!
13: Ah, ¿qué te iba a decir? Mándale un saludo a la cuadrilla del 11. ¿Vale?
0: Hoy la del 11.
13: Y mira a ver si me puedes poner...
0: ¿Cuál?
13: A la ver. Canción, la de... Que es de Mago de Oz. La de Don Quijote de la Mancha. Que Mago, está guapa, está
0: oh,
13: guapa.
0: Quijote.
13: Y esa nos recuerda a la juventud también.
0: Claro, claro, claro. Sí, había música en tu juventud. Anda, la mierda. Venga, pues un saludo a la cuadrilla del 11. Hoy la cuadrilla del 11, dos cuadrillas más para arriba y está la del 13. ¡Ay! ¡Que Ángel de Jim barra Cejín! Pues si contra una joven no había música todavía. Anda, anda. Mira, yo te la pongo, ¿eh? Yo te la pongo, no te preocupes. Un abrazote. Nos vamos con Rochi Preciochi. Hola, Rosy, ¿qué tal?
14: Día, Xavi, Chavito, trastornado, cafetera, cafetero.
0: ¿Cómo estás?
14: Yo, sí, que más soplo, claro que soplo.
0: ¿Soplas, no?
14: Antes de meterme en la boca, si no me quemo la lengua.
0: ¡Ay, la lengua! Sí.
14: Venga,
0: sí.
14: Vamos a por el mirquillo.
0: Vamos por el mirquillo.
14: Xavi, hoy me pone algo de Marco Flamenco y se le dedica a las dos Cármenes.
0: A las dos Cármenes.
14: Venga, un
0: a
14: beso.
0: De Marco. Dos Cármenes. Bueno, saludamos a las dos, ¿eh? Me parece que una es de la aldea de la Concepción, la otra de Priego, ¿no?
15: Ni te escucho ni te.
0: Venga, va, pues ahí está apuntado.
15: Siento.
0: Un saludo para las dos, pero oye, ¿qué pasa? ¿Que escucháis y no enviáis audios? Cármenes. Cármenes. Un beso para Rosy y un beso para las Cármenes. Nos vamos con Maravillas. Maravillas de Cejín. Hoy otra vez Cejín. Hoy es que hablar de Cejín ya me acuerdo el turrón, ¿eh? A ver, Maravillas dice: pues yo casi siempre saco la puntita de la lengua y compruebo si quema o no. ¿Se quema o no? A ver, sea lo que sea que me sirvan. Ah, o sea, tú antes de lo que te sirve, sea lo que sea, saca la lengua y lo tocas con la punta, ¿no? Ah, vale, eso que es como un comprobador o algo, ¿no? Bueno, bueno, no sé. El día que te den un calipo, verás tú. Más vale que eso no lo haga delante de todo el mundo, ¿eh? ¡Maravillas! Un besazo muy grande. Qué cosas más raras que hacéis con la comida, ¿verdad, eh? ¿Qué? ¿Una cosa más rara? ¡Hoy, hoy, madre mía! Seguro que antes de comer abrís la boca, ¿sí?
16: ¡Hoy, hoy, madre mía! Buenos días, Xavi. Buenos días, cafeteras, cafeteros. Xavi, adictos, trastornos y demás criaturitas que estáis por ahí.
0: Hola.
16: Pues yo sí, yo soplo, claro, porque yo es que sí. A mí me gusta la sopa muy caliente. ¿Sopla? Entonces hay que soplar.
0: Sí.
16: Venga, buen día para todos. ¡Felicidades, Alicia!
0: ¡Eso, felicidades, Alicia! Ya están en Hip Hop 2, no en Juju 2. En Hip Hop 2. Cristina, besazo.
17: Tu saliva, mi saliva.
0: Atención, atención. Atención. Espera, espera, espera, que hace aquí alguna cosa de veras tú.
18: Somos los fraguerros. Y vamos a trabajar.
0: ¿Qué dices?
18: La, la, la. No toca, me lo da igual, lo canto.
0: Madre mía, la, la. Oy, oy, oy.
18: Y ya está.
0: Ay.
18: No problem.
0: Ay,
18: mi arquillole, ya hace calor.
0: Ay,
18: bendito, 25 grados ya.
0: Pídeme canijo, pídeme canijo. Pídeme amén.
18: Buenos días, cafetericos, cafetericas, trastornaicos.
0: Amén.
18: Cafeteros.
0: Amén.
18: Cafeteras.
0: Amén.
18: Chavisadistas.
0: Amén.
18: La segunda hora.
0: Con Xavi.
18: Con Xavi in session.
0: Con Xavi, con Xavi.
18: Hola. En la ay. Última nos vamos, toca ya, venga.
0: Ay, ay, ay,
18: ay, ay. Vamos a Torrevieja, hoy vamos a Torrevieja.
0: ¿Cómo que Torrevieja?
18: Qué cerquita.
0: ¿Dónde va tú a Torrevieja, por favor?
18: La preguntica,
0: sí.
18: No se sopla nada.
0: No sopla.
18: Xavi, no sopla. No
0: ¿cómo?
18: Sopla, a la boca.
0: ¿Adentro?
18: Directamente.
0: Bueno, bueno, bueno.
18: Para soplar.
0: Bueno, bueno, bueno. Ya verás cómo no sopla. Uy.
18: Y ya.
0: Uy, uy. ¡Hoy! Espera, espera, espera.
18: Directamente.
0: A ver, a ver, a ver, a ver.
18: Para soplar ni nada.
0: Escucha, escucha, escucha. ¡Hoy!
18: Y ya.
0: ¡Hoy! ¡Hoy! ¡Canijo! Espera, canijo, que sepa que te han salido 200 fans nuevas con ese sonido.
18: ¡Urba! ¿Y qué te pido?
0: Amén.
18: ¿Será porque te amo?
0: ¡Otra vez! ¡Otra vez! ¡Otra vez!
18: Sí. La Richard
0: Poveri.
18: Poveri o Richard Poveri, de tú que es Richard Poveri solo, que no lo sepa.
0: Eso,
18: separe.
0: Será porque te la mando.
18: Ya tonto está adelantando aquí.
0: Claro.
18: Ay,
0: te la apunto el Poveri. Es que.
18: ¿Cuántas prisas lleváis?
0: Ahí.
18: Venga, pues nada. Venga. A pasar feliz día, cafeterito.
0: Venga.
18: ¡Corre plátano!
0: ¡Adiós! Vaya tela el canijo, ¿eh? ¡Ay, vaya tela! ¡Vaya tela el canijo! ¡Fute! Fute, dice, buenos días, Xavi. Mi voto por no soplar, yo espero a que se enfríe. A ver, no sopla, Fute, Fute no sopla, espera a que se enfríe. Bueno, hay cosas que hay que mantenerlas calientes, Fute. Un abrazo. Vámonos con Mini Yo. A ver, Mini Yo, ¿qué nos dice? Buenos días, Xavi, cafeteros. Pues yo la soplo un poco. A ver, Mini Yo sopla. Vaya que esté muy caliente, dice, ponte hoy. Venga, pues apunto esa canción.

0: escucha uno, ¿eh?
1: Hola, Chavi, chavadito, chavadita, trastornaca, peteros, cafeteras.
0: Oy, oy, oy, oy, oy.
1: Bueno, feliz miércoles.
0: Eso.
1: Ya estamos a final de semana.
0: Eso.
1: Ya falta un día.
0: No falta nada.
1: Bueno, pues a la pregunta de hoy.
0: Sí, a ver.
1: Yo no soplo, yo me lo meto en la boca y ya está. ¿Tú, mamá?
2: Yo soplo porque me gusta muy caliente, entonces hay que soplar.
1: Y Gisela, pues, sopla también. Bueno, Chami.
2: Soplamos.
0: ¿Sopla?
1: Sí, mamá.
0: Sopla, mamá.
1: A ver, la canción, mamá.
0: A ver, mamá.
2: ¿La canción?
1: Sí.
2: Me has pillado un poco blanco, pues...
0: Un poco, dice.
1: Es carne, pero bueno, no es blanca.
2: Quiero ser el primero.
1: Vale, pues la morocha. Bueno, pues Xavi,
2: no me acuerdas de pedir.
1: Por la canción de la morocha, ya verás. Vamos a que alguien saque a bailar a la morocha.
0: Bueno, madre mía.
1: Corre plátano, puse el bici a hablar con la moja, que chonda.
0: Madre mía, vaya tela,
1: Ay, los saludos.
0: Venga, a ver.
1: Como se me olvidan tan pronto.
0: Los saludos, a ver. Bueno,
1: quiero mandar un saludo a Alicia y Irene, a la chica de Sabadell, a Marcos y a un saludo especial para el Tip Pusela.
0: Vale.
1: Bueno,
0: eso.
1: Ahora me voy de verdad.
0: Venga, adiós.
1: Yo soy malo, ey, desaparezco.
0: Ay, ay, dice, ¿cuál quiere? Dice, la de quiero ser primero, dice, pues pon la morocha. Anda, que... ¡Madre mía!
3: Elena mojada.
0: ¡Madre mía, Hugo! Yo de mayor quiero ser como tú, ¿eh?
3: Me voy.
0: ¡Un abrazo! Carolina, un besazo. Sí.
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0: Anda, que sopláis los dos, venga. Vamos con Sarabel. Sara, ya sabéis que no es ni Sara ni es Isabel, es Sarabel. Estoy metido por ahí en mi bote, remueve y luego sale Sara Goza. Ay, madre mía.
4: Buenos días, cafeteros, cafeteras, chavitos, chavitas. Buenos días, trastornaos.
0: Hola.
4: Buenos días, Xavi. A tu pregunta.
0: Sí.
4: A tu pregunta.
0: Sí.
4: Te voy a decir algo que es muy sencillo.
0: ¿Qué? A ver, ¿qué?
4: Se sopla.
0: Sí.
4: Siempre se sopla. Bueno, siempre tampoco.
0: Sí.
4: Pero se sopla.
0: Sí.
4: Suele estar caliente.
0: Sí.
4: Soplas un poquito y para adentro.
0: Sí.
4: Nada, pues eso. Feliz miércoles para todos. Bueno. Una cosita, Xavi. ¿Qué te pasa hoy en los dedos?
0: ¿Qué?
4: Te estás adelantando, ¿no?
0: ¿Por qué?
4: Al correr plátano y esas cosas.
0: Hombre, a ver.
4: Tienes prisa por acabar el programa, ¿no?
0: Sí, sí, sí, sí.
2: ¡Oh, qué calor, amiga!
4: Pues te recuerdo que son las 8. Y 20.
0: No, y 30.
4: Te quedan unas cuantas horitas, con nosotros.
0: No te preocupes.
4: ¿Qué
0: pasa volando?
4: Relax.
0: Relax.
4: Venga,
0: relax.
4: Besitos. Feliz.
0: Adiós. Bueno, ya que me estás recordando que me queda mucho, voy a recordar que queda poquito para cerrar la temporada, el 31 de julio. Y pasa el tiempo volando, o sea que cuidado, Los que estáis escuchando y no me enviáis mensajes, aprovechad. Sí, aprovechad, porque así ya, en estas vacaciones, yo en el siguiente libro apunto de seguir, pues fulanito me envía mensajes. Si no, no, no. Bueno, pues eso. Sarabel. Sarabel, besazo. Sarabel sopla.
3: Se muere.
0: Sí, sopla.
5: Buenos días, trastornado. Que
0: hola.
5: Es que estaba esperando la pregunta para mandar el audio, que es que no te has enterado.
0: No me entero,
5: Y ahora que ya he hecho, pues ahora ya te contesto.
0: ¿Por qué?
5: Pues yo no soplo.
0: ¿No
5: a mí
0: sopla?
5: Me gusta caliente.
0: Sí.
5: La sopa, claro.
0: Uy.
5: Venga, le dedico la canción a todos, gracias.
0: Venga, puta, y la canción me has pedido hoy. Hoy. Pues nada, Carly, un besazo. A ver.
5: Buenos días, cafetero, chavedito.
0: Hola.
5: Futuro con mucho sueño.
0: ¿Qué tal?
5: Pero mucho sueño.
0: ¿Cómo estamos?
5: Pues por aquí, hombre, lo primero de todo, tiene que estar la sopa caliente.
0: ¿Aló?
5: ¿Vale? Normalmente sí, soplamos.
0: Sí.
5: Venga, feliz miércoles para todos.
0: Anda.
5: Anda, Xavi, ponle a mi gorrión hoy una cancioncilla, a ver si se anima y se recupera pronto.
0: Le pongo
5: y,
0: una chula.
5: Y Sarita, muchas gracias por el detalle.
0: Eso. Sandra de Priego, una chula para el gorrión.
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0: Hola, venga, le pongo aquí, ya verás que, uy, qué canción le voy a poner el gorrión, se va a animar de golpe. Uy.
7: Qué fuerte.
0: Sí, ya verás tú. Sandra, un besazo.
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0: Nos vamos con Tony. Tony DJ, que realmente es Antonio. Para los amigos es Antonio, pero se hace llamar Tony. Se pega unos almuerzos que no veas al tío. Y luego no sé dónde lo echa, la verdad. Ah, vale, ya sé dónde. Vale. Sí, sí, bueno, pues eso, que nos ha pillado un audio. Hala.
7: Buenos días, cafeteros, cafeteras, adictos.
0: Sí.
7: Hala, vamos a por el miércoles.
0: Vamos.
7: Saluditos de un servidor Tony DJ desde Valencia. Nos escuchamos esta tarde. Venga, saludos. Pero, Tony, Xavi, fuerte abrazo.
0: Un abrazote, pero Tony, ¿tú soplas o no soplas? Tony, hoy sí, ¿eh? Hoy toca. Venga, un abrazo, Tony. Hoy me he quedado sin agua. Me hace falta agua. Oye, igual os pongo un momento en Spotify y me voy a buscar agua, ¿no? Venga, vamos a escuchar a Rosy primero, va.
8: No, Xavi, son más a las dos residentes de Priego de Córdoba.
0: A las dos. Las dos Cármenes. Cármenes de Priego de... Ay, pues yo pensaba que... Bueno, pues mira, tres Cármenes. Saludamos a las dos Cármenes que dice Rosy de Córdoba. Y saludamos también a la de la Concepción. Eso. Hay tres Cármenes aquí. Ah, bueno, hay dos. Lo que pasa es que una no escribe. Ah, vale, vale. Ay, que me estáis liando, por favor. Mari de Sabadell. Hola, Mari.
9: Buenos días, trastornados y trastornadas. Buenos días, Xavi.
0: Hola.
9: A la preguntita de hoy.
0: Sí.
9: Yo me soplo la cuchara antes de meterme en la boca la sopa.
0: Uy.
9: Yo soplo.
0: Sopla.
9: No quiero quemarme la lengua ni la boca.
0: No, pero...
9: Yo soplo.
0: No. Es que si te quemas la lengua, luego pierdes sensibilidad, Mari. Es lo que pasa. Luego no. Mari, de Sabadell, un besazo. Y nos quedamos en Sabadell con Sara. Sara de Sabadell. Jaja, ¿no? Sabadell, jiji, ¿no? Lo has pillado, ¿no? Sara, Sabadell. Madre mía, hoy no, estáis dormidos, ¿eh?
10: Hola, hola. Buenos días desde Sabadell.
0: Hola, Sabadell.
10: DJ.
0: ¿Qué pasa?
10: Aquí.
11: Irene.
10: Baja esto. Y.
0: Irene.
10: Sara.
0: Sabadell.
10: Ya lo hemos dicho. Feliz. Miercillones.
0: Toma.
10: Venga.
0: Vamos.
10: A ver, a tu pregunta.
0: Sí. A ver.
10: A tu pregunta.
0: A ver.
10: Ay. Aquí no soplamos.
0: No.
10: Aquí, para catar la sopa, ¿qué hacemos, Irene?
0: Ya veis, a ver.
11: Lenguamos.
10: Pues eso, sacamos la lengua.
0: Ah.
10: La catamos y si está bien, pues nos la tomamos. ¿A que sí?
0: Para adentro.
10: ¿Cómo te tomas tú la sopa?
11: Yo con la cuchara.
0: Hombre, claro.
10: Exactamente.
0: Es que...
10: hasta luego, Lucas.
0: Tiene una pregunta.
11: ¡Corre, plátano!
10: ¡Corre, plátano! Muchos besitos a todos.
0: Tiene una pregunta a tu madre, Irene, que no vea.
11: Mi madre viene hoy al cole para hacer un taller de cocina con la Lorena y después el miércoles con el hámster.
0: ¿Sí? Uy, ¡qué plan, planazo, cuidado!
10: Carliñus, dale la enhorabuena a mi Alicia, que es una campeona.
0: Hombre.
10: Y pronto veré cómo mueve su flow.
0: A ver, hombre.
10: Y Vicenta, por favor, quiero escucharla hoy. ¿Cómo van esas lentejas?
0: Hombre, a ver, vamos a ver. La Vicenta que nos envía un audio y luego Alicia. Yo es que me veo a Alicia ahí en segundo curso de hip hop. ¡Hoy!
10: Carliños,
0: Carliños, ya sabes. Bueno, pues ahí está. Oye, el planazo hoy, va ahí Sara y Lorena a dar un taller de eso, un curso de cocina y el colegio. Hoy vais a pasar la prensa. Hala, llevaros comida de casa, chicos. ¡Un besazo! Maite de Priego de Córdoba, nuestra rubia oficial del programa, nos dice: buenos días, Xavi. Después yo la sopa la suelo poner al punto para que no me queme. Y no hay que soplar ni esperar. Si me paso al calentarla, pues habrá que soplar. Ya, pero entonces, ¿qué te pongo? No soplar, ¿no? Pues apunto aquí, no soplar, ya, no sopla. Dice: a ver si hoy le puedo dedicar a Raúl destino casualidad. Venga, pues hombre, si la puede dedicar, claro que sí, Maite. Mira, la voy a apuntar ahora para tu Raulito.

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1: ¡Hala, venga, ya está montada! Maite, la rubia oficial del programa. ¡Besazo! A ver, nos vamos con el Fonda. ¡Hola, Fonda!
2: Buenos días, trastornado.
1: ¡Ay! ¿Qué tal de ganado?
2: Xavi, yo soplo, pero sin sopa.
1: Sí. Oh,
2: Dios
1: sí.
2: mío de mi arma.
1: ¿Te gusta soplar, no?
2: Es que el agua me gusta fría, no caliente.
1: Ya.
2: ¿Qué te digo yo?
1: No me digas nada.
2: Ponme hoy un exorcismo para el cansancio, anda.
1: Venga, va, a ver, Fonta, exorcismo. Hombre, a ver, yo, si estás poseído te echo una mano, ¿eh? No sé yo, ¿eh? ¿Qué es lo que te habrá que echar la varilla?
3: ¡Oh, me quema!
1: ¡Fonta! Un abrazote. Bueno, no, un abrazo. Un abrazote va a hacer la rima y no. ¡Carlos de Priego! ¡Hola!
4: Buenos días, cafetero, cafetera, Xavi, trastornadilla.
1: ¿Cómo estamos?
4: Yo antes de soplar,
1: sí.
4: meto la puntica de la lengua.
1: ¡Uy, qué dime!
4: Y así noto si está caliente o está fría.
1: ¿Sí o qué? ¿En serio?
4: Pero en sí.
1: Sí, sí.
4: Habrá que soplar también.
1: Venga, va a soplar, venga, va. Podemos ir a soplar. Yo me imagino a Carlos. ¡Uy, Carlos, con la lengua ahí! ¡Uy, con la lengua ahí! ¡Tin, tin, tin! ¡Hola, qué tal! ¡Pasa! ¡Uy! ¡Carlos, qué cosa! ¡Uy! 633-862-041. Mandamos un saludo a Noé. No es nuestra panadera oficial, ¿eh? ¡Noé!

0: creo que nos está escuchando, ¿eh? A ver, maravillas.
1: Estamos quemándonos.
0: ¿Qué dice por aquí? Dice, siempre no se sopla, Ana. Se solo sopla el que tiene prisa. ¿Pero qué, Ana? ¿Qué dices? ¿Qué te pasa, maravillas? ¿Pero qué has dicho? Bueno, por si acaso.
1: La pasión, la tuya y la mía.
0: A ver, Melanie de la Valluchón dice, buenos días, Xavi, buenos días, Xavi, Adito, feliz miércoles. Sí, Xavi, yo soplo para no quemarme. O sea que tú ahí soplas con empeño, ¿no, Melanie? Muy bien, así me gusta. Hoy ponme la canción chula que estamos de aniversario. Mi marido y yo hacemos 20 años juntos. ¡Madre mía! ¡Madre mía, Melanie! Te voy a poner una canción que vaya a querer 20 años más, ya verás. No, voy a poner aquí una chula. 20 años. ¡Madre mía, 20 años! ¡Hoy, hoy, hoy! ¡Oh, ya soy viejunos, eh! ¡Melanie, besazo! ¡Y un abrazo para tu marido! ¡Nos vamos con Lacri! Es Laura Cristina, pero ya le hace la abreviatura. Lacri. Pero Lacri puede ser lacrimógeno. O bueno, es igual, que no me hace más, no más chistes. A ver, Lacri.
2: Buenos días.
0: Hola.
2: Saludito, cafeteros, cafeteras. Buenos días, Xavi.
0: ¿Qué tal?
2: Para tu pregunta de hoy.
0: Sí.
2: A ver, yo si es sopa, le tengo que soplar porque me quiero.
0: Hombre, claro.
2: Y después ya se me va el paladar de la lengua. Ah, y no, no.
0: No, no, no.
2: Es decir, yo a mí me apunta a soplar.
0: Soplas.
2: Antes de probar.
0: Venga.
2: Y la canción de hoy, pues la de Necesito Respirar.
0: Sí.
2: Y te la dedico a ti, Xavi, para que nos, algún día de agosto, así en plan sorpresita, nos meta algún programa, porque el mes de agosto es muy largo. Pero en la plancha, con la calor y sin programa.
0: Sí.
2: No me lo quiero ni imaginar, ¿vale? Un besazo para todos.
0: Oye, pues escucha. Poneros Radio María. Vais a ver lo que sufre.
1: Estamos quemando.
0: No, hombre, no, que ya pondré algo para el verano. No os preocupéis. ¡Lacri! ¡Un besazo! La sopladora. Ah, no, que la que plancha. Que me he equivocado.
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0: Por cierto, eso que se ha terminado es fuego de los Ramazzotti, ¿eh? No. Y esto es un temazo. Esto es un temazo de Sweet Dreams. Hoy, Eurimix. Uy, madre mía, qué tarde. 41 minutos ya pasan de las 8. A ver, nos vamos con María José. María José de Ciudad Real. Dice, yo soplo aunque esté. Aunque en este tiempo da poca gana de sopa caliente. A ver, tú sopla. Vamos a ver, María José. Vamos a ver. Aunque en este tiempo no apetece sopa caliente, pero seguro que soplaría, ¿sabes? Sí. Venga, no, ¿eh? Pues eso, un besazo. Nos vamos con el Córtamelo Finito. Vamos, sí, del cachopo, el cachopito.
3: Buenos días, señor Xavi.
0: Hola.
3: Xavi Adistos.
0: Tony
3: y A. Que tengáis un feliz miércoles. Y que mire usted.
0: ¡Que mire usted! ¡Tony! Venga, pronto nos vemos, ¿eh? Ahora va a cortar finito, ya verás tú. Tan finito que parece una radiografía. ¡Tony, un abrazo! Ahí está el carnicero oficial del programa. Es que tenemos oficiales para todo. Tenemos a Noé. Tenemos a Noé, que es nuestra panadera. Tenemos al carnicero oficial. Ay, frutero tenemos, frutera. Ah, pues venga, vamos a buscar un frutero, un frutera, para que sea oficial del programa. Sí, que venda melones y sandía, de eso. A ver, Santi de Priego. Santi, Santiago. Hola, Santiago.
4: Buenos días, cafetero, cafetero, tornillo. Pues yo soplo. Soplar.
0: Tú soplas, ¿no? Sopla, ¿verdad?
4: Y de canción, ponme Entre Orozco.
0: Orozco. Oye, qué alegría que transmite hoy. ¡Qué alegría, eh!
5: ¡Qué contenta estoy!
0: ¡Santi de Priego! ¡Qué alegría transmites hoy, Santi! ¿Qué pasa? ¿Que estás de fiesta hoy? ¿Que es tu cumpleaños o algo? ¡Esa alegría! ¡Oh, te rebosa por los poros de tu piel! ¡Vámonos con el grillo!
6: Buenos días, Xavi, cafetero.
0: ¿Qué tal? Listo. ¿Cómo estamos?
6: Vamos a poner mi alquiler ya, ¿no?
0: ¿Qué tal? ¡Obregalo!
6: A ver, escúchame, Xavi, con la oreja.
0: A ver.
6: Tú vas a poner la que tú quieras, pero bueno, yo te voy a pedir una en particular. La versión de Seguridad Social.
0: Sí.
6: De Un Beso y Una Flor.
0: Ah, sí.
6: ¿Vale?
0: Sí, sí,
6: y
0: sí.
6: Y se dedica a todos los cafeteros chaguedistos trastornados.
0: No, esa la voy a poner, esa la voy a poner, sí.
6: Yo no soplo.
0: No.
6: Tengo la boca de lata.
0: Ah, ¿no sopla? ¿Que no sopla? No sé yo, ¿eh? No sé yo si sopla o no sopla. Grillo, esa sí que la pongo, ¿eh?
7: Sí, sí, sí, sí, sí, sí.
8: Buenos días, cafetero. Buenos días, cafetera. Sí. Buenos días, Xavi. Sí. Chavedito, chavedita. Trastornado, trastornado.
0: Sí.
8: Vamos por el miércoles, al meridiano de la semana.
0: Sí.
8: Xavi, que está a puerta el finde.
0: Hoy.
8: Y este finde promete. Este finde vamos a ver si inauguramos la barbacoa.
0: ¿Qué dices?
8: La barbacoa.
0: No te
8: ya
0: creo.
8: ¿Qué sabes tú?
0: No te creo.
8: El tema es.
0: No te creo.
8: Ya, un saludito para todos.
0: ¡Ay! ¡Ay, ay, ay, ay! ¡Ay, que voy para allá!
8: Y a tu preguntita esta sí. De hoy, que hoy sí, sí que no está
0: no.
8: Con doble sentido.
0: No, no, no.
8: Lo
0: no.
8: Parece, pero no lo es.
0: No.
8: Yo cuando mi María Teresa
0: sí.
8: Me pone la sopita que de invierno es casi todos los días.
0: Sí, sí.
8: Pillo mis lindos labios y mojo un poquito
0: sí.
8: Los labios, a ver si quema o no.
0: Sí, ¿y entonces?
8: Pero normalmente
0: ay.
8: No soplo.
0: No soplo.
8: Porque me la pone a su punto.
0: Sí, te la pone ahí a su punto.
8: Por eso es una buena cocinera.
0: Ya, ya,
8: así
0: ya,
8: que
0: ya, sopla.
8: Apúntame que no soplo.
0: Vale, apunto.
8: Directa a la boca.
0: Ahí, ahí. A ver, buena cocinera, ¿eh? Que hace las tartas de queso. ¡Uy, uy, uy, uy, uy! ¡Uy! Yo me imagino a Maite, la rubia oficial desde la cocina, llamando a Raúl. ¡Raulito! ¡Ven aquí un momento! Mira a ver si está a temperatura. Va.
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0: ¡Uy! Raúl, corriendo para allá, que no sopla, dice. ¡Ay! ¡Un abrazo, Raúl! Vámonos a Valencia, Neus Mami. Dice, buenos días, Xavi, no puedo conectar, no sé qué pasa. ¿Cómo que no puedes? ¿No? ¿Y eso? ¿Qué te ha pasado?

0: Oye, pues la aplicación sí que funciona, ¿eh? A ver, que os ponéis a robar el wifi. Bueno, Neus Mami, un besazo. Pues Patri, ¿cómo decía temazo? Ah, pero es Sweet Dreams. Claro, que lo veo ahora, Patri. Lo veo ahora, que hay un montón aquí de WhatsApps, ¿eh? Hoy.
1: Cierto, sí. La sopa no se sopla.
0: ¿No?
1: Porque si no el caldito se enfría.
0: Hoy, entonces caliente.
1: Y ya no mola.
0: ¿No sopla?
1: Hay que rechupetear.
0: Sí. Ah, bueno. Tragar, sí.
1: Calentito.
0: Sí.
1: Y sobre todo si la cuchara está ardiente.
0: ¡Uy! Te iba a decir, Tony, que tú no soplas. No fue lo mismo en Murcia, ¿te acuerdas, no? Guiño.

0: Santiago de la Aldea te rebosaba más alegría cuando estaba con su cacharra en los olivos, ¿eh?
1: Yo creo que sí.
0: Madre mía, Santi, tómate un par de cafés bien cargadito.
1: Yo creo que sí, Yo creo que era más feliz antes con la ahí con la máquina sopladora, ¿no? Estaba todo el día soplando el tío. ¡Ay, mí! Claro que sí. Pero bueno, ya está, no pasa nada. Vamos, luego le ponemos la canción. De verdad. A ver, Fontanero, dice que ilusión, me han mandado un abrazote. No lo voy a leer.
2: Pero ha apuntado la canción del exorcista. Sí. Me parece a mí que no, ¿eh?
1: Sí, que la ha apuntado, sí.
2: Por cierto, que yo sé que no la vas a poner, pero bueno, de esperanza e ilusiones no se pierden.
1: Que la voy a poner. A ver. Escucha esta canción que vamos, tiene. ¡Wow! ¡Cultura, vamos! ¡Hoy! ¡Hoy!

0: Buenos días, Xavi. Buenos días, cafetero. Buenos días, cafetera. Buenos días, Xavi Adictos. Primer café con Xavi.
1: Xavi.
0: Miérquilloles, Xavi.
1: Miérquilloles.
0: A la que ya va la semanita.
1: Venga.
0: Bueno, a la preguntita tuya que hoy no tiene
1: rin, No. O sopla o no sopla.
0: Cucharita. Ay, las cucharitas.
1: Claro, cuando no, la sopla, bueno, la
0: cuando
1: sopla.
0: Se cogen. Al invierno, sí. Ahora que hay, haces una pregunta de verano, no me cuadra.
1: No, pues sopla. Sopla aquí.
0: La cucharita, sí. La cuchara de sopa. Bueno,
1: sí, claro.
0: Unos hacen cuchara y otros no hacen cuchara.
1: No, ahí está dentro de la boca.
0: Cucharita, sí. Sopa. Bueno, pues sí, hay que soplar un poquito la cucharita. Las cucharitas hay que soplarlas.
1: Pégalo,
0: soplo.
1: Sopla,
0: un poquito,
1: sopla.
0: Porque
1: sopla aquí.
0: Viene algo de calorcete. Va a dedicar una canción de Isabel Pantoja, Fuego.
1: Fuego.
0: A nuestro amigo Ángel, a que no se queme mucho. Que pase buen día. Feliz miércoles a todos. Y a disfrutar el día.

0: estáis fatal, ¿eh? ¡Estáis fatalico! A ver, nos vamos con Eva de Zaragoza.
1: Hola. Buenos días, Xavi. Buenos días, Xavi Adictos. Buenos días.
0: Hola,
1: cafeteros.
0: ¿Qué tal estás?
1: Ya vamos por la mitad de semana, miércoles. A tu pregunta, Xavi,
0: ¿sí?
1: Yo la sopita templada, como que calentita no me gusta, lo caliente no, dejo que se enfríe,
0: Ay,
1: enfríe.
0: Entonces,
1: me gusta mejor la sopa calentita.
0: Entonces no sopla.
1: Voto por no caliente.
0: No sopla.
1: Muy bien, y pon una canción, la que tú quieras, te dejo hoy elegir a ti. Venga, que paséis todos muy buen día, aunque están fresquitos.
0: Ole.
1: Y seguimos escuchando la marcha de nuestro Xavi.
0: Dije que sí. Hola.
1: Ay, y se me olvidaba.
0: ¿Qué?
1: Muchas felicidades, Alicia. Que pases un buen día y que cumplas muchos añitos.
0: Pero
1: felicidades.
0: No, que no es su cumpleaños. Se ha pasado el Hip Hop 2. Eva, sube el volumen. Un besazo, Eva.
2: Y si yo les decía que se callara, me hacían corte de manga.
0: ¡Ay, que se me ha ido! ¡Ay, qué pena!
3: Hola, buenos días.
0: Hola.
3: Buenos días, Xavi. Buenos días con alegría, siempre con alegría.
0: Claro.
3: Porque despertar pensando en que está el primer café con Xavi,
0: hombre,
3: y hoy abro los ojos con alegría.
0: Ay.
3: Bueno, pues nada, buenos días para todos, para todo el que está escuchando,
0: Marisa.
3: Que no está en Xavi Adictos.
0: Le mando
3: un besazo, ¡mua, Marisa!
0: ¡Mua!
3: Y le voy a mandar un besito en la frente a Farru, que me acuerdo mucho de él.
0: ¡Farru!
3: Y lo echo de menos, y me gustaría que Farru, pues, que
0: habla, Farru,
3: te echo de menos.
0: Eso.
3: Bueno, pues, Xavi.
0: Sí,
3: la pregunta.
0: Está chula, ¿eh?
3: Pues mira, resulta que a mí me gusta la cosa caliente.
0: ¡Ay!
3: Me gusta muy caliente.
0: Ay, entonces,
3: a lo mejor con la cuchara le doy dos meneitos, pero para adentro, pim, pam, pum, pam. Me encanta caliente. Si se enfría, no me gusta. Las cosas calentitas para el cuerpo me gustan más. Pues esa era la respuesta tuya, ¿no? Ala, pues venga,
0: para ti.
3: ¿Qué te iba a decir, Xavi?
0: Sí, sí.
3: Te voy a pedir la canción de Priego, de Córdoba, ¿vale? Y se la voy a dedicar, pues, para todos los chaviadictos, por supuesto.
0: Sí.
3: Para Marisa, que no está en chaviadictos, para Juanjo Colmena.
0: Sí.
3: Y para Farru.
0: Oh.
3: Se la dedico a Farru, especialmente para él.
0: Venga.
3: Porque necesito escucharlo. A ver si así se anima y habla. Y necesito

0: Luego te pongo la de mi pliego, la versión normal, pero ahora voy a poner esta, la versión dance, porque ya no vamos a la publi en un minuto y dos minutos. Bueno, pues cafeteros, cafeteras, tengo un montón de WhatsApp, ¿eh? Luego los ponemos, luego seguimos.
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0: ¡Oy, oy, oy, oy! ¡Oy, oy!
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0: Venga, luego ya sabes, la pregunta. Antes de metértelo en la boca, ¿soplas o no soplas? La sopa, digo.
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0: 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Son las 9.
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2: ¿Ya estamos preparados para volver? ¿Sí? Venga, va, que arrancamos. No te vayas, ven, vamos, entra.
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4: Son las 9 de la mañana.
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0: ¿Soplas o no lo soplas? La sopa, digo, la sopa, la cuchara. Eso, pues eso. Pues hala, cafeteros, cafeteras, 633-862-041. 633-862-041.
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0: Eso es, la dejó locura. Ay, madre mía.
1: A ver, Xavi, yo no soy frutera, pero sí me encanta comer fruta.
0: ¿Sí o qué?
1: Entonces, si vale con eso, si no hay fruteros
0: no,
1: ahí en
0: no vale, directo, no vale, no vale, no vale.
1: Pues el que más fruta le guste comer, ¿no?
0: No. Digo, no. No.
1: No sé.
0: No vale.
1: A mí me encanta la fruta.
0: No, pues no vale.
1: Que te iba a decir no que sé. La canción que he pedido hoy.
0: Sí.
1: No sé. Especial guiño para este Ramonazo que nos recuerda todos los días que nos queda cero coma o menos.
0: Es que pasa el tiempo volando.
1: Que se vaya.
0: Claro.
1: Y para todos, para eso. Todos los chayadictos.
0: Venga, sí. Ya está.
1: Para aquellos que.
0: Sí.
1: Que hablo normalmente y habitualmente, para aquellos que no hablo tan a menudo, pero sí que les tengo un mogollón de cariño.
0: Bueno.
1: Que aunque no se hable todos los días, esto es una familia. Y no se quiere más o menos, o no se olvida a unos o a otros por no estar todos los días hablando. ¡Hala! Que me he levantado filósofa. Besitos para
0: adiós,
1: todos.
0: Adiós. Oye, que me hace un café, ahora vengo.

0: estoy aquí, ya he vuelto. Es que me he hecho un café, ¿sabes? Ahora que estoy aquí, venga, a ver, más guasas que tenemos por aquí.
1: A ver, a ver.
0: Sony DJ. Hola.
2: Bueno, Xavi, ahí lo dejo. Hoy es miércoles, ¿no?
0: Miércoles.
2: Pim, pam, toma la casita.
0: Pim, pam, ya sabes, toma la casita. Hombre, mira, mira, escucha, escucha.
2: Y sí.
0: Hoy, mira.
2: Me acuerdo,
0: mira.
2: Murcia, me acuerdo. Ay. Qué bonita experiencia, che.
0: ¡Hoy, en Murcia, el tío! No sé qué manía tenía de morder almohada, ¿eh? Bueno, no digo nada. Santi de Riego.
3: Xavi, es que me ha pillado recién levantado, tío.
0: Sí.
3: Y hasta que no me llevo un cuarto de ello, pues estoy con el sueño. Ya no tengo tanto sueño. No te... Ya vamos pavilando, ¿no?
0: Claro.
3: Desde que me abandonó mi psicóloga, voy a fatal. Pero ya mismo la recupero otra vez.
0: Vamos mal. En 15 minutos estás pavilado, ¿no, Santi? No. No. Si tienes ya 40 años, no te has pavilado, no tengas esperanza que en 15 minutos lo vas a hacer, ¿eh? Anda, espabila.
2: Xavi, yo conozco a gente que sopla, sí. Después ensuerve y después chupa la cuchara.
0: ¿Qué dices?
2: Lo haces todo.
0: ¡Hoy! ¡Hoy!
2: Y con vídeo, con vídeo.
0: ¡Hoy, hoy, hoy, hoy, hoy, hoy! No seré yo, ¿no?
4: Xavi, buenos días. Ya estamos. Por la mañana llegué temprano.
0: ¡Rompemoto!
4: Por aquí andamos. Feliz día, Pato. Buenos días, cafeteros, cafeteras, trastornadas, Xavi.
0: ¿Qué tal?
4: Es que tiene unas preguntas. Es que me estoy riendo porque ha salido Sara. Buenos días, Sara Sabadell.
0: Sí.
4: Ya estaba escuchando, claro, por el... Bueno, saludos para Sara, para Ángeles, para todos, para todas, para Mari, para todos.
0: Para todo el mundo, para todo el mundo.
4: Vamos a la pregunta de hoy, Xavi.
0: A ver.
4: Yo prefiero quemarme. Sí. Yo soy de los que se queman la lengua.
0: O sea, que no sopla.
4: Hasta el final.
0: ¿Sabes? No sopla, ¿no? ¡Hoy!
4: Pero tostar.
0: ¡Hoy!
4: Sale ya echando humo la lengua, ¿me entiendes?
0: ¡Hoy!
4: Con la sopa, más pesado.
0: Ya, con la sopa, con
4: bueno,
0: la sopa.
4: Bueno, un abrazo a vos, tía, mi pata de la espinilla.
0: Venga.
4: Que tengáis feliz miércoles.
0: ¡Rompemotos! ¡Un abrazo! Mira, Vicenta. Hombre, Vicenta.
5: Buenos días.
0: Hola, Vicenta.
5: Muy buenos días a todos los cafeteros y cafeteras.
0: Sí.
5: Y que paséis. Espero que estéis todos bien. Para mi Alicia, que se va hoy de colonias, que se lo pase muy bien. Disfrute mucho.
0: Ole.
5: Y para todos los que me escucháis.
0: Ole, yo te escucho.
5: Día muy bonito.
0: Yo te escucho.
5: ¿Vale?
0: ¿Me escucha?
5: Venga, un beso. Adiós.
0: Vicenta, ¿me escucha? Yo te escucho, Vicenta. Un besazo, Vicenta. Sonia de Priego dice, buenos días, Xavi, cafeteros y cafeteras. A tu preguntita. Hay que soplar. Bueno, tú eres de las que soplan, ¿no? De buen día para todos. Vale, Sonia, tú soplas. Bueno, pues no sé yo, ¿eh? No está muy contento Santi, ¿eh? Un besazo.
6: Buenos días, Xavi, cafeteiros, cafeteiras. ¿Cómo va la mañanita? Venga, sí. Vamos a poner miércoles, lo hay con ganas.
0: Vamos.
6: Bueno, Xavi, sobre la preguntita, voto por ¡Asoplay!
0: ¡Asoplay!
6: Así es que nada, bueno, perdonadme si estos días no he podido escribiros ni hablar con vosotros ni nada, porque, vamos, aún así, estoy todavía un poquito saturado, pero bueno,
0: no
6: algo
0: pasa
6: menos.
0: Nada, no pasa
6: así
0: nada.
6: Así es que nada, que tengáis muy buena mañanita y que lo disfrutéis mucho.
0: Igualmente.
6: Todos. Venga, este temazo se lo dedica a todos los chavedistos.
0: ¡Sopla aquí!
6: Un abrazo muy grande.
0: ¡Sopla aquí!
6: Muchas felicidades, Alicia. Que cumplan muchísimos más.
0: Pero que no
6: y que nosotros te felicitemos muchos años más.
0: ¡Pero que no es el cumpleaños de Alicia! ¡Ay, madre mía! Que Alicia ha pasado al segundo nivel de hip hop.

0: Mari, Mari de Sabadell, hola.
1: Hola, Xavi, quiero que le ponga esta canción al Ángeles.
0: A ver.
1: Del Arrebato. Que le, un hombre que le llene la nevera, pero que tenga coche para que la lleve a los conciertos, porque ella se lo merece.
0: Hombre, claro.
1: No encuentra a nadie que con coche que la lleve a los conciertos.
0: Hombre, claro,
1: porque
0: claro.
1: Ella está pendiente siempre de todos, es amiga de sus amigos.
0: Claro, claro.
1: Y se lo merece que le pongáis esta canción, porque
0: hombre,
1: es
0: hombre, claro.
1: Genial.
0: Hombre.
1: Genial, genial.
0: Claro que sí.
1: Y que le pongáis El Arrebato.
0: Eso. Un hombre que le llene la nevera, que la lleva a los conciertos, que todo. Y si, oye, y si ese hombre es carpintero y pone armario, mejor. Hemos empotrado de eso. Ya me entendéis. Ahora. Un besazo, Mari. A ver, Eva de Zaragoza. Hola, Eva. ¿Qué? ¿Qué dices, Eva?
2: Hola, ya me han dicho que no era el cumpleaños de Alicia, claro. Que era que había pasado de nivel de baile. Pues me da igual, felicidades, bueno. Y enhorabuena. Gracias. Así se consiguen los éxitos. Venga, campeona.
0: ¡Yuju! No hables muy alto. Oye, tu jefa escucha también del programa, ¿vale?

0: Mari Carmen y Fute. Yo estoy fuera. ¡Oh! Que si no, nos veíamos. Un besazo. A ver, Sara de Sabadell, dice Vicenta, ole. Ole, no, ole, ole y ole.
1: Xavi, te voy a pedir una cancioncita antes que sea más tarde.
0: A ver.
1: A ver si me puedes poner la cancioncita de Eros Ramazzotti, La cosa más bella. Y se la dedica a mi torbellino rubio, que tengo un buen arquillo.
0: ¡Oye!
1: Y que se vaya preparando para el fin de...
0: ¡Prepárate tú! ¡Prepárate
1: que
0: tú!
1: Hay que dar candela, candela, que este fin de...
0: ¡Que te van a dar
1: para que se haga las aguas!
0: ¡Oye!
1: Y que mire usted.
0: Mire usted, mire usted.
1: Tony, ve cortando la carne finita. Sí, que diga, sí, gordita, sí, sí. Gordita.
0: Prepárate tú.
1: Las aguas.
0: Que te van a dar para el pelo.
1: Y la cervecita fría.
0: Uy, uy, uy, uy, uy, uy, uy, uy. A ver, maravilla, dice, ¿me pones a Ramoncín litros de alcohol? Venga, va, te la voy a poner.

0: está apuntada. Maravillas, un besazo. Nos vamos a Madrid con Paula. Dice, buenos días, cafeteros, cafeteras, trastornados. ¿Qué tal va la mañana por aquí? Bien. De tu pregunta, Xavi, yo soplo. ¿Tú soplas? ¿Eh? ¿Soplas? ¡Anda! Dice, porque si no me quemo la lengua. Feliz miércoles, corre plátano. Paula, Paula Pausini.
1: ¡Corre plátano!
0: Un besazo.
2: Bueno, y antes de irme a trabajar, tengo que felicitar, por supuesto, a Melanie. Muchísimas felicidades, que cumplas muchos más, que te lo pases genial. Y a Alicia, mi Alicia guapa, que muchísimas felicidades, que cumplas muchísimos más, que te vea yo millones de veces más.
0: ¡Que también. ¡Ay, madre mía!
2: Que no, Xavi, que no.
0: Que lo voy a explicar otra vez, a ver.
2: No, Alicia, felicidades por su... por su subida de nivel en hip hop.
0: Eso es.
2: Que lo hace genial y que va a ser muy grande.
0: Hombre,
2: ya verás.
0: A ver.
2: Ya verás, Alicia, un besote. Hombre, besote para todos.
0: Que no sé.
2: A mi gemelier.
0: ¿Qué?
2: Besitos. Que por cierto,
0: ¿qué?
2: Me dijiste, ¿no? Que después de tus vacaciones abrías las puertas de tu casa, puertas abiertas,
0: no,
2: para,
0: no, no,
2: para
0: no,
2: una
0: no,
2: barbacoa y
0: piscinita,
2: ¿no?
0: No, no, no, no, no, no, no,
2: gemelier, digo,
0: no, no, no, no, no, no, no, no, no, no, no, no, no, no, qué va, qué va, qué va.
3: Bueno, pero
4: acaban de
3: esto, ¿qué es? ¿Pero esto qué es?
0: Que no, que no, que no, que no. A ver, lo de Melody, ¿por qué la felicitáis? ¿Tantos años casada? Y Alicia, que no es su cumpleaños, que no os enteráis. ¡Ay, madre mía! ¡Ay, ay, ay, ay, ay!
5: Buenos días, Xavi, Xaviadito.
0: ¿Qué tal?
5: Más trastornado.
0: Sí.
5: A ver, soplarle. Yo le soplo hasta la cucharilla del helado, Xavi.
0: ¡Uy! ¿Te gusta soplarla? ¡Uy, uy, uy, uy, uy! Oye, sois unos marranotes, ¿eh? ¿No estaréis pensando...? No, ¿no? La pregunta se entiende, ¿a que sí? Vale, vale. No sé, no, no sé a qué os hay despistado.
6: Hombre, primo, no des tanto detalle del fin de semana, hazme el favor. Que no puedo ir, me tienes ya la lengua arrastrándola.
0: Hombre, el grillo, pues se lo van a pasar este fin de semana entre carne, la pim pam, muslo, pam. Y la cervecita fría, te lo vas a perder. Anda, anda.
7: Muchas felicidades, Alicia, por subir de categoría en el baile.
0: Ahí sí.
7: Y que siga siempre así.
0: Ahí sí.
7: Que tú lo mereces, te lo mereces.
0: Ahí
7: guapa.
0: Sí. Ahí. ¿Ves? Ahí sí. Mari Sabadell es la única que se ha enterado.
8: Sarabel, Sarabel, ¿qué, qué? ¿Piscina? ¿Piscina? ¿Quién? ¿Quién?
0: No,
8: Kika,
0: no,
8: cuenta,
0: no,
8: cuenta,
0: no,
8: cuenta.
0: Que no.
9: Hoy he tocado, Xavi, currelo de montaje de escenario para los niños del colegio de Rural Artiñosa, para que tengan su fiesta guachi.
0: Anda, pues estás muy animado tú, ¿eh? Para montar un escenario. Hala, venga, Santi. Si buscas algo que el dinero
10: no pueda comprar. Buenos días, Xavi, buenos días, cafetero.
0: Hola.
10: Buenos días, Xavi, adicto.
0: ¿Cómo estás?
10: Pues yo me gusta caliente la sopa. Pero si pongo la puntita de la lengua para probar la cuchara, si me quemo la puntita de la,
0: ¿sí?,
10: lengua, pues entonces soplo. Soplo, resoplo y vuelvo a resoplar.
0: Ay, ay,
10: tú,
0: ay, ay.
10: Jenny, ¿qué, cómo lo quieres?
9: Yo calentito. Pero después la dejo frío un poquito, porque si va a coger la cuchara te va a quemar, para que no hace siempre el tiempo.
0: La Jenny.
10: Madre mía, así se quedan los fideos. Todo gordo y empachosado.
0: Sí, sí, los fideos.
10: Los cabellín los echas y se quedan.
0: Claro.
10: Que parecen macarrones.
0: Claro, claro, claro.
10: Vamos.
0: ¡Ay, la Jenny! ¡Ay, un beso para ti, Sonia! Y un abrazote para la Jenny.
11: El segundo nivel ese de hijo, que es cuando ya limpia el suelo allí dando guata.
0: Exactamente.
12: Pues no me ha quedado claro.
0: A ver.
12: ¿A quién hay que felicitar?
0: A nadie.
12: Madre mía, qué desastre.
0: No.
12: ¿Va a ir a Gijón?
0: No.
12: ¿Por aniversario de boda?
0: No.
12: No me queda nada claro.
0: No.
12: Igual,
0: no.
12: Felicidades.
0: O sí.
13: A ver, a mí la cuestión de soplar.
0: Sí.
13: Soplo. Me gusta la sopa caliente.
0: A ver, cuidado lo que dice, ¿eh?
13: Por lo tanto, no, soplo poco.
0: Sopla.
13: O sea, yo voy directa. directa a comerme la sopa.
0: Vale, vale, vale.
13: Porque me gusta caliente, la verdad es que es así.
0: Vale,
13: de
0: vale.
13: De toda la vida.
0: Vale, vale, vale.
13: Un beso muy grande para todos.
0: A ver, entonces, Vicenta, si tú... Entonces sopla, entonces tú qué haces, ¿con la cuchara absorbes o la vuelcas en? ¡Ay! Un besazo, Vicenta. Madre mía, de verdad, ¿eh?
1: Bueno, yo recuerdo que Sara sigue buscando amigos en verano que tengan piscina, por
0: sí,
1: supuesto.
0: Sí, sí, claro, claro, claro. Claro, claro, normal, ¿no?
4: ¡Ay, perdón!
0: ¿Qué?
4: Perdón, perdón.
0: ¿Qué?
4: Que se me ha escapado, Gemelier. No, nada, Sara, que no... Que no pasa nada.
0: Ah.
4: Que...
0: ¿Qué?
4: ¿Como arruga?
0: ¿Qué?
4: Sí, ¿no?
0: ¿Que tiene arruga?
4: Eso he dicho.
0: ¿Que tiene arruga?
14: Por si...
4: Tony, aquí hay que felicitar a... A Xavi. A Xavi. A Di Xavi Inchechion.
0: ¿Yo?
4: Tienes que felicitarle porque... Porque se va de vacaciones.
0: Sí, hombre, el 31.
4: No, ¿sabes cuándo?
0: Claro, el 31.
4: El 31 de julio, último día.
0: Os queda poquito. Os queda poquito, ¿eh? A partir del lunes y diciendo, quedan tantos días, quedan tantos programas. Paso, va a ser más largo. ¡Oy, oy, oy, oy, oy!
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0: Santi de Priego.
16: Xavi, si me pone Ecuador me vengo arriba de momento. Tú lo sabes.
0: Vale, venga, pues hacemos una cosa. No te vengas arriba, que es muy arriesgado.
17: Xavi, porfi, canción.
0: A ver.
17: De Da Igual.
0: Sí.
17: Y no sé, por ejemplo, El Faro.
0: El
17: y
0: faro.
17: Se la dedico a todas las da igualeras y da igualeros.
0: ¿Sí?
17: En especial a Virginia,
0: sí,
17: que fue ayer su cumple y lo va a celebrar hoy en La Muela.
0: Toma.
17: Escuchando a Da Igual.
0: Toma.
17: Que hoy actúan allí.
0: Toma.
17: Pues nada.
0: Toma.
17: A ver si podéis bajar todas y celebrarlo.
0: Venga, vale.
17: Hala. Y un chinchín por mí.
0: Eso.
17: Besitos.
0: Y un chinchón. Y un chinchón.
18: Pero vamos a ver, eso de las vacaciones, tú no nos has preguntado, no lo hemos votado. ¿Cómo
0: sí,
18: que te va?
0: Sí, sí, sí, la habéis votado. Claro que sí.
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19: Xavi, no le pongas el Ecuador a Santiago, que se sube al escenario antes de la hora.
0: Buah, madre mía, entonces no.
19: ¿Y la cuenta atrás que es para ti o para mí?
0: No, para ti, para ti, para ti. Que ya estás cocinilla, ¿eh?

0: Felicidades para Alicia por su ascenso y felicidades para Melanie por su aniversario. Y ahora otra cosa, digo yo que a partir del 31 tendrás que recuperar todo lo que has perdido, ¿no?
1: Sí, hombre.
0: Cuando empiezas a recuperar, ¿eso cómo va?
1: Hoy no, mañana tampoco, pasado. Anda que.
2: Sara, ven, claro, como arruga. Que se te arruga.

0: Felicidades para Alicia y felicidades para Melanie. Y ahora te digo yo, que entonces tú, ¿cuándo empiezas a recuperar? ¿A partir del 31? Y todo eso, ¿eso cómo va, Xavi?
1: ¿Otra vez me lo ha repetido el audio? Que no, que no. Xavi, ¿desde cuándo un autónomo tiene vacaciones? Dime cómo se hace. A ver, tengo vacaciones en la radio, pero yo el mes de agosto no voy a parar, ¿eh? Estoy dando vueltas por España. Doy más vueltas que un tío vivo. O sea, que no paro de trabajar. Yo vacaciones no tengo. Es lo que hay.
2: La Cristina, como está de vacaciones todo el año, no quiere que se vaya otra más.
1: Claro.
2: Y te dice a ti que no te vayas.
1: Claro, es que la Cristina ya sabes, no quiere vacaciones para nadie.
3: Rosy.
1: Uy.
3: Vigila si ves algo por el suelo de tu salón.
1: ¡Ay, Rosy!
3: No te fíes.
1: No, te fíes, Rosy.
3: Si te agachas a recoger dicho objeto...
1: ¡Ay, Rosy!
3: Sentirás un ardor penetrante y ardiente. ¡Ay! Que cuando quieras darte cuenta...
1: ¡Ay!
3: Vas a tener a escasos centímetros de tu cara el letrero de... Bienvenida a Cuenca.
1: ¡Ay! ¡Ay!
3: Mejor déjate llevar y no intentes huir.
1: No.
3: Rosy.
1: No huyas.
3: Déjate llevar y disfruta que Carlos te va a poner fin a Filipina.
1: ¡Ay! ¡Rosy! ¡Rosy! Pues esto no es nada serio, ¿eh?

0: día que oiga.
1: Y más culo que...
0: Este fin de no puede asistir. Hay muchos fin de más por delante.
1: Claro, hombre, claro.
0: Tú tranquila, tranquilo, que te guardo yo a ti tu pedacito de carnaca.
1: ¡Hoy! ¡Hoy! ¡Hoy! ¡Hoy! ¡Hoy! ¡Hoy! ¡Hoy! ¡Hoy! ¡Hoy!
0: ¡Seguimos, además!

0: ¡Ay!
1: Eso está más guay que bañarse en la piscina.
0: ¡Ay, ay, ay, ay!
2: Gaby, te puedes ir de vacaciones. Te doy permiso, corre.
0: Oye, te noto la voz. ¿Te has puesto mala? ¿Te has puesto mala?
1: Dí que sí, Xavi, tú cógete el mes de agosto de vacaciones y déjate de aguantar tanto trastornado
0: sí?
1: Y tan trastornado como hay.
0: Escucha, Carlos es el único que se preocupa por mí. Si es que, Carlos, si es que, vamos. Jorge de La Rioja, dice, sorry, pregunta, porfa. Buenos días. Vamos a ver, Jorge, va justo de tiempo, date prisa. La pregunta es, antes de metértelo en la boca, ¿soplas o no soplas? La cuchara de la sopa, digo. Eso. ¿Tú eres de soplar o no eres de soplar?
3: Dices, Sara, ¿cómo arruga? ¿Que se me arruga? ¿Qué? Yo no digo nada, que se me arrugue.
0: ¡Oh, no, que no!
3: Te has equivocado, ¿eh?
0: No.
3: Creo que es como rubia.
0: No, ni nada.
3: Y al que se la arruga, yo no sé, igual es un hombre, ¿eh? Pero a mí no.
0: No.
3: Sí.
0: A ti.
3: Uy, yo creo que Xavi Adictos. El Ramonazo quería ramonearnos con la cuenta atrás.
0: ¿Yo?
3: No. Vamos a ramonearle a él mismo día.
0: No.
3: ¿Qué os parece?
0: No.
3: ¿Buena idea o no?
0: No.
4: ¿Cuándo va a poner el audio de Lacri? Que llevo toda la semana esperando, hombre, ponlo ya.
0: Oye, el de Lacri es más... Uy, el de Lacri más subido de tono, ¿eh? No, no,

0: mejor salta, vaya tela.
1: Dios. ¿De verdad?
0: De verdad.
1: ¿Otra vez esto?
2: Es que mola, papá.
1: ¿Qué mola? De verdad. Lo que mola es los éxitos que pone Xavi con su programa El Primer Café. Ponlo y verás los temazos que pone.
0: Es que aquí reggaetón no, ¿eh? Reggaetón no, no, no ponemos, no ponemos reggaetón. O sea que ya sabes.
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0: votación puesta en el grupo. Podéis votar.
1: No sé compás, pero hago y suena internacional, sube el bajo.
2: Xavi, que voy tarde. Muy buenos días.
1: A ver,
2: yo soy más de sopear.
1: Sopla, ¿no?
2: De chupar, me gusta chupar otras cosas.
1: Claro,
2: quiero felicitar a Alicia por su cumpleaños.
1: No.
2: Es su cumpleaños. Es el 14 de octubre.
1: Vale.
2: Y sí, está muy contenta porque ha subido de categoría. Y bueno, cada vez lo hace mejor y eso es bueno. Disfruta bailando y se nota.
1: Se nota, ¿no?
2: Y lo hace muy bien, bueno, lo hace muy bien. Te deseo todo lo mejor.
1: ¡Ole!
2: Vicenta, gracias por el audio, guapa. Te quiero.
1: Laila Vicenta.
2: Venga, sala esa piscinita de Comarruga. ¿Cuándo?
3: Compresión brutal.
2: Venga, un besazo.
3: Dicen que voz celestial.
1: No doy una. Carlos.

0: Muy buenos días.
1: ¡Hombre, Jorge! ¿Qué tal?
0: A todos los sabiadictos y tronados en general y en particular alguno. Espero que estés mucho mejor. A ver, yo, más que soplar, antes de meterlo a la boca,
1: sí,
0: suspiro.
1: ¡Ay! Dice, ¡ay, señor! ¡Qué cosa más grande!
0: Venga, que vamos rápido.
1: Ya.
0: Mira, pon por favor, porque así merece la pena el día.
1: Sí.
0: El tema de.
1: ¿De qué?
0: Joan Manuel Serrat. Hoy puede ser un. Bueno, eso. Hoy puede ser un gran día. Gracias. Por favor.
1: A ver, Serrat.
0: Y nada, y lo dicho, lo siento, que voy tardío.
1: No pasa nada.
0: Un abrazazo.
1: Venga, no pasa nada. ¡Ay!
0: Pon que sí, pon que sí, que soplo la sopa, la sopa.
1: La sopa, así sopla, ahí sí sopla. ¡Uy! Que le he enviado un sticker.
2: Hombre, Carlos, no pise los temazos.
1: ¡Uy! Que le he enviado un sticker a Raúl el camionero. Cualquiera no sabe. Vete por aquí, ¿pero qué pones? ¿Reggaetón? No. Escucha la letra, Tony, escucha la letra, luego te la paso.

0: estoy escuchando reggaetón. Me equivoca de aplicación.
1: Que no, que no, que no.
0: He puesto no sé qué Urban, no, locura Urban.
1: No, no, no, no, no, no, no, no, no, no.
0: Anda, anda, vuelve a la línea, vuelve a la línea, vuelve a la línea.
1: Pero escúchala, hombre, escucha la letra.
2: No la borres, si ya lo he visto. Me ha gustado, me ha gustado.
1: Sí, te ha gustado, pero no, no era para ti, ¿eh? Era muy feo que te envíe esos stickers.
3: Xavi, el sábado vamos a tener una baja importante, el grillo.
1: Sí.
3: Pero no pasa nada. Hay más días que ollas
1: y más culos que.
3: Ya sabes.
1: Sí.
3: Que mire usted.
1: Mire usted, pobrecito.
3: Raúl, ¿y qué piscina hay y manguera a elegir?
1: ¡Ay, ay, ay, ay, ay! Ya se ha terminado la votación, ¿eh?
4: Se han cerrado las votaciones.
5: Vamos a ver.
1: A ver. A ver.
5: Xavi.
1: ¿Qué?
5: Y compañía.
1: A ver.
5: Que a mí la sopa me gusta caliente. Por lo tanto, no soplo la cuchara antes de meterme en la boca. Me da igual.
1: No.
5: Si me quemo,
1: vale.
5: Pues me quemo.
1: Se quema. Sí.
5: Y si es mi Alicia la que ha subido de categoría, muchas felicidades
1: para
5: ella.
1: Sí.
5: Y muy mal por su padre, que no me lo ha dicho.
1: Anda, que no,
5: ¿vale?
1: ¿Qué es que está en la
5: parra? Venga, un beso.
1: Que Carlos Pepsi está en la parra. Desde que bebe Pepsi esa lima, va a estar tío.

madre mía, me estoy empezando a preocupar ya. Habéis empatado, cafeteros y cafeteras. Sopláis y no sopláis. 16 cada... ¡Ay, madre mía! Está muy mal, ¿eh? La cuestión es que os lo lleváis a la boca. No puede ser esto. Nos vamos con Sarabel. La primera petición de hoy. Bueno, voy a poner desempate en el canal, que lo sepáis. La primera petición de hoy. Sarabel desde Zaragoza. Nos pide Corpus. Feel the joy. Pero esto se sale de la línea, Se sale de la línea. Pero bueno, ponemos un poquito. Hola, Corpus. ¿De qué me suena a mí esta gente?

0: Tony, que estáis hablando de manguera, sí. Pues, como haya mucha manguera, yo no voy, ¿eh? Oh. A mí me dejáis tranquilo con las mangueras.
1: Te van a dar, de lo tuyo. ¿Qué quieres mandar, Raúl, ese sticker? No, uno parecido,
2: Raúl y Tony. No preocuparse, que yo me sé buscar la vida.
1: Eso, eso.
2: A mí no me falta un pedacito de carne en la boca.
1: No, tú si eso me avisas, ¿eh? Fefi dice, hola Xavi, buenos días. Dice, bueno, para mí buenas noches, que me voy a dormir. Que he estado de pinchagujas. ¡Oy, oy, oy! ¡Oy, chapa ya, chapa ya! Se me pones una de Bon Jovi para irme a dormir mejor, jaja, un abrazo. A ver, Fefi, si vas a dormir, la pongo. Estará dormida ya, ¿no? Venga, va, yo te la pongo y te despierto antes. Ahí está apuntada. Fefi, cuando la vaya a poner, te llamo. Tengo una cucharadita de miel para esa garraspera. Bah, estoy fatal. No me lo recordéis. Ahora, ya está. Ya está, que si no, no veas, ¿eh? Ya está.
3: Ay. Café cargado.
1: Sí.
3: Humor ligero.
1: Venga.
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1: Cristina, desde Priego de Córdoba, nos pide la canción de Jalar de Palo. Grita. Estoy yo para gritar. Ahí la tienes, Cristina.
4: Carlos, tranquilo, que hay manguera para todo. Si quieres la sopla antes de meterte la boca.
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6: ¡Ole, Sarabel con Corpus! Buena forma de empezar el miércoles.
1: ¡Ay, ay, ay!
6: ¡Súbelo!

también me he enterado hoy de la pensión de Galicia. Anoche no me dijo nada, puñetilla. Me he enterado hoy que lo ha dicho en la radio. Un besazo, guapa.

0: Y tened cuidado con el Yera, que es buen centro.
1: No voy a preguntar por si acaso. Marisa de Santander dice: buenos días, familia de locos maravillosos. Un besazo, Ángeles. Hola, Marisa. Besazo.
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1: 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Eso, pues nos vamos ahora con Puri.
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1: Puri nos pide esa canción.
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1: Caminos que se cruzan.
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1: Puri, aquí la tienes. Venga, vamos a disfrutarla, ¿eh?

0: es Puri, Puri de Barcelona. Caminos que cruzan.
1: El primer café con Xavi.
0: Eso es.
1: ¿Por qué madrugar sin café?
0: No.
1: Es deporte de riesgo.
0: No se puede madrugar. María José desde Ciudad Real nos pide la canción de José Rey, Bésame. Aquí la tienes, María José. A ver, por aquí va María de Priego. Dice: buenos días, Xavi, cafeteros, cafeteras. Que tengáis un buen día. Besicos para todos, en especial para Mari de San Llorenç. Muchas gracias, Eva.

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1: Y ahora nos vamos con Encarni. Desde Priego de Córdoba, la señora Encarni nos tiene la canción de Europe. Esta que está sonando, The Final Countdown. Oye, estoy haciendo tiempo que si se duerme Fefi y la llamo para poner el Bon Jovi.

0: si la mañana fuera un café,
1: ay, madre mía,
0: sería con Xavi.
1: Ay. Mari desde San Llorenç de Sabai nos pide una canción de DJ Xavi Session. Dale caña. Pues Mari de San Llorenç, aquí la tienes.

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1: Ya está. Ángel de Cejín barra y Jin me pide una canción del Mago de Oz. Quijote, es Quijote y Sancho. Quijote con Q, no con P. Quijote. Aquí la tienes, Ángel.
2: Venga, ahora ves, canta. No, cántate, argúnico.
1: No.
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1: ¿Sí?
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1: ¿Qué dices? ¡Sí!

0: Xavi, que me lo ha pedido el público.
1: ¿Qué?
0: Que cante, ha dicho.
1: No.
0: Yo me debo al público.
1: Venga, cántala también en caliente, ¿va?
0: ¿Me dejas cantar?
1: Venga, vale, sí. Acepto.
0: Mira, me miran hasta por la calle cuando digo de cantar.
1: Venga, va.
0: Yo creo que tiene ganas la gente de escucharme.
1: Sí. Venga, vamos a ver. Vas a cantar, venga, va.
2: Al pan, pan.
1: Eso.
2: Y al café, el primer café con Xavi.
1: Sarabel, te dejo cantar. Mientras suena esta canción, cántala y me envías el audio antes de que termine. A ver si es capaz.
3: Hermanos.
1: Nos la pide Rosa de Santander. Amén en caliente.
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1: Canta.
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1: Hoy.
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0: su lado.
1: Luego
0: están los suaves, los que no aguantan.
1: Rosy se ríe. No.
0: Le echan leche y más leche.
1: A ver, Rosy. Perdón, Fute. Dice Cristina, la Rosy y tú, mejor pedid verdes y dejas a la ver que cante.
0: Pero lo que de verdad nos pone a prueba.
2: Uy, ¿qué quieres que cante esta canción?
1: Sí.
2: Pues es que no se puede cantar. Esa voz es inimitable.
1: Pues siéntela.

0: eso sí lo puedo hacer. Sentirla la siento, la ya. siento, la siento.
1: Ya, no. Nada, que
0: y
1: no
0: sabes. Luego te deja pensando.
1: Que no sabes.
2: Contigo aquí. No
3: y pute, que cantes a la vez, cantas a la vez.
1: Necesito. Nos vamos con Rosy, que dedica esta canción a las dos Cármenes. De Marco Flamenco. Qué bonito. Bueno, bonito. Ahí hay un par de estrofas que son bonitas, ¿eh?
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1: Ahí lo tiene Rosy para dos Cármenes.
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¿qué tal, amigos? Muy buenos días. Buenos días, mundo. Ya estamos aquí contigo, ya hemos llegado. Abrimos el micrófono a las 10 de la mañana de este miércoles 10 de junio de 2026. Deseando que de momento lleves una buena mañana y si no, pues aquí estamos para alegrarte un poquito. Queremos entretenerte, divertirte, animarte y sobre todo hacerte compañía en este programa que cada día llega a tu vida para llenarla de amigos, de comentarios, de música. En fin, así es. Buenos días, mundo. Desde ya ponemos a tu disposición nuestro WhatsApp, que es el 637-768298, con el +34 delante si envías tu mensaje desde fuera de España. Muchas gracias por elegirnos. También muy agradecida con todas las emisoras que se suman a la emisión de Buenos Días Mundo. Hoy vamos a saludar a nuestros amigos de Dial FM en el Bierzo, en León y el Valle de la Fiana. Antena CEMO en Madrid, Radio Arena en Valencia, Nido Musical Radio en Galdacao, Vizcaya, Radio Luna Escacena en Escacena del Campo, Huelva, Morini Radio en Albalat de la Ribera en Valencia, Que Radio en Águilas, Murcia, Super Hits FM en Madrid y Onda Láser en Valencia, Madrid, Alicante, Sevilla, Marbella, Ibiza, Tenerife y Zaragoza. Muchísimas gracias por ayudarnos a producir el milagro de la radio.

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ponemos al día. Como siempre te vamos a felicitar si es tu cumple o te llamas Olivia o Eduardo. Hoy tenemos muchos días mundiales. El Día Internacional para el Diálogo entre Civilizaciones. Día Internacional de la Heráldica. Día Mundial de la Lucha contra la Falsificación y la Piratería. Día Mundial del Modernismo. Hoy es el centenario de la muerte de Antonio Gaudí y precisamente haciendo honor a esta fecha nos está visitando el Papa, que tiene previsto inaugurar hoy la Torre de Jesucristo, haciendo una misa también en la Sagrada Familia en Barcelona. Bueno, pues hoy culmina su visita en uno de los escenarios más emblemáticos de Barcelona, porque la Basílica de la Sagrada Familia acogerá la misa solemne que pondrá fin a su viaje apostólico y concluye con uno de los momentos más esperados, que es la bendición e inauguración de la Torre de Jesucristo, la estructura más alta del templo diseñado por Gaudí, que ha cambiado el skyline barcelonés. Según el programa oficial, la ceremonia comenzará a las 7:30 de la tarde en el interior de la Basílica. El acto se ha hecho coincidir con la conmemoración del centenario de la muerte de Gaudí, en lo que será la puesta de largo de esta efeméride y servirá para inaugurar oficialmente el denominado Año Gaudí. Bueno, pues enhorabuena a todos los barceloneses y españoles en general con esa mítica inauguración que se va a producir hoy a las 7:30 de la tarde. Tenemos canción. La creó hace unos cuantos años de Alan Parsons Project, La Sagrada Familia. Escuchamos un trocito, porque es una canción muy larga, y así te damos de nuevo la bienvenida a Buenos Días Mundo.

0: Porque estaba el homenaje que le hacía a la Sagrada Familia Alan Parsons con su proyecto. Nosotros nos vamos ya con nuestro tip para hoy.
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0: Bueno, ya sabéis que los miércoles no tenemos aquí a Alberto Asiaín, pero hemos descubierto el Diván Canalla, que hoy nos viene a hablar sobre todas esas personas que pensamos que podemos con todo. Atención, porque esto no es tan bueno como parece.
2: Sean todos bienvenidos a la secta del Yo Puedo Con Todo. Esa gente que no pide ayuda ni aunque esté emocionalmente en llamas. Los ves ahí, tan funcionales. Trabajan, contestan correos, hacen la compra, dicen tranqui, yo me encargo. Pero por dentro tienen una persona con un extintor gritando, esto se nos va de las manos. El ritual de entrada es sencillo. Primero te tragas lo que sientes, luego cargas con lo tuyo, con lo de tu madre, con lo de tu pareja, con el trabajo y con el drama de una amiga que tampoco va a terapia. Y cuando ya no puedes más dices, nada, estoy un poco cansado. Cansado no, criatura. Cansado está quien duerme poco. Tú estás gestionando una central nuclear emocional con un post-it que pone, ya me apaño. El himno nacional de esta secta es, no quiero molestar. La frase sagrada, déjalo, sí, ya lo hago yo. El milagro final, reventar un juez por cualquier tontería. Porque no quedaba pan, porque alguien dijo, luego hablamos, porque se cayó una cuchara. Y claro, luego te preguntas, ¿por qué estoy así? Pues porque llevas años confundiendo ser fuerte con vivir como una mula emocional con agenda de Google. Pedir ayuda no te hace débil, te hace dejar de hacerte el héroe en una película donde nadie te ha pedido que salves el mundo. Consejo canalla, porque aguantarlo todo también es una forma muy elegante de irte a la mierda.
0: Bueno, pues ahí queda eso, se puede decir más alto, pero no más claro. No, realmente no se puede con todo.
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5: Hola, buenos días, mundo, saludos, hoy miércoles, música de los 90. Tenemos a The Cure con el tema Friday I'm in Love del año 1992. Lo podemos encontrar dentro de su álbum noveno de estudio llamado Quiz. Alcanzó el número 6 en el Reino Unido, número 18 en los Estados Unidos y en la lista Billboard Modern Track Rocks. Ganó el premio al mejor video musical en los Videos Music Awards. Bueno, pues vamos a escuchar este tema para hoy miércoles. Saludos cordiales y buenos días, mundo.

0: estuvieron recientemente en España, la semana pasada, los de Cure. Aquí están con la remezcla del 92, del Freedom, I'm in Love. Muchísimas gracias a Johnny por este súper temazo de hoy.
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0: Venga, que saludamos al personal con un prank que de nuevo se lleva a Pili de Barbastro. A las 5 en punto esta vez, se ha superado un minuto. Dice, buenos días mundo, feliz miércoles. A las 6 y media aparecía Yolanda diciendo good morning. Johnny a las 8 menos cuarto, buenos días mundo. Y su frase de hoy: si quieres saber dónde está tu corazón, mira dónde va tu mente cuando sueñas despierto. ¡Ole, qué bien! El compañero Quique Más, Quique Ken, feliz super martes molón. Claro, en la playa todo parece más bonito, ¿no? Anda, hoy nublado en Barcelona, gracias Trini. El compañero Manu, que tenemos por aquí de nuevo con nosotros desde Onda Láser Valencia. Nos da los buenos días y de fresquitos desde Valencia. José Damián de Burgos, buenos días munderos, ya podéis empezar a descontar el tiempo de la semana. Diego, Onda Musical 21, nos da muy buenos días. Dice que le pregunta la muerte a la vida: ¿por qué a mí todos me odian y a ti todas te aman? Y la vida responde: porque yo soy una bella mentira y tú una triste realidad. Hombre, mira, qué definitivo, ¿no? Un saludito para todos nos da. Venga, otro para ti, guapo. Luego te oímos con el momento flamenquito. Es verdad, se corrige aquí, que dice feliz miércoles, perdón, la noche me confunde. Y el mercacoña también. Muy bueno. Fermín, buenos días mundo, saludos cordiales desde este año para el mundo mundial y un besito de mi parte para Kilómetro Cero Radio. Mari Carmen de Madrid, buenos días desde Francia, jolín, ya estamos dando envidia. El panadero nos manda por aquí un vídeo. Mari Carmen de Madrid, sus fotos por ahí. Ay, es muy bonito, ¿eh? Ya había visto yo de... Creo que es Estrasburgo, ¿verdad? Que inspiró a La Bella y la Bestia, como dices. Venga, saludos también para Sergio de Morini Radio en Albalá de la Ribera, que nos decía buenos días, mundo. Y qué más dice, temazo de Kiru, Olese, Johnny, buenos días, mundo. Y me recuerda que nos ha pasado una mezclita, claro, claro, luego la pondremos. Johnny nos pone foto de la Sagrada Familia, que como hemos dicho, hoy vive su día grande con la inauguración. Y comenta Yolanda, aquí ya un mes con mal tiempo. Bueno, pues nada, hija, habrá quien lo agradezca, ¿verdad, panadero? A Mike le ha gustado lo que hemos puesto hoy del diván Canalla. Antes me comentaba, buenos días mundo, estoy escuchando la canción de la Sagrada Familia y estoy echando de menos al Pataterus. Pues hoy no va a estar, hoy no le toca, ya sabes, cada dos semanas, hoy ausencia. A ver qué ponemos ahí. Ve al Anonymous, que también nos pide por aquí una canción, muy veraniega, muy bien. Y mi amiga Mari Carmen, buenas, ¿qué
1: buenos
0: tal?
1: Buenos días María José, buenos días mundeños.
0: Hola.
1: Besitos. De colores.
0: Está bien para ti, guapa. Yeah.

Bueno, pues si todavía no nos has mandado mensaje, puedes hacerlo, ya sabes. A nuestro WhatsApp 637-768298. Con el +34 delante, si envías tu mensaje desde fuera de España. Y ya sabes también que aprecio mucho tus audios, aunque sea solo para decirme, hey, estoy aquí, te estoy escuchando. Un beso también para Marisa, que nos comentaba que hoy no va a poder escuchar el programa, pero bueno, para eso tienes el ebook, donde puedes ir después y no perderte nada. A ver, canción para llegar a la primera pausa del programa de hoy. Mira, tengo por aquí esta que creo que suena muy bien. Una vez me la pedisteis además, ¿eh? Y a mí me gustaba mucho. Se llaman Dean Jericho y hoy es el cumple de uno de los nombres vinculados a este grupo. El de Mark Shaw, que nacía tal día como hoy en 1961. Pues así celebramos su cumple y llegamos hasta la primera pausa del programa de hoy. A la vuelta, momento, Fran.

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Es el momento flamenquito. Bienvenidos otro día más a estos minutos que dedicamos al mundo del flamenco, la fusión y todos estos estilos que hoy denominamos flamenquito pop, rumbita y todo lo que todo lo subgénero. En fin, bueno, a ver, nos vamos a ir y hoy me voy a remontar muy atrás, más cerca de prácticamente 40 años atrás, al año 1986. Y nos vamos a meter en el disco Estoy Muy Mala. Bueno, Estoy Mala, realmente se pronuncia Estoy Mala, del artista Martirio. Y este Romance de la Rosa que nos trae ella misma, en solitario, después de haber dejado ya unos años antes, pues el grupo Harcha. Hacen que hoy toca Martirio y este Romance de la Rosa para el momento flamenquito. Y aquí estamos, aquí estamos, aquí estamos. Venga, hasta mañana, un poquito de flamenquito. Que lo hace muy bien ella, ¿eh? Venga, adiós.

enseguida iremos con alguna de vuestras peticiones, pero antes queremos escuchar a Ray Charles, a quien recordamos el día de su fallecimiento, tal día como hoy, en 2004. Aquí está con uno de sus grandes éxitos llamado Hit the Road, ya.

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1: Si la pide Sole, posiblemente la IA ande por detrás. Aquí está la versión que nos pasa en este cover de Inorganic House de malagueña Salerosa. Gracias, Sole, un besito.

0: Pues no sé qué opinará Diego, por cierto. O Johnny. Que dicen que lo de la IA como que no. Pero a mí me ha gustado eso, ¿eh? Muy bien. Dice ya para ti. Y decirte, niña hermosa. Es otra manera de escucharlo. Es otro ritmo, claro, ¿eh? Bueno, me decía por aquí el panadero que lo que había mandado era un vídeo de saludo. Claro, pues avisa. Yo que me sé lo que me manda si no lo veo. A ver, saluda, saluda. ¿Qué?
1: Buenos días, mundano.
0: Hola.
1: Ay, estoy ya como los viejos. Ay, usando
0: el garrote.
1: Un callado para subir las cuestas.
0: Madre.
1: Por cierto.
0: Bueno, ¿qué?
1: Mirad qué camiseta más chula llevo hoy.
0: Eso se lo pasas a Marisa, que le va a encantar. La camiseta.

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1: Bueno, a ver, ¿qué más me cuentas por aquí, panadero? Cuenta, cuenta.
2: Bueno, pues, sintiéndolo mucho, hoy os escucharé en el podcast, que voy a un sitio donde no tengo cobertura, que estamos a ver si arreglamos el camino después de las tormentas que hubo en febrero, que lo chapuceamos un poquillo, pero vamos a arreglarlo bien.
1: Nada, pues venga.
2: Hasta luego.
1: Hala, que te sea leve, ya lo escucharás después. Bueno, por aquí veo también a Juanjo de Getafe, que también nos pide una canción. Hola. Y la gente comentando, mira, ya está escribiendo Diego. Bueno, a ver, escribiendo no, mandando audio. ¿Qué pasa, Diego?
3: Bueno.
1: ¿Qué? No te ha gustado.
3: Bueno, hay que dejar una cosa clara, que por lo menos, la canción esta de Malagueña.
1: Sí.
3: Al menos conserva el tono original de melodía.
1: Menos mal, que te ha gustado.
3: Pero bueno, esa la han puesto como si fuera una canción, esto así, un tipo turca.
1: Sí, bueno.
3: Esta de las turcas, pues me suena a eso.
1: Sí.
3: Pero bueno, que estoy en contra completamente. Sigo estando completamente en contra, venga, rotundamente. Vale, no.
1: Apunto tu criterio, que ya lo sabía, pero bueno. Yo ni dice no comen. A Sole se ríe. Mira, que tengo por aquí el Diabolis, buenas.
4: ¡Vaya José!
1: ¿Qué?
4: ¡Buenos días!
1: Hola, ¿qué tal?
4: Buenos días a todos los mundanos.
1: Hola.
4: Por cierto, no, o sea, al final, Marisa, al final te digo yo que va a ser fan de los mojinos. Ya verás. Sí o
1: que
4: sí.
1: No, que ya dijo
4: ya
1: que
4: verás
1: no.
4: Tú.
1: Que no. Rotundamente no.
4: Por cierto.
1: ¿Qué?
4: ¿Qué te iba a decir? Ah, dime. Sí. Ya se me acabó las vacaciones.
1: Oh, qué pena.
4: Estamos de vuelta, menos mal, pero al menos son 3 días nada más.
1: Bueno.
4: Estamos en el Ecuador de la semana.
1: Semana corta para ti.
4: Ya solamente quedan 2 días.
1: Vale.
4: A tope de power.
1: Muy bien.
4: Al menos esta vez la señorita María José Martínez, pues no se ha cogido puente y no me ha dejado sin todo.
1: Bueno, luego hablamos de Marisator, pero Diabolis también tiene su... ¿Cómo sería? Diabolisator. ¿Cómo te gusta meterte conmigo, con eso de las fiestas? ¿Y tú qué? ¿Tú qué? ¿También te lo has tomado? ¿También te tendría que poner falta yo? ¿No te parece? Y eso que tú decías que trabajaba todos los días. Pues sí, ayer era el día de la Comunidad de Murcia y se cogió puentaco. Pues nada, espero que hayas descansado y disfrutado y que hayas venido con las pilas puestas. Ya está grabando. A ver, ¿qué me dices?
4: ¿Yo qué? ¿Tú crees que yo me he pillado la fiesta de Castilla y León? ¿Que me he pillado la fiesta de Canarias?
1: Bueno,
4: pero, ¿cómo que yo qué? Yo me he cogido la que me corresponde.
1: Y a mí,
4: la
1: de yo también.
4: Como murciano que soy. Y orgulloso de ello.
1: Vale.
4: Y soy Diabolator.
1: Eso. Diabolator, no me salía. Bien. Que yo, el día que me reprochabas fue el día que me lo cogí porque era festivo en la comunidad aragonesa, perdona. Y luego para las fiestas de mi pueblo, que tú también te las cogerás. Ay, madre mía, mira que estar teniendo que dar explicaciones aquí, por Dios. No puede ser. A ver, que estamos celebrando un cumple, que es el de Joao Gilberto, que junto a Astor Gilberto y Stan Getz crearon esta maravilla de canción, una joya de la bossa nova, que se llamaba La chica de Ipanema. Bueno, pues él nacía tal día como hoy, en 1931, en Juazeiro, en Bahía, en Brasil. Perdimos en 2019 a los 88 años. Él era cantante, compositor y guitarrista. A ver, ¿aún hay más? ¿Qué me cuentas?
4: ¿Perdone?
1: ¿Qué?
4: No te cogiste nada más a Aragonés. Te cogiste alguna que otra más. Que me dejaron más dejar en esta temporada que estamos a junio.
1: ¿Pero qué me estás contando?
4: En estos seis meses me han dejado por lo menos dos o tres programas.
1: Luego
4: te han cogido nada más el aragonés. Te has cogido más.
1: Pero mira que es malo. Y Abuelito.

0: sí.
1: A ver, rapidito, panadero.
2: Bueno, pues, hablando ¿qué? Del lado maligno de las cosas.
1: Sí.
2: Antes de irme, quiero deciros que a mí me gustan los polos de Coca-Cola.
1: Ahí va.
2: ¿Y por qué de Coca-Cola? Porque es el helado oscuro.
1: Muy bueno, panadero.
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1: Mira qué cosa más bonita nos propone el Anonymous. Hola, corazón, ¿qué tal? ¿Cómo estamos?
4: Muy buenos días, moza hermosa. ¿Qué? Ya estamos a miércoles, mitad de la semana. ¿Sí, bueno, señor? Yo por aquí te dejo el temita para el día de hoy.
1: Muy bien.
4: Y pues nada, que tengas un estupendo día.
1: Igualmente.
4: Que por cierto, por aquí cielos completamente cubiertos,
1: Vaya.
4: Hoy me parece que no vamos a ver el sol.
1: Bueno.
4: Y cuando hace ese tiempo, hace un bochorno por aquí, por estos lares. ¡Qué madre de Dios!
1: Pues nada.
4: Te pones a sudar entero. Total.
1: Vale. Bueno, pues ánimo. El tiempo no lo podemos controlar. De momento, ya veremos. Pues él quería escuchar este tema de David Tabaré, que últimamente lo estamos poniendo mucho. Con otras canciones también, es que tuvo varios hits. Esto se llama Hot Summer Night. Hola, la, la. Por cierto, se lo vamos a dedicar al panadero, ¿no? Ya que es tan veraniega la canción.

0: Venga, más diabolís. ¿Qué?
1: ¿Qué este diabolito? Ayer, siendo festivo, siendo el día de mi región de Murcia,
0: ¿sí?
1: Hizo también programa. Yo no descanso ni un día.
0: Vale.
1: Séptimo día, cuando Dios resucitó, tampoco descanso.
0: No resucitó.
1: El día que yo descansaré será cuando el señor de ahí arriba quiera
0: Dios.
1: Llevarme al otro barrio. Mientras.
0: Ay, por favor.
1: Poniendo los codos.
0: Ya. Ahora te cuento, porque cuando te pedí yo una cosa que tú sabes bien, me dijiste no porque estoy de puente, ¿no? A ver, ¿qué más?
1: ¿Cómo? ¿Cómo que el tiempo no lo podemos controlar? Yo lo controlo.
0: ¿Ah, sí?
1: Yo me pongo aquí a cantar y empieza a llover a madre. ¿Y tú sabes cómo me lo agradecen a mí?
0: Me lo creo.
1: Los del campo, los agricultores. No veas tú.
0: Muy
1: estoy
0: bueno.
1: Esperando a que me hagan un monumento.
0: Eso. En lugar de sacar a la Virgen, sacan al Diabolis en procesión. Y de Michael, cuidado con poner a la chica de Ipanema a alguien que no sepa portugués, porque dice, mira qué cosa más linda, más llena de grasa. Ojo, cuidado. Hola. Bueno, la grasa es bella, hombre. Que no hay que tener aquí tanta cosica, ¿eh? Si no, no podemos hablar ya. Marta del Molar, buenas.
2: ¿Dónde estás? Aquí ando, con Pogo y Dana y los gatinos. Sin va y trasto. Andando.
0: Bueno.
2: Y ahora me voy para Madrid.
0: Muy bien.
2: Besitos.
0: Venga, también para ti, guapa. Chao. Casi no la hemos podido escuchar, Y esto no puede ser. La ponemos otra vez. David Tamaré. Que me mola mucho.

0: Pero que vuelve a atacar al panadero y ahora con vídeo otra vez. Pero bueno. A ver, que me va a enseñar lo que está haciendo. Venga, a ver, panadero, cuenta, cuenta.
1: Bueno, aprovechando que todavía tengo cobertura, os voy a mandar otro vídeo.
0: Venga, a ver.
1: A ver, ahí que habla esto, que si no, no se ve un...
0: Con el perrillo, con... ¿Qué es eso? El tractor. Y que DJ dice... Diabolator, el seductor, estás profundo. Ah, Diabolator, pero con D de dedo, no con B. Estás profundo. No sé yo. Más panadero, ¿qué pasa?
1: Pues Marijose, yo llevé una vez mi coche a un mecánico que era un poco marranete y la grasa no me parecía... No la, o sea, que no la veía yo tan bien vista como tú, ¿eh?
0: Ah, vale, bueno, depende. Depende de qué grasa sea. Juanjo de Getafe, ¿qué pasa?
2: Imaginación es muy jodida, ¿eh? María José, porque cuando has dicho lo que sacarían en procesión a Diabolix, me he imaginado a Michael llevando un paso con un diablillo.
0: Más o menos, más o menos.
2: Madre mía, no, no, no, no sea agradable.
0: Más Diabolix, ¿qué pasa?
3: Que por cierto te había dicho escrito que aquí está anulado, ¿eh?
0: Ya.
3: Y no he cantado aún. ¿Qué te iba a decir? Ah, sí, me has dicho que te dije, vale, te dije eso, pero porque yo me encontraba fuera. Estaba de puente, pero me encontraba fuera.
0: Pero no quisiste.
3: Si estuviera en casa, pues no tuviera, no tendría yo ningún...
0: Ojo, ¿eh?
3: Reparo de hacerte el favor o lo que haga falta.
0: Bueno, favor, favor, ya.
3: Que tú bien lo sabes. Ahora tú me estás poniendo de malo.
0: Oye, ¿y tú a mí también?
3: Las cosas no son como son. Hay que decir las cosas como son.
0: Ay, madre mía.
3: Literalmente.
0: Oye,
3: no hay que inventar.
0: Bueno.
3: Ya bastante tenemos con los medios, con los fake news y los bulos y demás.
0: Y nos vamos a la disco. Ahora volvemos en la segunda hora del programa. En 5 minutitos estamos aquí.
4: Tú también. 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
0: A ver, rapidito, el Anonymous, ¿qué me dices?
5: Pues podía dejar el tema de fondo,
0: ¿verdad?
5: Y hacer el programa hasta las 12 tranquilamente,
0: Hay que contarlo, que si no se nos va. Michael de Murcia dice, si sacan al Diabolix en procesión, le tiran más tomates que en la tomatina. Si es que no hay manera. A ver, panadero, ¿qué?
1: Es una retroexcavadora giratoria.
0: Ah, vale, vale.

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0: 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Son las 11.
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3: Bueno, pues ya estamos aquí, segunda hora de programa, la primera para algunas emisoras amigas, como por ejemplo Onda Indalo Radio en Almería, en la comarca de la Almanzora, o también Radio Arena en Valencia y Antena CEMU en Madrid. Si quieres que te salude a esta hora, pídelo. Bueno, cuando ponemos esta sintonía es porque va a pasar algo. Yo hoy que no tengo al Patateros, que vamos a echar muchísimo de menos, o no, voy a tirar de archivo, que tengo por aquí unas cositas que he ido guardándome de, bueno, de diversas cosas que me hacen sonreír o me hacen reír a carcajadas en Instagram. Y me he encontrado con esto. Mira, vamos a escuchar una cover muy cortita que nos presentan por aquí Boca Beats Eusko, y que le vamos a dedicar con mucho cariño a otros amigos que tenemos de la radio, que son Nido Musical Radio en Galdacao, en Vizcaya, porque ellos son de ahí, de su tierra. Bueno, pues ¿cómo sería el Bad Bunny vasco? Ojo, que vienen. Vamos a escucharlo un momentito.
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5: ¡No sabes hablar!
4: Me agobia. Tengo el examen de euskera en Donostia.
5: ¿Cómo se dice bosque?
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5: Soy vasco de pura cepa, de la leche, de la leche. ¡Aupa, leche! Nunca compra en Mercadona, siempre los ki, siempre los ki.
6: ¡Aleroski!
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5: un chicharra.
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3: Bueno, pues así sería, como sonaría.
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3: Esta otra canción.
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3: De la que vamos a escuchar lo justito para que tengan la referencia. Ahí estaba.
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3: Ese guiño a la cultura vasca.
10: 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Hoy tengo a una.
3: O sería.
10: A otra.
3: El Bad Bunny de allí. Si quieres, puedes hacer el de tu tierra.
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3: Que seguro que se te ocurre algo para parodiarlo.
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3: Madre mía, qué fenómeno mundial, ¿eh? Bad Bunny, que está con su casita, la que todo el mundo quiere entrar. Y de eso también se han hecho muchos memes y muchas tontadas en internet.
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3: Pero esto sí que suena bien. Aquí están los Fat Boys.

Hoy sería el cumple de Darren Robinson, conocido por Buffy, The Human Beat Boss y DJ Dr. Nice. Rapero estadounidense, muy conocido por ser miembro de Fatboy. Nacía tal día como hoy en 1967 en Brooklyn, Nueva York. Aquí están con su tema más conocido.

0: por cierto, para que no se nos vaya demasiado, que me ha contestado el Didi a la canción que estábamos poniendo antes de David Tabaré. Hola, Didi, ¿qué me dices?
1: Buenos días, Capicúa, guapa. ¿Te das cuenta que esa canción tiene momento teniente? Dice,
0: ¿ah, sí? A ver,
1: ¡hey, María José! ¡Hola, oh, la, la, la, la, la! ¡Hola, oh, la, la!
0: Muy bueno, gracias. Comentario de Anonymous, dice, pero que te echamos, corta. El conejo malo, Dios santo. Ah, es que un momentito nada más, ¿eh? Lo justo para descubrir.

0: Temazo de los Fat Boys. Versión de The Twist. Vamos con más cositas que además me habéis recordado con lo de la grasa.
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0: Bueno, ya sabéis que yo sigo a Maite porque es buenísima. En Instagram cuenta las cosas pues tal como las vive y con un humor que me parece muy interesante. Bueno, pues nos viene muy bien esta canción para ambientar un comentario que le hicieron sobre esos kilitos de más que parece que se ha cogido. Mira, mira, lo resolvió además con mucho buen humor y con mucho acierto. Y vamos a tener que coger buena nota para responder más o menos tal que así. Venga, vamos con Maite.
2: A ver, Maite, que en un par de meses hacia acá parece que te has comido a Maite. No te lo digo de malas. Y perdona si te lo tomas a mal, pero deberías cuidarte, ya si eso, por salud. Mensajitos que te llenan de alegría. ¿Dónde está Maite? ¿Dónde está? ¿Ves dónde está Maite?
0: Aquí en el culete.
2: También está Maite. He sacado una línea de sujetadores monísima para las que somos de teta gorda. Pero lo que más me gusta es el clásico "no te lo digo a malas", porque todo lo que viene después son unas frases maravillosas, son fantasía. Como "no soy racista, pero... a ver, que no quiero ofenderte, pero... te lo tomes a mal, pero..." La traducción es "voy a soltar una barbaridad y quiero salir absuelta o absuelto". La frase también que me encanta es "deberías cuidarte por tu salud". No, que la salud es mi favorita. Además es que la salud siempre aparece cuando una mujer engorda. Nunca cuando se acuesta a las 3 de la mañana o cuando tiene ansiedad, cuando trabaja 12 horas. Nunca está cuando está hecha polvo mentalmente. ¿Dónde está? Pero una engorda unos kilitos, 500 médicos por Instagram. La OMS se entera en comentarios. Nutricionistas, endocrinos, cardiólogos, especialistas en todo. Todos preocupadísimos. Luego está la confianza, ¿no? La confianza con que la gente habla del cuerpo de los demás. Porque José Luis, ¿y si te pongo yo? ¿Ah? José Luis, parece que en 2 meses te estás quedando más calvo. Ay, Mari Carmen, tienes más arrugas. Parece que te estás convirtiendo como en una pasa.
0: Es verdad. Anda,
2: de Corinto. Pues no, ¿por qué? Porque soy una persona civilizada, a veces. Además es que me informan como si yo no lo supiera. Sí, lo sé. Tengo más tetas también. Yo como a corto también lo tengo. ¿Habéis hecho que me quite el moño? Cariño, tengo espejos. Tengo pantalones. Están todos los días luchando una guerra que no les corresponde. Queda mal el moño. Que no hace falta que me hagas un PowerPoint. Yo digo otra cosa. ¿Por qué la gente piensa que engordar es el peor acontecimiento de la historia? ¿Qué me ha detenido la Interpol? Que estoy en busca y captura. Cada yo en 7 países por engordar unos kilitos. Aquí la única que tiene derecho a opinar de mi cuerpo soy yo. Se hubiera robado yo la Mona Lisa. Pues no, he cogido unos kilos. Relajad la vagina. Y los esfínteres también. Que yo os voy a decir una cosa. Yo puedo perder peso, pero hay gente que lleva años siendo muy pesada. Y eso sí que está complicado. ¿Vas a ver lo que me sorprende mucho y lo que más me gusta? Que es gente que nunca te escribe absolutamente nada. No te pregunta cómo estás, no te felicita por nada, no te apoya en nada. De repente... pero inspector sí, Gadget de tu barriga. Sherlock Holmes de tu Michelines. CSI glúteos. Y sí, tengo más tetas, tengo más culo, tengo más de todo. Estoy en expansión. Edición limitada de coleccionista. Tras algunos cuentan mis kilos, yo estoy contando las veces que me han pedido opinión sobre cuerpos ajenos.
0: Eso.
2: 0 unidades de 0. Así que gracias por la información. La tendré en cuenta. La añadiré justo en el informe debajo de "el agua moja y el fuego quema". Porque al final, cariño mío, los kilos los llevo yo. Pero tu impertinencia la sufrimos todos. Eso sí que no entra ni conoce en PIC. Feliz día.
0: Bravo por Maite, bravo por la respuesta, bravo por su visión humorística de este asunto. Pero señores, señoras, eso de decirle a alguien que la ve un poquito más gorda o gordo, me parece que no es una buena idea si quieres conservar a tu amigo o a tu amiga.
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0: Venga, tenemos esperando aquí que ya me pasó esta cosita que no sé muy bien cómo definir. Pero es una de sus mezclas, así que ahí vamos. Un poco cañera para mi gusto, pero bueno. A él le va esto del hardstyle. A ver, reacciones. Panadero, ¿qué me cuentas por aquí? ¿Qué pasa?
3: Bueno, Mari José, aprovechando que no tengo cobertura, no sé cuándo va a recibir este WhatsApp, igual lo recibas por programa de mañana. ¿Qué pasa? Estoy escuchando el programa del lunes, la última media hora que no, pues eso, que como estuve de viaje con el coche, pues no pude escucharle, lo estoy escuchando ahora. Juanjo, que no sé, que mientras no me cobren por metro, igual hago el esfuerzo y te regalo la camiseta. Y Marijose, has dicho desde mi pueblo, pero ¿cómo desde mi pueblo? ¿Eso qué quiere decir? ¿Que me tengo que subir a mi pueblo y salir desde mi pueblo?
0: Por ejemplo.
3: O salir directamente desde Montefrío.
0: Bueno, de donde quieras. ¿Qué más? El Didi que nos pasa también. Ah, vale. Otra versión de... Ay, por favor. Otra vez. Bueno, paso a Johnny, a ver. Diego, Onda Musical 21.
4: Mira, de nuevo, Marijose, ¿qué? A todos.
0: Dime, ¿qué tal? ¿Qué?
4: Mira.
0: ¿Qué?
4: Me llegó ayer por la tarde...
0: ¿El qué?
4: Un paquete de estos de... ¿Tú os acordáis de los antiguos, lo que eran los sobrecitos esos de Tang?
0: Ah,
4: eran
0: sí.
4: Polvos de... No, se mezclaban, sí, con agua.
0: Sí,
4: el
0: sí,
4: de
0: sí.
4: Naranja.
0: El refresco,
4: limón,
0: del verano.
4: Etcétera.
0: Sí, sí.
4: ¿Vale? ¿Os acordáis, no? Que mezclaban un litro de agua. Pues ahí me pedí por el TikTok, la tienda TikTok Shop. Me he pedido un conjunto de sobres de eso.
0: ¿Y qué te han mandado?
4: De muestra.
0: ¿Qué te han mandado?
4: De diferentes sabores. Y me he pedido uno que, vamos, cuando lo probé dije, esto está asqueroso.
0: Me lo creo.
4: Venía unos sobres que, bueno, venía el típico de naranja, el de limón, mora, manzana, frutos rojos, fresa,
0: lo que quieras,
4: etcétera. Esos son los típicos, más, los más normales, ¿no?
0: ¿Y qué más?
4: Ahora viene el de brownie, el de chocolate blanco,
0: madre mía,
4: el de tarta de queso,
0: ¡ala!,
4: el de churros, el sabor a churros, dice, ¿eh?
0: ¡Qué bueno!
4: Y es que eso está asqueroso. ¿Quién ha sido el lumbrera? He hecho unos porbitos con sabor a churros, coño. Perdón, se me ha ido la boca. Eso me lo mezclé yo con agua.
0: Ay,
4: ayer.
0: Bueno.
4: Y vamos, no vomité de milagro.
0: Me lo creo.
4: Un saludito.
0: Vale. Bueno, a ver, querido amigo Diego, yo te diré así en principio que el Tang bueno, lo que se dice bueno, yo creo que nunca ha estado, ¿eh? Yo creo que sonaba, que sabía, pues como al jarabe ese... Bueno, jarabe no, perdona, los polvos esos que había antes para, yo qué sé, tipo frenado, el naranja amarga pasada. Pero vamos. Lo flipante debe ser esos nuevos sabores que encima son peores todavía, ¿no? Si guardabas un recuerdo de lo que había sido el Tang y lo buscabas de nuevo. Bueno, primero te ha podido pasar eso de. ¿Y cómo me podía gustar a mí esta? ¿Verdad? Que también nos ha pasado. Pero desde crío te encanta algo y luego dices, ¿pero cómo es posible? Y luego, pues eso, los nuevos sabores, pues a ver cómo han quedado. Pero bueno, y a Boli, ¿qué pasa?
5: Un peta.
0: ¿Qué dice? Ah, lo de aquí. Bueno, pues es lo que nos ha pasado.

0: como no me lo has dicho, lo acabo de cazar. Empty Streets de Late Night Alumni. El tema que remezcla aquí el compañero Quique Max. Muy bumpin, para mi gusto. Eso sí, mucho buitín, bitipa. Demasiado.
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0: Ya lo siento, pero bueno. No es de mi. No es de mi estilo, vamos a decirlo así. Venga, vamos con Juanjo de Getafe, que nos dice esto. Muy buenas.
2: Hola, María José, buenos días. ¿Cómo estás?
0: Muy bien, ¿y tú?
2: Bien, pues me alegro mucho. Pues yo, mejorando, pues ya es miérdoles. Y hoy te voy a hacer una petición ochentera. Vamos a hacer de vez en cuando alguna petición ochentera.
0: Claro, claro.
2: Te voy a pedir una canción de un grupo que se llama Calla Gogo.
0: ¿Sí?
2: Es lo que llamarían un One Hit Wonder.
0: Sí, señor.
2: Más o menos, sí, podría ser.
0: Lo has dicho bien.
2: Un grupo no bien. Muy, no demasiado conocido. Aunque luego su cantante sí fue conocido, Limahl, porque cantó el tema principal de la banda sonora de La Historia Interminable.
0: Sí, señor.
2: Así que te paso el enlace, como siempre. Gracias.
0: Lo has contextualizado perfectamente. Pues esta es la canción con la que se dieron a conocer los

0: A ver qué viene Diego.
1: Bueno,
0: ¿qué pasa?
1: Espérate,
0: ¿qué?
1: Espérate, María José, porque ¿qué? También me compré. También me compré un paquete de esto de polvo, de eso, de proteína, de eso. Ay, de.
0: Muchos polvos también para tú, ¿eh?
1: Y a ver, no está mal, no está mal como de eso sin azúcar, de proteína sin azúcar.
0: Sí.
1: Y resulta
0: ¿qué?
1: Que eso para disolverlo no se disuelve ni a cañonazo, vamos. Porque vaya porquería que mal está hecho. Vamos, un sobre de eso de proteína. Claro que hay una cosa, y costó caro, ¿eh? Costó caro,
0: me lo
1: costó
0: creo.
1: 16 pavos.
0: Me lo creo, madre mía.
1: Así que vaya telita. No se disuelve ni a cañonazo, ¿eh?
0: O sea, como el Colacao.
1: Aunque le mete el turbo para que gire. Vale, no, vale. No hay manera.
0: Bueno. Deja de comprar polvos por internet y por cualquier lado. Párate ya, estate quieto. A ver, panadero, ¿qué me dices?
2: Ojo, acabo de escuchar de que fuiste tú el que pidió no escuchar a los mojinos en lo que queda de año. Así que lo siento, pero te quedas sin camiseta.
0: Es que el panadero va con retardo, que está escuchando lo del lunes. Michael, ¿qué pasa?
3: Cuidadito con Juanjo de Getafe y Luis de Rentería, que entre los dos acumulan conocimiento musical, hombre, también sí, por señor. Los años, no nos engañemos.
0: Me lo creo, me
3: como
0: lo creo.
3: Para que se les pueda considerar la Spotipedia, ¿eh? Ojito con los dos estos, ¿eh?
0: Por supuesto que sí, estoy de acuerdo.

0: Bueno, llegamos enseguida a la disco y lo haremos con esto.
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0: Canción de Jason Donovan, bueno, en la adaptación, en la cover que se dice ahora de Jason Donovan, el tema Sealed with a Kiss, número uno en la lista de singles británicas, al día como hoy en 1989.

Bueno, veo por aquí que la grabación original fue la de The Four Voices, que se lanzó como sencillo en 1959. Y luego fue, pues, un poquito más conocida en otras voces, como en la de Brian Hyland y Bobby Vinton. Bueno, pues ahí 25 con esto, paramos 5 minutos y volvemos de nuevo con otra cosita de Maite, que yo creo que os va a recordar, os vais a ver reflejados y reflejadas cada vez que necesitáis.

0: sí, José Damián, yo en cuanto la he puesto me he acordado de ti, ¿eh? Mira que dice...
1: Bonito tema, sellado por un beso.
0: Sí.
1: O con un beso. Buena canción.
0: ¿A ti te gusta la de Bobby Vinton?
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1: Bueno, pues sobre todo si quieres comentar algo, porque tenemos a la gente muy comunicativa, me hace ilusión y todo, ¿eh? A ver, vamos a recapitular. Por un lado tenemos a Diego, de Onda Musical 21, que nos está contando sus experiencias con las compras por internet, de las cosas raras que le da por comprar a él. Y ahora mismo nos decía que ha pedido algo más. O sea, tú te has venido arriba, has tenido el día así shopping, de adicción a las compras, y ha dicho, pues esto y esto y esto, y ponme un cuarto de kilo de lo otro también, ¿no?
2: Pues,
1: a
2: ver, ¿no? ¿Qué? Y también he pedido otra cosita que no te he dicho, Marijose.
1: A ver, ¿qué cosa es?
2: También he pedido, pues, una taza que, sí, de estas tipo de artículos para flojos y vagos.
1: Yo sé de alguno que se lo
2: pedirá. Tú le echas el líquido que sea, o le echas el café, le echas el colacao, lo que sea, le das al botón.
1: Vale.
2: Le das un botoncito que tiene enlaza, creo, si no recuerdo mal. Ay, tiene enlaza abajo.
1: Qué guay.
2: Y te mueve la leche, te menea la leche.
1: Ay, por favor.
2: Anda. Artículos para flojos.
1: Bueno, te diré que a mí una vez me regalaron una especie de batidor mini que era precisamente para eso, para batir el colacao, por ejemplo, Qué bueno. A ver, más cosas. El panadero, ¿qué decía por aquí?
3: Además, qué puñeta, si te tocó la barbacoa.
1: Ah, que era lo que le decía antes a Juanjo, que le decía
3: Juanjo,
1: esto.
3: Acabo de escuchar de que fuiste tú el que pidió no escuchar a los mojinos en lo que queda de año. Así que lo siento, pero te quedas sin camiseta.
1: Castigado, y luego decía
3: además,
1: eso.
3: Además, qué puñeta, si te tocó la barbacoa.
1: Ya te ha tocado bastante. Ya nos contarás. Bueno, pues eso, el panadero y el Juanjo también en su rollo particular. Juanjo le dice esto otro. A ver, ¿cómo lo dice?
4: Panadero, lo siento, no volverá a pasar.
1: A ver, que viene por aquí Luis de Rentería. ¿Qué pasa?
5: Buenos días, mundo. Bueno, ando. ¿Qué? Mega liado, mogollón de ruido, demolición, tal, total, que no.
1: No te has enterado.
5: Que no había, no hay manera de ver el programa, así que bueno, pero ahora lo tengo puesto, ¿eh? Lo que pasa es que no se oye.
1: Vaya, pues mal.
5: Y ahora me ha dicho un compañero, han dicho algo de Luis de Rentería y tal. No sé
1: sí,
5: qué.
1: Te han saludado. Bueno,
5: me va a escapar aquí la chabola. Un rato que tenía que coger un destornillador y os saludo.
1: Vale.
5: Así que nada,
1: gracias.
5: Buenos días, mundo, y yo qué sé, voy a hacer una petición, aunque ya es muy tarde. Yo qué sé, James Blunt y el Hype, si lo puedes poner, y si no, pues nada, que no pasa nada. Venga, ahora para saludaros.
1: Vale, apunta, Johnny. James Blunt sí que lo tengo por ahí, pero la canción no me queda muy clara. Bueno, nada, Luis, pues que han dicho que entre tú y Juanjo que sois una Spotipedia, que sabéis mucho de música. Y bueno, pues ya que ahora enseguida vamos a poner a Maite de nuevo, pues ponemos el mensaje de Charo, que dice, Charo de Cantabria, dice, ¿qué razón tiene la Maite? Buenos días, mundo, buenos días, MJ. Las que estamos en menopausia sabemos de lo que habla, por eso de cogerte unos kilitos. Pues espérate, esto dedicado con cariño para todos aquellos que os dedicáis a los oficios, que cada vez estáis más demandados, ¿eh? Y yo le diría a los jóvenes que, por favor, que os dejéis de tanta ingeniería y de tanta tontería y de tanta titulitis y que estudiéis oficios, porque si no, pues pueden pasar cosas como esta en un futuro que ya está aquí. A ver, teleoperadora, atendiendo una llamada para pedir un fontanero. Vamos con Maite.
6: Buenas tardes, servicio de atención al cliente, ¿en qué puedo ayudarle? Que se le ha roto una tubería. Un momentito, que le miro si hay fontaneros en su zona. Manténgase en la espera, por favor. ¿Nombre para dirigirme a usted? Julián. Julián, pues mire, aquí el último fontanero que me consta se jubiló en el 2028, José Luis. Pero denme un segundito que le miro por si hubiera otro en el sistema. A ver, mira, me aparece aquí otro José Luis. que es el hijo del que se jubiló, José Luis Rodríguez también, debe de ser su hijo, pero no estudió ingeniería aeroespacial en Albacete. ¿Sabes qué pasa? Que claro, médicos, pues ingenieros, todos los que tú quieras, doctorados, pero es que oficios. No, a ver, que ni me aparece, Julián. Déjame mirar un momentito, que voy a mirar en profesiones manuales. A ver qué me sale, a ver si tenemos un poquito de suerte, Julián. Lo único que me aparece por la F son farmacéuticos, filólogos, finanzas, física. De los oficios estos antiguos, de electricista, tampoco. O sea, lo carpintero. Es que no hay nadie, ¿eh? Es que me sale todo como extinto. O sea, no lo reconoce ni el sistema. O sea, hay una fontanería en su barrio. No, pero no lo dicen mucho. Sí, pase, usted pase. Es un bazar. Lo que pasa es que no han cambiado el rótulo. Si de hecho pasa y pide un fontanero, le van a dar un cargador, una linterna y un suerte campeón. Lo que le puedo ofrecer, Julián, son alternativas. Pues le puedo mandar a un ingeniero. El ingeniero te va a tardar un poquito más. Date cuenta que él tiene que hacer un estudio previo y luego ya decide. Arreglar la tubería, lo que es arreglarla, no entra dentro de su formación. Deme un momentito que me estoy metiendo en la ficha del último fontanero que hubo en el 2028, a ver si dejó algo. Dejó un manual. Ya, el hombre lo escaneó y está en PDF. A ver, es un poco muy del 2008, pero oye, algo hay. Y tiene dibujitos. Sí, yo entiendo que se enfade. A ver, es que hubo una época en que la gente sabía hacer cosas. Está diciendo mi compañera que tenemos a un chico, pero está en Estados Unidos porque está arreglando una fuga, la de Alcatraz. Lo que puede hacer Julián, lo que está haciendo todo el mundo, vaya, es ChatGPT. Hecho directamente, les derivamos a ChatGPT. Electricistas tampoco tenemos. Que claro, es que ahora todo es inteligente. La casa detecta un fallo, se apaga, se queda a oscuras, pero sí que está informado. Que es lo importante. De hecho, Julián, hay muchas averías ya que no se arreglan, sino que se asumen. Usted tiene una gotera, pues esa gotera es una fuente interior. O sea, es que encima revaloriza la casa. Fontanero activo, me sale aquí uno. Y no. Ahora da charlas motivacionales. Deseo muchísima suerte. Cualquier cosa nos vuelve a llamar. Muchísimas gracias.
1: Bueno, ya veis cómo están las cosas, ¿eh? Desde luego a mí me ha pasado, ¿eh? Yo llevo meses. Intentando conseguir un profesional. Ya no voy a decir ni de qué, pero ocurre. ¿Te ves reflejada en esta historia? ¿Cuánto tiempo llevas esperando que venga, por ejemplo, un fontanero de tu casa? Mira, hablando de José Luis, aquí tenemos a uno, José Luis Mateo, el fontanero. A ver si encontramos alguno.

0: Juanjo de Getafe viene por aquí. Buenas.
1: Qué cierto es el tema. Mira, yo soy de oficio fresador matricero. Empecé con 16 años como aprendiz. Y luego en el sector metalúrgico evolucioné un poco, aprendí a manejar y programar punzonadoras, plegadoras, etc. Bueno, pues aquí, de 11 que somos, hay un chaval con 30 años al que le están enseñando a soldar y el resto no baja ninguno de 50 años.
0: Me lo creo.
1: Esto un día que se termine mi generación va a estar muy jorobado.
0: Se extingue.
1: Y yo lo que dices de los oficios, me halló para el pueblo, pintores, albañiles y demás, para los arreglos que toca hacer en la casa, está casi imposible. Sí. Tienen trabajo para regalar y eligen.
0: Meses de espera.
2: Este agujero, hay fontanero, si no lo tapas.
0: ¡Anda, que nos sale uno! El pitufo del Corcón dice: buenos días, esos temazos, yo soy Fonta. Pásame luego el temazo, te ha gustado, ¿eh? Oye, pues nada, ¿cómo lleva la agenda, pitufo? A ver si te voy a tener que llamar para que vengas aquí. Diego, onda musical, ¿qué pasa?
3: También, que esto ya que estoy metido en plena compra compulsiva. Hace cuestión de un mes me compré una cafetera portátil.
0: Pero qué horror,
3: portátil,
0: por
3: de
0: favor.
3: Se puede poner café molido, ¿vale? Pero bueno, al fin y al cabo yo la compré para ver si me traía un café, porque aquí el café está caro, ¿eh?
0: Y te compras la cafetera para que te traigan el café.
3: Me vengo aquí a mi sitio, porque yo estoy en la calle, delante del público, y estoy rodeado de bares. Era nada más para ver a los dueños de los bares.
0: Ah, bueno.
3: Viéndome prepararme el café. El café de cápsula. Con una cara de malos amigos, de malos, de muy pocos amigos, ¿eh? Los tres bares que hay alrededor mío aquí mirándome con muy mala cara.
0: Pues porque no vas a
3: mirándome
0: consumir
3: pero con muy mala cara.
0: Claro. O no tendrás el morrazo de ir ahí y hacerte el café delante de ellos sentado en su mesa. La Sol le dice: toda la realidad, María. Y si vienen te pegan cuatro brochazos y no te pintan nada, te lo pintan de otro color.
2: Mi vecina Maritere, que tiene
0: Alex, compañero de Radio Alfaguara, un besito. Y de esa canción le faltan los dos rombos, hombre, y tanto. Canción verbenera. El Didi dice: pues yo no he estudiado el oficio, pero aquí estoy tapando rajas. Uy, cómo ha sonado eso.
2: Solita se desespera.
0: A ver, el Michael, ¿qué pasa?
4: Dos cosas. Menos mal que oigo las canciones en pinganillo, porque si la oyera con un altavoz, hay fontanero, tápame ese agujero, a lo mejor recurso humano me llamaba y no para saludarme. Eso por un lado. Y el tema de los oficios. Pues mira, yo me he aficionado al Leroy Merlin. ¿Qué pasa? ¿Que he visto Virgomanía y me ha dado el ansia? Pues no, es que no encuentras a nadie. Entonces al final, pues toca a uno como buenamente pueda.
0: Manual.
4: Si son
0: manual.
4: Cosas le voy a intentar arreglársela, porque como espere llamar a alguien va bañado.
0: Ya lo decía Maite, el manual del ChatGPT

0: Diego, ¿qué más me dice por aquí? ¿Qué pasa?
1: Yo no entiendo ¿qué? Con tantos años que se llevaron emitiendo Bricomanía en sí, televisión.
0: Sí, sí, sí.
1: No hayamos aprendido nada, ¿eh? Mira que sabía, ¿eh?
0: No venía cuesta arriba, entonces.
1: Mira que sabía el chapuza, sabía hacer de todo, ¿eh?
0: Bueno.
1: Nosotros, sin aprender nada.
0: Con la herramienta que tenía.
1: Anda que...
0: Claro. A ver, si tienes 200.000 herramientas, a lo mejor el trabajo es fácil. Vételas tú a comprar y verás tú lo que te cuesta. Dice Alex de Radio Alfaguara. Ah, que tiene historia y todo, que nace un chiquillo. Mira, pues está. Nos ha gustado, ¿eh? El temazo del fontanero. Hay canciones prácticamente para todos los oficios. A ver si luego ya podemos pasar al Pitufo del Corcón. No, te busco... Búscame el enlace, no me la desgastes. ¡Uy, desgastes, iba a decir! No me la descargues, pero búscame el enlace, Johnny. Y así se la hacemos llegar a los fontaneros de por ahí, al Didi. Dice que mal pensa. Pues sí, es lo que estoy haciendo, tapar rajas, pero del tejado. Panadero, ¿qué pasa?
2: He subido a casa a beber agua.
0: ¿Sí?
2: Y deciros que sí, que de Bricomanía yo sí aprendí algo.
0: ¿Qué?
2: Que hacía los consejos de jardinería, plantaba plantas que no salían en el programa.
0: Ah, vale. O sea, tenía inspiración. Nunca mejor dicho. El problema solucionado. Chimpón.
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0: Vale, venga, que nos hemos aclarado con la canción que nos solicitaba Luis. Hola, Luis, guapo, buenas de nuevo.
4: Sí, sí, no lo dudes. Yo de Juanjo, vamos, para Juanjo para mí es un experto musical de tomo y lomo. Yo le cazo un montón de canciones muy de las bien. Que pide.
0: Vale.
4: Yo soy muy fan de Juanjo.
0: Ok, ok. Bueno, pues esta era la canción que quería. James Blunt, o James Blanc, con High.

0: A ver, por alusiones que nos dice ahora de nuevo Luis, ¿qué pasa?
1: Pues no sé si os recomiendo saber de los oficios, ¿eh? Porque yo que sé, estoy todas las vacaciones de verano
0: a tope,
1: una
0: claro.
1: semana seguro a piñón en casa.
0: Pues
1: ahora
0: eso.
1: Tengo la casa estupenda, pero
0: me
1: joder,
0: lo creo.
1: Mis vacaciones son mitad y mitad, ¿eh?
0: Vaya, vaya.
1: Mi mujer, hay que hacer esto, hay que hacer lo otro, hay que, no sé qué, hay que pintar esto, hay que, ojo, es que me he cansado de ese color, hay que hacer no sé qué.
0: Con la pata quebrada te tiene.
1: Buah, estoy todo el día a piñón.
0: Eso por lo de viricomanía, pero todo esto venía a que cada vez nos faltan más oficios. Hay que programar las cosas con meses de antelación si quieres que te venga un profesional, que a veces no lo encuentras. Juanjo, ¿qué dices?
2: Experto. Gracias por el piropo, Luis. Pero va a ser que no. Yo sí es cierto que de la música que me gusta, sí un poco, porque tengo mucha curiosidad, investigo
0: claro.
2: y
0: pues
2: leo.
0: Como él.
2: Y me gusta saber cosas curiosas de grupos, esas cosas, pero sin más. Es una cuestión de curiosidad, simplemente.
0: Vale, vale.

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1: Venga, y vamos a darle un poco de cañita. Esta nos la pide mi amiga Charo de Cantabria. Y creo que nos va a venir muy bien para animarnos esta mañana. ¡Sas! ¡Adelante! Para atrás, ni para coger impulso, ya sabes. A ver, Diego, ¿qué pasa?
2: Diego, habláis de chapuzas y demás.
1: ¿Qué?
2: Yo hace poco he terminado con los pintores que tenía en mi casa.
1: Jolines.
2: Por eso me han salido un ojo de la cara.
1: Me lo creo.
2: Eso sí, me han pintado una casa más de 300 metros cuadrados, ¿vale? En total. Bueno, es verdad que lo estaba esperando hace 5 meses, pero al final surgió el milagro y vinieron.
1: ¿Ves?
2: Y vinieron.
1: Bueno.
2: Ahora, me costó un dinero. Y me costó el ojo de la cara y parte del otro.
1: Y como para discutir.
2: Así que eso,
1: pues eso.
2: Uf, qué dolor de barriga.
1: Me lo creo, me lo creo.

0: ver, Luis, ¿qué me cuentas por aquí? ¿Qué pasa?
1: Os voy a dar un truco. Si os compráis un piso nuevo,
0: ¿sí?
1: Ya id contratando la empresa de reforma para dentro de unos 10 años.
0: Eso,
1: y
0: eso.
1: Ya seguro que vais clavados con
0: el piso. Muy buena idea, la apunto.

0: piensa en tu futuro. No pierdas más tiempo.
1: ¿Por qué?
0: Porque la vida es corta.
1: Déjame en paz, déjame solo. Yo vivo hoy, no miro para atrás.
0: Pero piensa que es muy importante mirar para adelante, para adelante.
2: ¿Cuántos buenos éxitos, cuántos grandes momentos nos ha proporcionado Shaz? Este fue uno de ellos. ¡Adelante! Siempre. Bueno, y adelante vamos, porque en nada vamos a despedir el programa de hoy. Y lo haremos con una novedad que tengo por aquí, que le dedico a Johnny, por todo lo que me ayuda y por ser como es. Va a ser muy de su estilo, le va a gustar. Yo creo que ya lo habrás preescuchado, ¿no? Bueno. A ver, la presentamos. Esto se llama Closer to Your Soul. Y ellos son los Edge and Days. A ver, Michael, ¿qué me dices?
3: Mis hijos, es muy fácil. Cuando te diga eso la mujer, bueno, a ver, la más fácil es el divorcio. Pero si no queremos llegar a eso, le puedes decir que yo qué sé, que te han surgido horas extras y que, es que tienes que echar una semana más. ¡Ya está! Ya te irás tú por ahí a la taberna o lo que tengas por ahí cerca. Sí.
2: Vamos, lo que viene a ser el escaqueo de toda la vida, ¿no? Bueno. Venga, que nos vamos. A todos, muchísimas gracias por estar ahí, por participar, por comentar. Y espero que os hayáis divertido con nosotros también para conseguir el objetivo de ser felices hoy también. Bueno, pues así se termina hoy el Buenos Días Mundo. Esto se va al iBooks y después lo subimos a la web de Radio Somontano. A disfrutar del día. Hasta mañana.

0: 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Son las 12 del mediodía. 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

0: 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Buenas tardes. Son las 3.
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0: 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Buenas tardes. Son las 4.
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0: No, no, muy mal. A mí me habían dicho que habíais estado ensayando. Tenían
1: razón.
2: Olé.
0: Tenían razón. Mis amantes, en eso de que antes el malo era yo.

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0: 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Buenas tardes. Son las 6.
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Hola, hola, hola, ¿qué tal estáis? Ya estamos aquí, todo el equipo de tu programa musical de referencia para pasar este ratito de radio. Bienvenido, bienvenida a la Isla de la Música, sonando a partir de este instante en tu emisora favorita de radio, en FM y en dispositivos digitales. Estamos en el primer programa del mes de junio de 2026. Mes favorito de mucha gente porque en ese tiempo llegará el verano. Bueno, al menos en esta parte del planeta donde estamos haciendo este programa, que es España. Al menos por aquí, verano. En otras partes ya será otra cosa. Y eso quiere decir que la gente ya tiene ganas de playa, de piscina, de sol, de cosas refrescantes, de intentar no pasar calor, aunque creo que va a ser imposible. Pero bueno, menos mal que estamos nosotros para lanzar los sonidos más frescos del verano. Las mejores canciones, todo mezclado y agitado, servido en este cóctel musical durante los próximos 120 minutos. Gente como Manuel Carrasco, como Ella Taubert, como Mónica Naranjo, como Ariana Grande, son algunos de los protagonistas del programa de esta semana. Nos traerán novedades interesantes, adelantos de discos o gente, en el caso de Manuel Carrasco, que ya ha sacado disco, Pueblo Salvaje 1. En las noticias hablaremos de Taylor Swift, que anuncia banda sonora para, ojo, Toy Story 5. Y no me puedo imaginar cómo será, pero bueno, lo contaremos después. Hablaremos también de los primeros festivales de música. Ya se acerca citas como el Primavera Sound. Bueno, muchas cosas como siempre que vamos a ir desgranando en este tiempo de radio, con los saludos de Nacho de Inicio en la Técnica, de Antonio Mejías, que por cierto me ha dicho que igual vamos a mover el esqueleto en su sección de la música de recuerdo, así que estaremos atentos. Y los saludos de Ricardo Day, una semana más, encantado de estar haciendo radio y disfrutando de buena música, como es el caso de Neil.

nuestro jardín es el segundo corte, o mejor dicho, el Nexo 02 de Nexo, el álbum más especial de la carrera de Neil Moliner.

disco que ya está a la venta y que por supuesto lo iremos disfrutando poco a poco aquí en este programa, porque al fin y al cabo también es un nexo entre los oyentes, la música y la buena conversación, cómo no. Y ahora llega Oxitocina, uno de los temas del último álbum de Cepeda, Llámame Luis.

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1: Oxitocina, y tenías uno de los temas del último disco de Cepeda, que se llama Llámame Luis. Sí, estamos tratando de aclarar si llamarle Cepeda o Luis. El caso es que es el lado más íntimo y personal de este cantante gallego. Y ahora llega la amiga Mala Suerte. ¡Ay, qué mala suerte! Lo que no es mala suerte es que este tema fue uno de los grandes éxitos de Los Secretos desde los años 90.

La narración sobre la relación compleja y ambivalente con la mala suerte, la amiga mala suerte de los secretos, canción que nos llega desde el año 1993. Y de vuelta a la actualidad, vamos con lo nuevo de Mónica.

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es momento de recordarte que la Isla de la Música también recibe con los brazos abiertos a cualquier propuesta musical de grupos o cantantes emergentes que deseen que su música se escuche en un montón de emisoras que emiten este programa por toda España y parte del mundo, en definitiva. Si quieres informarte de ello, envía un correo a esta dirección: islamusicaradio@gmail.com, islamusicaradio@gmail.com, o también síguenos en facebook.com/islamusicaradio y ahí te informamos sobre cómo puedes ser artista revelación. En cambio, nuestra siguiente protagonista no es nada nueva, ya lleva unos años triunfando en la música y en la televisión y en el cine también, gracias al taquillazo de Wicked. Es muy grande el artista, a pesar de que solo mide 1,53 m. Pero como digo, es muy grande en su haber y en su apellido. Ariana Grande. Sí, amigos, vamos a escuchar lo nuevo de esta artista. Adelanto del disco que saldrá a la venta en plenas vacaciones de verano. El 31 de julio saldrá a la venta Petals. Y el tema Adelanto convierte las historias de desamor en un thriller divertido y además con una base hipnotizante en este Hate That I Made You Love Me. Ni muerta te deja de querer, es lo que suena en ese nuevo single de Ariana Grande.

0: I Hate, o mejor dicho, Hate That I Made You Love Me, así se llama este nuevo single de Ariana Grande, adelanto del nuevo disco llamado Petals, que saldrá a la venta el 31 de julio, en el que se adentra en un universo narrativo inquietante, pero con esencia.
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0: Y es que tiene los ingredientes necesarios para sorprendernos. Esperemos que, bueno, disfrutemos del nuevo disco en cuanto salga a la venta. De lo que hay que disfrutar también es del nuevo álbum que ha sacado hace poco Sir Paul McCartney. The Boys of Dungeon Lane, rindiendo homenaje a su infancia en Liverpool. Y temas como este, Come Inside.

0: Come Inside, uno de los temas del nuevo disco de Paul McCartney que ha salido a la venta esta semana. Los chicos de Dungeon Lane, ese barrio de Liverpool donde nació y creció Paul McCartney. Y bueno, pues rememora este momento nostálgico en ese sensacional nuevo single y nuevo disco del cual todo el mundo pues está dando la enhorabuena. Momento de los cumpleaños de esta semana.
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Bueno, bueno, hoy empezamos con el almeriense más universal a día de hoy. David Bisbal, que cumple 47 años esta semana. Bueno, ya todo el mundo sabe quién es David Bisbal. Le conocimos por Operación Triunfo y ahí sigue en la música, así que ahí podemos terminar su biografía. Vamos a destacar más cosas. Que nació el 5 de junio de 1979 en Almería. Que antes de la música se dedicó al boxeo, mira. Que bueno, su pasión era simplemente cantar y así le vimos saltando a la fama en Operación Triunfo. Y de quedar en las primeras posiciones, segunda posición para ser exactos, creo que la que ganó fue Rosa de España. Y de ahí, pues, como digo, ganarse el cariño de la gente lanzando el álbum Corazón Latino. Eso fue en 2002 por ahí. Luego en 2003 ganó su primer Grammy Latino, ni más ni menos, en la categoría de Mejor Artista Revelación. En 2004 lanzó Bulería, Bulería, con el que también hubo mucho éxito. En 2006 lanzó Premonición, grabado en Nueva York. En 2009 lanzó Sin Mirar Atrás, que también fue éxito en las ventas, en las listas. Y en 2014 lanzó Tú y Yo, un disco con colaboraciones interesantes con Antonio Orozco, Manuel Carrasco o India Martínez. De ahí se fue a La Voz como coach de ese célebre programa, junto con muy buenos amigos. En 2020, nada más empezar el año, lanzó En Tus Planes. Y en 2023 lanzó el último disco hasta el momento llamado Me Siento Vivo. Bueno, en 2024 lanzó el álbum navideño con el burrito sabanero. Bueno, ahora no es momento de cantar el burrito sabanero. Ya sabéis, ya lo hemos comentado la semana pasada, que está preparando nuevo disco, un disco homenaje a las grandes canciones de la música en español, el álbum llamado Leyendas, del cual pues todavía estamos viendo noticias sobre cuándo se va a lanzar, qué más canciones va a estar cantando. Lo iremos viendo tranquilamente. De momento, felicitamos a David Bisbal, a ese máquina que cumple 47 años esta semana.

0: Bueno, pues felicitamos a David Bisbal. Y ahora pasamos a otro gran artista. Porque hay que felicitar también a Juan Luis Guerra.
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0: Este dominicano cumple 69 años esta semana. Nació el 7 de junio de 1957 en Santo Domingo. Lleva en la música desde hace más de 40 años. Su carrera musical comenzó con el disco Soplando en 1984. Y luego vino álbumes de reconocido prestigio como Mudanza y Acarreo o... Ojalá que llueva café en el campo, que le trajo el reconocimiento internacional. Madre mía, cómo estoy. Esto fue en 1989 y en el álbum mezcla el merengue con melodías suaves y pistas de fondo muy rápidas, convirtiéndose inmediatamente en un éxito en muchos países de América Latina. En 1990 lanzó Bachata Rosa, que se convirtió en un gran éxito comercial y le otorgó su primer Grammy. El disco superó los 5 millones de copias vendidas y consolidó a Guerra como una figura destacada durante su gira por América Latina, Estados Unidos y Europa. En 1992 lanzó su álbum más comprometido socialmente, llamado Areito, y el éxito El Costo de la Vida, que desde luego puede aplicarse a día de hoy, lo del costo de la vida que sube otra vez, que va subiendo. En 1994 ya lanzó el disco más crítico y social, Fogarate, y en el 98 lanzó Ni es lo mismo ni es igual, con el que ganó 3 Grammy Latinos. Aunque su legado en los Grammy Latinos ascendió cuando consiguió 6 Grammys en 2007. 6 Grammys Latinos, claro está. Luego en 2010 ganó otros 3 con A Son de Guerra y en 2012 otro como productor del año. Y también en 2015 ganó otros 3 Grammy Latinos. Madre mía, cuánto cosa, cuánto palmarés. Y el año pasado estuvo Juan Luis Guerra en España dando conciertos y ahora pues estará pensando en cositas, en música. A saber, bueno, ojo, tengo un as en la manga guardado para dentro de un instante. Un nuevo tema de Juan Luis Guerra. Pero bueno, luego os daré más detalles. Porque el tema no en la canción no canta solo Juan Luis Guerra. Luego lo escuchamos. Felicitamos a una grande de la música internacional. Que sigue dando rulos por ahí. 75. Sí, sí, 75. Son los años que cumple esta semana Bonnie Tyler. Un artista que nació en País de Gales. Y que tiene el nombre en el DNI de Gaynor Hopkins.

El 8 de junio de 1951 nació Bonnie Tyler y saltó a la fama en 1977 con The World Starts Tonight y el célebre It's a Heartache. Pero en los 80 obtuvo máximo reconocimiento con temas como el Total Eclipse of My Heart o el Holding Out for Heroes.

En los 90 tuvo mayor éxito en Europa continental con éxitos como Bitter Blue o Pulse Lullaby con el productor alemán Dieter Bohlen. Sí, el 50% de Modern Talking. En 2003 hizo una reaparición en Francia con varios conciertos. En 2012 se atrevió incluso a participar en el Festival de Eurovisión, naturalmente representando a Inglaterra. No obtuvo una buena posición, pero bueno, al menos se dio a conocer de nuevo. Bueno, y ahora pues está ahí de salud, ¿qué quieres que te diga? Porque hace poco la han ingresado en un hospital en Portugal, país en el que reside desde hace años. Ha sido sometida recientemente a una intervención quirúrgica de urgencia. Y bueno, esperemos que se recupere prontito. No tengamos que contar más desgracias durante mucho tiempo, por favor. Pues eso, felicidades a la gran Bonnie Tyler, que cumple 75 años y esperemos que cumpla muchos más.

0: Pues hasta aquí los cumpleaños de esta semana. Muchísimas felicidades para todos los agraciados. Y ahora volvemos a la actualidad musical.
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0: En este caso, uno de los nuevos temas de La La.

0: los chicos de Lala Love You cantando esos amores que nos vuelven locos en A ver quién se duerme ahora. Uno de los temas de su último disco llamado ¿Por qué me miráis así? Enseguida llega la segunda parte de la Isla de la Música y lo hacemos yéndonos al pueblo salvaje tan peculiar de Manuel Carrasco. Será enseguida, no te lo pierdas.
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0: 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Buenas tardes, son las 7.
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2: Pues ya estamos aquí, lo dicho, segunda parte de La Isla de la Música. Dejamos atrás los primeros 60 minutos y vamos a por los 60 restantes de este tu programa de referencia para saber lo que pasa en la música cada semana aquí en tu sintonía favorita. En esta parte del programa tendremos las últimas noticias. Bueno, ya os digo que hablaremos poco, muy poco de Bad Bunny y la casita esta. La dichosa casita. Pero bueno, habrá que esperar a que termine los 18-26 conciertos que está dando este mes aquí en Madrid. Desde luego está dando mucho que hablar. Si eso, pues lo veréis en los programas del corazón. Aquí vamos a hablar de bandas sonoras incluso, porque Taylor Swift anuncia canción para la nueva historia de Toy Story. Y también hablaremos del Primavera Sound y de noticias sobre Celine Dion, que suma 10 conciertos más en París. Salvo que ahí no tendrá casita, pero sí un concierto emocionante. Y Antonio Mejías, que como digo, nos va a hacer bailar de lo lindo, al menos es lo que me ha dicho. Bueno, pues lo iremos al final de este programa, porque ahora llega la novedad destacada de la semana, bueno, de muchas semanas, porque a Manuel Carrasco, nuestro protagonista, pues le viene un montón de cosas en mente.
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2: Bueno, ya saben que dentro de poco va a ofrecer 4 conciertos. Cada uno de esas noches son espectáculos independientes y temáticos enfocados en uno de sus discos más icónicos. Bailar el viento, La cruz del mapa, Corazón y flecha y La última noche, la del 20 de junio. Los dos últimos discos, Pueblo Salvaje 1 y 2, porque sí, ya está a la venta Pueblo Salvaje 1, el disco más especial de El Onubense, con colaboraciones de lujo. Atentos a esto, llega este tema en el cual se junta con el mismísimo Juanes, rindiendo homenaje a la gente corriente. Es nuestra novedad destacada de esta semana.
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0: nos trae Manuel Carrasco junto con Juanes. Desde luego que mucha gente nos esperaba esta colaboración, pero ya ven, los sueños igual pueden hacerse realidad. Ahí tenías uno de los temas de ese Pueblo Salvaje 1. Recuerdo que el 2 lo lanzó el año pasado, ese que quería alterar las cosas, y hace poco pues ha lanzado el 1 de Pueblo Salvaje, con historias emocionantes en el que refleja sus raíces, y eso pues se va a reflejar en esas noches inolvidables en el Estadio de la Cartuja de Sevilla este mes de junio.
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0: bonito. Qué bonito. La estrella colombiana del pop latino y ganadora del Latin Grammy, Ella Tauber. Está dedicando una carta abierta a las personas que más aman este nuevo sencillo. Hasta el fin del mundo.
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0: Bueno, los que se hayan perdido el periplo español por Eros Ramazzotti en España este año, tenéis una nueva oportunidad el año que viene. 27 de abril, Palau Sant Jordi de Barcelona, 2 de mayo, Navarra Arena de Pamplona y 4 de mayo en el Rocha Arena de Valencia. Tres grandes conciertos que nos trae Eros Ramazzotti.

0: comido una fecha, por cierto, de los conciertos. Dije tres y no, son cuatro en realidad. Sabía que había una fecha en Madrid y efectivamente hay una fecha en Madrid el año que viene, naturalmente, el 30 de mayo, junto a esas fechas que he contado anteriormente, en Barcelona, en Pamplona y en Valencia. Ahí queda Eros Ramazzotti, que volverá a los escenarios españoles después de habernos emocionado este año cantando sus grandes canciones y alguna cosita de nuevos discos, nuevos singles, en fin, lo que será bien al italiano. Y es el momento de repasar la actualidad musical de la semana.
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0: Bueno, seguro que todos conoceréis esta cancioncita, ¿verdad?
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0: Llama por antonomasia de los dibujos animados, de las películas de animación.
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0: Bueno, en Latinoamérica igual tendrán otra voz, pero como emitimos desde España, pues emitimos la versión española. Sí, seguro que todo el mundo conoce esta canción y se le viene en mente Toy Story. Bueno, pues este verano se estrena la quinta entrega de la película por antonomasia de la animación a nivel mundial. Y ojo, porque hay un artista que pondrá música a esta película, a esta quinta entrega de Toy Story. Y yo creo que nadie se lo esperaba, incluido Servidor.
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0: Y ese nombre es Taylor Swift. Sí, amigos, Taylor Swift ha sorprendido a sus seguidores al anunciar su participación en la banda sonora de Toy Story 5. La artista ha compuesto e interpretado el tema original I Knew It, I Knew You, que acompañará la nueva entrega de la popular saga cinematográfica, cuyo estreno está previsto para dentro de pocos días. La canción verá la luz, eso sí, unos días antes y estará disponible en las principales plataformas. La cantante compartió su entusiasmo por formar parte del proyecto, asegurando que la franquicia ha sido una de sus favoritas desde la infancia. Swift explicó que siempre había soñado con escribir música para los personajes de Toy Story, una historia que la marcó desde que vio la primera película cuando era niña. Según reveló, la inspiración llegó poco después de conocer los detalles de la nueva producción. El tema ha sido desarrollado junto al productor Jack Antonoff, uno de sus colaboradores habituales, y supondrá además un regreso a los sonidos cercanos al country, género que, recordemos, pues empezó la carrera musical de Taylor Swift. De hecho, la nueva composición combinará influencias de distintas etapas musicales de Swift, reflejando la evolución de una de las compositoras más exitosas de su generación. No es la primera vez que Taylor Swift participa en una banda sonora. A lo largo de su trayectoria ha creado canciones originales para diversas producciones de Hollywood, obteniendo reconocimiento tanto del público como a la crítica. Bueno, pues a ver cómo queda la cosa. ¿Cómo suena la cancioncita de Taylor Swift para Toy Story 5?
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0: Bueno, estamos ya inaugurando la temporada de festivales de música y estos días se celebra en Barcelona el Primavera Sound. Y sí, amigos, no me he equivocado. En este festival estará tocando The Cure. ¿Qué aspecto tendrá Robert Plant al escenario? Bueno, ya lo contaremos otro día. Pero sí, The Cure aparece en el Primavera Sound de Barcelona, que tiene lugar estos días. Bueno, no solo tenemos a gente que está de buen ver, irónicamente hablando, sino que también aparece gente como Doja Cat, Addison Rae y el talento local de Bad Gyal o Guitarrica de la Fuente. Tres días de música invocarán más de 240 actuaciones en el Parque del Fórum y otros 91 conciertos en distintas salas de Barcelona en el marco del Primavera a la Ciutat. Las salas más célebres de la ciudad como el Apolo o el Razzmatazz. el primer gran nombre que pisará la costa barcelonesa será Doja Cat, con ese pop con aroma a R&B. Y como digo, también estará Bad Gyal, que vuelve a su casa después de actuar por todo el mundo. Y vete tú a saber si charlará un ratito con su padre, que es actor de doblaje. Es cierto, totalmente verídico, podéis buscarlo por ahí. También dentro del amplio registro que permite el pop, desfilarán Ethel Kane con su inclinación gótica, la perceptiva Addison Rae, que un día lo pondremos, o la siempre bailable Pink Panthers, que por cierto será la artista con la que terminará el programa de esta semana. También hay propuestas para un público algo más veterano, como digo, The Cure, 2 horas y media de show, ni más ni menos, será el que estará pues con energías a tutiplén. También la virtualidad de Gorillaz, bueno, viva los dibujos animados. Bueno, todo eso es lo que tiene lugar estos días en Barcelona, con previsiones que apuntan a que 70.000 personas llenen el parque, el auditorio del Fórum de Barcelona, a cada uno de los 3 días que dura.

la venta de entradas del regreso a los escenarios de Celine Dion, un regreso que sigue creciendo. La cantante canadiense ha anunciado 10 nuevos conciertos en París, con lo cual ofrecerá un total de 26 conciertos en el recinto La Défense Arena, superando con creces a la residencia de Bad Bunny. Los primeros 16 recitales ya estaban previstos entre septiembre y octubre de 2026, mientras que ahora se suman otras actuaciones para el mes de mayo del 2027. La noticia llega en un momento especialmente simbólico de Celine Dion, que está retomando poco a poco la actividad pública tras los problemas de salud debido a esa enfermedad neurológica, pero que ya pues vuelve poco a poco a la carga. Aparte, está siendo éxito el documental en plataformas sobre su vida y también las enseñanzas de las dificultades diarias que le provoca la enfermedad. Así que me lo apunto para verlo en cuanto termine el programa.

0: Y hasta aquí las noticias de esta semana. Ya sabes que puedes seguirnos en nuestra página de Facebook.
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0: Os dije antes que tenía guardado en la manga una canción de Juan Luis Guerra. Bueno, pues no viene solo, viene acompañado de Carlos Vives. De hecho, es uno de los temas del último disco del colombiano. Colaboración de lujo para este single llamado Buscando el Mar. Sí, apetece buscar el mar ahora que empieza el verano.

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cheerleader. La remezcla de este tema de Omi, de ese cantante jamaicano, canción de 2012, que fue remezclada por Felix Jaén en el año 2014. Hoy tenemos música muy electrónica y muy veraniega. Casi toda del siglo XXI. Esta es la versión de ese tema de Brian Adams, Heaven, a cargo de DJ Sammy.

mallorquín de nombre artístico Dichi Sammy. Nos traía en este año 2002 una remezcla del tema de Bryan Adams, Heaven. Y unos años antes, en 1999, un DJ finés llamado Daruden nos sorprendía con esta tormenta de arena, Sandstorm.

vamos hasta el año 2010. Músico rumano llamado Edward Maya, con la voz de Pika Chigulina. Todo un clásico veraniego, Stereo Love.

Y esta es una remezcla de una canción del año 2010. En el 2014 tomaba esta forma.

cuerpo lo sabe. Y es que llegando el mes de junio, llegando esta temperatura, ya solo queremos lo que queremos. Bueno, pues hasta aquí ha llegado la música del recuerdo aquí en la Isla de la Música. La próxima semana vuelvo de nuevo contigo. Recibe un saludo de Antonio Mejía.

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1: Bueno, después de bailar Drolindo y sudar la gota gorda con Antonio Mejías, gracias Antonio por traernos esta sección. Nosotros terminamos bailando con una de las promesas musicales del momento, la británica Pink Panthers. Ya he comentado hace un rato que estará en el Primavera Sound y seguro cautivando a los asistentes con temas como el Cerebre Illegal. Con ella nos marchamos. Nos alegramos mucho que estés ahí al otro lado y os esperamos la semana que viene con más y mejor. En nombre de todo el equipo, saludos de Ricardo Day. Sé feliz y disfruta de la música. Chao.

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5: 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Son las 8.
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arrancamos una nueva hora. Con nuestro tiempo para recordar canciones grabadas en discos de vinilo. Se llama así, Se hace tarde. Desde Madrid, saludos de quien les habla, su amigo de siempre, Salvador Saura. Hoy les propongo para comenzar una mezcla de canciones de Salvatore Adamo y Neil Diamond.

Hemos escuchado los temas de cada uno de ellos. De Neil Diamond concretamente han sido Shiloh y este último que se llama Él no es fuerte, él es mi hermano. De Adamo escuchamos Nuestra novela y otro tema más. Otro tema más que se llamaba Una lágrima en las nubes. Les invito ahora a descubrir temas del grupo Picnic, que aparte del Cállate Niña, tenían otras maravillas, como este.

Picnic con la voz solista, ya la conocen. El tema se llamaba Al amanecer. Y sí, sí, la voz solista era Janet. Otra canción triste y melancólica, como casi todas las de los Picnic. Esta que se llamaba Me olvidarás.

Estamos recordando canciones o conociendo canciones de los Picnic. Canciones que son, ante todo, muy poco optimistas. Tras el Me Olvidarás, otro tema que promete. Se llama No Volverá.

Tela del telar, aquí estaba Maciel en Desconcierto en el año 1987. Un tema de Caetano Veloso, Vaca Pagana. Y ahora algo un poco más tranquilo de José Luis Perales, Brindaremos por él.

Doctor Who, que en principio eran 7 personas, su título lo recortaron. Al principio se llamaban Doctor Who and the Medicine Show. Lo dejaron en Doctor Who, dejaron fuera el show de la medicina. Recordamos otra canción de este grupo, de Doctor Who, Compartiendo la Noche Juntos.

vamos al tramo final de Se hace tarde, en el cual, como siempre, como ya se empieza a ser costumbre, he metido la mano en mi discoteca, he sacado unos cuantos singles y a ver qué aparece. Hoy he aterrizado por la letra D. D de Didi Sherman, ahora te

de la D de Donny Osmond a la D de Dana. Todas las cosas me hablan de ti. Éxito del Festival de Eurovisión 1970.

no hay tiempo para más. Cerramos aquí esta hora de Se Hace Tarde, un tiempo para todas las músicas, con músicas de todos los tiempos. Desde Madrid, saludos. Soy su amigo de siempre, Salvador Saura.

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0: cómo pasan los meses, qué maravilla. Hace nada vivíamos esas navidades, hemos vivido también esta medio primavera, que nunca sabemos si estamos ya en primavera, estamos en verano, estamos todavía en otoño, por el clima, este clima que nos está cambiando el mundo, nos cambian las gentes, la política, los gobernantes. Solo hay que mirar el cielo para darnos cuenta que el clima lo estamos modificando. Y no decimos nada, no nos quejamos. El mundo va como va a consecuencia del propio ser humano. ¿Qué le vamos a hacer? Y uno piensa cuando van cursando las semanas, los meses, los años, que el mundo no cambia, que seguiremos haciendo las mismas barbaridades hoy, mañana, pasado, pasará un siglo, dos mil años y seguiremos hablando de valores y no cumpliéndolos. Por aquello del cumplimiento. Pero es que somos de esta raza tan especial de seres humanos que no aprendemos la lección. Niño, no pongas los dedos en el en el enchufe, que te vas a coger una buena rampa. El niño mete los dedos en el enchufe. Tenemos que aprender de esa manera. Somos así. Menos mal que somos animales racionales. En fin, nosotros dispuestos a dar un poquito la lata, si me lo permitís, hablando de temas que tienen que ver con nuestro crecimiento personal, con nuestra algarabía de la vida, de vivir, de compartir y de aferrarnos a ese futuro incierto que se nos presenta. Guerras por doquier, muerte por doquier. Y menos mal que somos positivos y tenemos un pensamiento abierto, positivo, que si no, estaríamos como mucha gente viviendo en depresión por miedo a no salir de ella, de esos conflictos, de esas guerras que hay en el mundo, que al final también las trasladamos a nuestra vida, a nuestro aspecto social, a nuestros semejantes. Pero bueno, el futuro está ahí, ¿quién lo sabe? Intentemos poner un poquito de nuestra parte, un granito de arena. Como bien decía Madre Teresa, una gota no es nada en el océano, pero millones de gotas son el propio océano. Y somos millones de gentes. Bueno, buenas noches España, bienvenidos un día más a Luces en la Oscuridad.
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nos quejamos y nos quejamos, maldecimos mil veces cada día, incluso miramos al cielo para decir que ¿qué estaré haciendo yo para merecer esto? Y no nos damos cuenta que mucha de la culpa de lo que nos viene ocurriendo la tenemos todos nosotros, cada uno de nosotros. ¿Somos conscientes hasta qué punto ese ideal de persona, ese sincretismo que tendríamos que tener todos o realizar o llevar a cabo todos entre nuestros ideales, nuestros pensamientos y nuestra mente, está, es coherente, está en línea, es consecuente? ¿Utilizamos la mente, el corazón y la palabra, los pensamientos, esas partes que nos mueven a todos, pues, para identificarnos y para darnos cuenta que de verdad estamos haciendo las cosas bien, o dejamos que el tiempo, verdad, o los demás solucionen la papeleta? Aquí hablamos de mente, de cuerpo y de espíritu. La mente, está claro, la tenemos que utilizar. También el corazón, como la voluntad, que habla de esa voluntad que todos deberíamos de tener, hacer las cosas bien. Y el espíritu, en este caso sería, pues si hablamos de corazón, tenemos mente, pues sería el acto de llevar adelante cualquier acto, ¿verdad? La fuerza que nos mueve. Pero ¿hasta qué punto de verdad los que nos quejamos, que somos todos, tenemos la responsabilidad y la pena de que si las cosas no van bien es porque a lo mejor no hemos puesto mucho de parte de cada uno de nosotros? Ha habido un poco de desidia en el trabajo, hemos dejado que las cosas se solucionaran solas. ¿Hasta qué punto, hasta qué umbral de esa culpabilidad tendríamos que marcar en nuestro propósito diario de enmienda para saber que las cosas no van? No porque los demás no trabajen bien, a lo mejor es porque yo no estoy haciéndolo bien, pensando que los demás pueden estar también sufriendo porque yo hay algo que no he hecho bien, o porque tengo yo esa pereza de no hacer las cosas pensando que los otros la van a hacer. Si todos pusiéramos un poquito de esa bayeta encima de la mesa y retiráramos el agua que alguien ha vertido, no esperando que viniera la señora de la limpieza, posiblemente la señora de la limpieza tendría otras cosas que hacer para limpiarnos otras mesas o la propia empresa. Es una metáfora, que cada cual lo entienda como quiera. ¿Vamos de estrellas por la vida y somos estrellas, o vamos coronado y no lo somos? ¿Nos creemos que somos el ombligo del mundo y así tratamos a los demás? ¿O somos el último mono con ideas o con un poquito de vanidad sobre los demás? A mí me hace gracia la gente que se queja. Es curioso porque el otro día en una gasolinera estaba repostando yo y llegó un señor que no sabía muy bien diferenciar entre lo que era diésel plus y diésel o gasóleo normal. Bueno, pues me preguntó, le dije, sí, es lo mismo, dependerá de su bolsillo, y si quiere usted poner unos octanos más importantes en su carburador o no, o simplemente el gasoil. Ah, muy bien, muy bien. Y levantando la mano quería que le abrieran el surtidor, la moda, ¿no? De que ahora pues hay surtidores que tienes que prepago primero y después te abren la manguera. Y el hombre pues fue directamente levantando la mano para que se la abrieran. Y como le dijo la señorita que tenía que pasar primero por caja y hacer un poco de cola y tenía tanta prisa el hombre, maldijo lo que tuvo que maldecir y se marchó pegando un portazo a su coche, que yo creo que no sería suyo por el portazo, porque si no es como para despedirlo. Casi rompe el coche porque no le habían dado en aquel momento lo que quería. Si ese señor se aplica ese mismo cuento, tal como trató a la cajera de esa misma manera a todos los compañeros de su trabajo, a sus familiares, está claro que este señor llegará al día con un dolor de cabeza, una sensación agria, ¿verdad? Y una boca llena de vinagre porque no salía otra cosa mejor de ahí. ¿Cómo somos nosotros? ¿Somos así? ¿Nos dejamos llevar por el primer impulso? ¿Pensamos dos veces antes de abrir la boca lo que vamos a decir? ¿Estamos también pensando
lo que los demás están sufriendo o están planteando, o la forma que tienen de vivir la vida o el trabajo o las órdenes que tienen para que nosotros podamos arremeter de tal manera contra aquello. Es un ejemplo tonto, es banal, yo ya lo sé, pero es que como este ejemplo hay cientos y cientos en la vida. Gente que no repara en lo que está haciendo. Gente que tiene que ver que estén todo el mundo pendientes de ellos porque se han creído algo o se piensan que son algo. Y nadie es nada porque llegamos vacíos, llegamos desnudos y nos iremos desnudos y vacíos. Bueno, desnudos algunos, pero vacíos porque no nos llevaremos nada, ¿verdad? Tampoco seremos el más rico del cementerio, por consiguiente, por mucho que tengamos, seremos iguales. Y cuando estemos sentados o pendientes de que el gran hacedor nos diga, o el Ra, en esa balanza de Ra nos diga, tu balanza, tus sentimientos, tu corazón, ¿verdad?, no pesan más que una pluma, por consiguiente estás condenado al fuego eterno, o bien pasa directamente al cielo para que estés a mi diestra, a lo mejor te das cuenta que en esa posible vida, en ese retorno a esa rueda del samsara, vas a tener que vivir un karma importante. Vas a tener que aprender muchas cosas. Hoy quería ya hablaros de esa manera porque me estoy hablando yo también, porque fue un ejemplo que yo pensé, caramba, pues sí que tenemos que aprender cosas, ¿no? Quizás tendríamos que estar más ojo a visor de lo que vemos, de lo que proyectamos, de lo que sentimos. A veces está bien, como excusa, parar los humos de los demás o bajarles un poquito el ritmo, porque es una forma de ayudarles. Hay gente que no quiere y no se deja ayudar, pero sí que es bueno que pongamos también de nuestra parte, porque si no, ¿qué pasa? Que claro, los que más chillan parece que son los que tienen más razón, ¿verdad? Los que más gritan. Claro, si resulta que en esa misma gasolinera todo el mundo está sirviéndose la gasolina, todo el mundo está parado, calladito y con buenos modales y educación, llega un señor que está un poquito exaltado, está claro que se nota más a ese señor que a los 50 que pueden haber ahí. Pero es que eso se traduce a cualquier terreno y planificación de nuestra vida. Está claro que ese hombre nunca será un líder. Nunca podrá proyectar energía vital positiva hacia las personas que tenga a su alrededor, porque no son formas. Por sus hechos los conoceréis, ¿verdad? Un líder tiene que estar, y digo líder desde la postura más humilde y sencilla que podríamos llegar a someter esa palabra. A veces un poco mágica. Uno puede ser líder de su propia casa, líder de sí mismo, líder de sus amigos, pero líder porque ven en él no alguien por quien establecer una competencia, no un líder porque sea muy sabio o muy listo, sino muy líder porque es una persona que es coherente, que lo que dice es lo que hace. Hay una máxima que dice, no hagas lo que yo hago, pero haz lo que yo te diga. Bueno, pues eso está muy bien, pero no me sirve, porque tienes que pregonar con el ejemplo. No eres líder. El líder no hace falta que sea una persona, un lumbreras, que lo sabe todo y en la empresa parece ser que tiene 5 doctorados, ¿no? Un líder es aquella persona que sabe estar en cada momento, en cada situación, que sabe situarse en la vida de los demás, se hace acopio de lo que están viviendo el resto y sabe estar en el aquí y ahora, no en el mañana, no en el pasado que ya pasó, sino en el aquí y ahora y el pasado. Pasado está ahí, el presente. Pues ya veremos dónde está el presente, pues aquí. El futuro es lo que no sabemos. Tanto pensar en el futuro, futuro, futuro. Pero si no vives el presente, al final estarás siempre pendiente del futuro y el presente no lo vives. Se te va a pasar como agua de mayo. Un líder es aquella persona con aquella condición innata, suya, particular, para hacerse responsable de las cosas más sencillas y bonitas que la vida nos da. Saber cómo está tu amigo, tu compañero, qué le pasa. ¿Cómo tiene el brazo? ¿Lo operaron? Sí. ¿Qué tal las terapias que estás llevando? ¿Qué tal todo? ¿Lo llevas bien? ¿Preocupado por la mujer? ¿Qué tal tu mujer? ¿Salió del hospital? Sí, no. ¿Qué tal tus hijos? Muy bien. Una persona que se preocupa. Eso es un líder. Decía Napoleón, y creo que de líder sabía bastante, que la masa
busca al líder, no porque lo estime, sino por interés. Y el líder acepta a la masa por vanidad o por necesidad. Igual que en la religión, lo de religare, ¿no? Unir, ¿no? Tenemos que unir, lanzar puentes. Un líder tiene que ser, pues eso, debe ser puente entre la gente que tiene a su alrededor y sus amigos, sus compañeros, su mujer y sus hijos. ¿Cuánta gente hay o cuántos papás y mamás hay que nos están escuchando en el día de hoy y se creen que son líderes de sus hijos, ¿verdad? Porque son sus hijos. Porque les pagan el colegio, la manutención, porque les dan de comer, les dan abrigo, etc. Y los hijos a veces no quieren tanta cosa. No quieren que les compren un coche, una moto, mejores colegios. Lo que quieren es un poquito de cariño y que los escuchen. ¿Cuántas veces nos hemos sentado con nuestro hijo o nuestra hija hablando de persona a persona, de lo que a él le preocupa o a ella le preocupa o cómo está viviendo el momento? ¿O es que ya lo hacemos cuando vamos a comer o a cenar? No. Hay que hablar. Aquellas tertulias que se hacían hace años atrás, cuando uno acababa de comer y en familia el mundo hablaba, quizás eso se ha perdido un poquito. Por eso hay que coger a las veces a cada uno de los hijos, porque cada uno de los hijos son únicos, aunque tengamos 8, y hablar con él o con ellos de uno en uno y de forma particular, que vean que estamos vinculados con ellos, que nos preocupa no solamente que en el colegio le vayan bien las notas y ya te firmo lo que tenga que firmarte o que lo tengan claro en la universidad, no. Se trata de otras cosas, se trata de hablar, de que exista otra empatía con ellos.

cuando nos encontramos con alguien que de verdad es coherente, es sencillo, es prudente, sabe manejar las palabras, sabe escuchar sobre todo y mirar a los ojos, que no a la cara, de la gente que habla con él y les pone sus problemas. Bendita función la de un líder. Como dirían muchos líderes espirituales. La función del líder es producir más líderes, no más seguidores. Despertar las conciencias, despertar las facultades y los valores de cada uno de nosotros. Eso es ser líder, preocuparse de que cada uno tiene un montón de salidas, de recursos para exponer, en este caso en una empresa. Y si el líder se acerca y proyecta esa empatía hacia las personas que tiene, estoy seguro que cada uno de nosotros nos convertiremos en el día de mañana en aquella persona, entre comillas, líder que nos gustaría ser. Hay que salir fuera, hay que buscar fuera cuando se proyecta, pero sobre todo hay que mirarse muy adentro, como decíamos el otro día, con esa linterna que nos haga mirar dentro de cada uno de nosotros a ver qué es lo que sacamos, a ver quiénes somos. Porque está muy bien enfocar la calle, está muy bien ver dónde estamos rodeados, pero lo bueno tiene que salir desde dentro. Quizás de esta manera, si todos pusiéramos un poquito de nuestra parte, aquí o allá, en nuestro trabajo, en nuestra familia, y mirásemos a los demás, habiéndonos mirado primero nosotros mismos, a lo mejor los que tanto se quejan y maldicen de que las cosas no nos van bien, no lo harían tanto porque se darían cuenta que ellos tienen también parte de culpa de que las cosas no estén funcionando del todo, por muy bien que lo estemos haciendo hoy. Bueno, quería simplemente hacer esta pequeña reflexión porque yo me quedé un poco anonadado con este hombre en esta gasolinera y con tantas historias que uno le vienen a suceder cada día, porque la vida desde luego nos da sorpresas que ni siquiera en un cuento de ciencia ficción puedes pensar que lo mejoran, ¿no? ¿No? La propia vida, la propia realidad, la casuística de la vida nos da tantos ejemplos para hacer películas y libros de ciencia ficción que no hace falta ir al cine ni inventarse absolutamente nada. El dilatar nuestras mentes y nuestro corazón para sentirnos juntos, para saber que no somos mares, ni océanos, ni desiertos enteros, somos granitos de arena, gotitas de agua, como diría Madre de Teresa, de ese desierto, de ese gran océano, pero que sin nuestra particularidad, sin nuestra parte importante de hacer las cosas, ni el océano sería tan océano, ni el desierto tan desierto. Buenas noches.

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0: es curioso porque cuando ponemos la sintonía de Alma Sanz, nos retrotraemos a un espacio que hace tiempo atrás, y bajo el título de Tierra de Sueños, no, perdón, de Sin Fronteras, también hacíamos en una cadena nacional de radio. ¡Qué curioso! Sin Fronteras, madre mía. Ahora me lo han recordado los compañeros de producción, el programa que hacíamos los sábados en una cadena como es Onda Cero, hace años y años. ¡Ah! Ese mismo título aparece en esta magnífica canción que nos dice que tenemos que cuidarnos los unos a los otros, que tenemos que cuidar lo que tenemos, lo que profesamos, a nuestros padres, a nuestros hijos, a nuestros hermanos, al mundo, a todo ser vivo. Hacer que las familias se encuentren en perfecta armonía, organizadas, con la sensibilidad que da saber que uno está bien protegido, con la confianza de saber que a uno lo quieren y que está en el núcleo familiar perfecto.
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0: Le damos ya la bienvenida a nuestra guía espiritual y consejera, Alma Sanz. Recordar el teléfono de antena 911-888-940. 911-888-940.
1: Bendito el mágico latido.
0: Alma Sanz, muy buenas noches.
2: Buenas noches, bien hallado, Pedro. Qué bonito lo que dices. Todo, realmente.
0: Hay que cuidar a la familia, querida, ¿no?
2: Pues sí, es muy importante. Yo creo que es lo más importante que tenemos en la vida, ¿no? Nuestra familia.
0: Yo creo que es lo que más, ¿no?
2: Y
0: padre, tu madre, tus hermanos, tus hijos.
2: Claro, y muchos hemos venido a hacer una misión, a cuidar de esa familia. Hay mucha gente que me llama y me dice, bueno, ¿y qué es lo que hago aquí? Bueno, pues tienes una misión, esa misión de salvar las almas que tienes ahora aquí en la Tierra, que es tu familia.
0: Claro, todos venimos con una misión en concreto,
2: todos,
0: Alma,
2: todos.
0: Todo el mundo.
2: Uh-huh.
0: Otra cosa es que sepamos entenderla o descubrirla, pero todos tenemos una misión, si no, ¿por qué?
2: Claro, ¿por qué?
0: Si creemos en la reencarnación de las almas, ¿verdad?
2: Así es.
0: Uh-huh. Es porque hay algo ahí que tenemos que hacer.
2: Sí.
0: Hay algo
2: sí.
0: Pendiente, ¿no?
2: Totalmente.
0: Bueno, ¿qué te parece si hablamos de ese trabajo que tú vienes a realizar con las familias, ¿no? Porque tú en tu labor como guía espiritual trabajas para sanar muchas familias de esas que estábamos comentando, ¿no?
2: Sí, Pedro, y es una pena que muchas familias no reine el amor ni la paz, ¿eh?
0: ¿Y esta situación por qué crees tú que se produce?
2: Bueno, generalmente son familias que están emocionalmente enfermas, ¿eh? Y son víctimas de nudos energéticos negativos.
0: ¿También puede haber algo de karma ahí o no?
2: Sí, en algunos casos hay un saldo kármico que hay que sanar.

0: Que hay que pagar.
1: Un saldo kármico que impide que en esa familia fluya un clima afectivo y estable.
0: Sí, así es. Mi trabajo consiste en deshacer esos nudos y saldos kármicos que limitan la felicidad de esa familia.
1: Y Alma, ¿existen familias tóxicas?
0: Claro, por desgracia existen, Pedro.
1: Vaya, entiendo que estas familias son víctimas, entonces.
0: Sí, son víctimas de trastornos y bloqueos energéticos y los niños son los más que lo padecen.
1: ¿En qué sentido? ¿A qué te refieres?
0: Pues que crecen en un ambiente en los que muchas veces son el blanco de agresiones psicológicas y espirituales que afectan a su desarrollo, Pedro.
1: Por eso es importante, entiendo, ¿verdad?, sanar esos nudos que pueden haber en una familia, ¿verdad?
0: Sí, yo trabajo para que una familia recupere la armonía, el amor y la alegría. La paz en su alma es lo más importante.
1: Ya lo indica el propio Papa Francisco cuando apunta que la verdadera alegría que se disfruta en familia no es algo superficial. No viene de las cosas, de las circunstancias favorables.
0: Sí.
1: La verdadera alegría viene de la armonía profunda, ¿verdad?, entre las personas.
0: Sí, el amor es una herramienta fundamental para nuestra felicidad y también para nuestra mejora personal. Es muy importante.
1: Una armonía que todos experimentamos o que todos experimentan en su corazón, como diría el Papa, y que nos hace sentir la belleza de estar juntos, de sostenerse mutuamente en el camino de la vida. Palabras preciosas que tiene el Papa. Alma, sabemos que el amor es el motor. Es el motor principal, ¿verdad?
0: Sí, exacto. El amor es el motor de nuestras vidas. Sin amor, nuestra alma se oscurece, Pedro, nos enferma energéticamente.
1: En el contexto filosófico, el amor es la virtud que representa toda la bondad, compasión y además afecto del ser humano.
0: Así es, hay que amar lo máximo posible en esta vida, de verdad, que yo lo aconsejo.
1: Como decía la madre Teresa de Calcuta, ama hasta que te duela. Si te duele, es buena señal, ¿no?
0: El amor es una bendición, Pedro. El amor a tu pareja y a tus seres queridos. El amor a los animales, a la naturaleza, al mundo entero en general.
1: Es una energía.
0: Sí, el amor es una energía necesaria para nuestra evolución y desarrollo, como tú bien sabes. Pero las almas que están en desequilibrio no pueden disfrutar de ella ni de sus beneficios. Nadie.
1: Claro, ¿hay que limpiar esas almas entonces?
0: Sí, precisamente mi trabajo consiste en limpiar el alma de negatividades y desequilibrios y recuperar la felicidad, Pedro, y de sanar nuestra energía, muy importante para vivir.
1: Está claro que el amor tiene un poder enorme en nuestras vidas y hay que ir también con cuidado con los desajustes emocionales que provoca el mal de amor, ¿verdad?
0: Sí, por ello es muy importante tener activado y equilibrado el cuarto chakra, el chakra del corazón, que está situado en el plexo solar, Pedro.
1: Claro, si tenemos este chakra en desequilibrio, nos influirá en el momento de amar y de ser amado.
0: Por eso es importante sanar este chakra. Si está en equilibrio, uno tiene más empatía y capacidad para ofrecer y recibir amor incondicional.
1: Para ofrecer amor incondicional es el que viene a brindar siempre nuestra guía espiritual Alma Sanz. Amor incondicional a aquel que la llama.
0: Claro, ¿para qué vivir si no tenemos amor, Pedro?
1: Amor.
0: Y el alma siempre tiene que estar sana. Porque es la única manera que nuestra alma tiene energía. Sin ella no podemos vivir. Somos energía, como sabemos, como es que la necesitamos para vivir. Sin ella morimos cuando no tenemos energía. Y nuestra alma tiene que estar limpia, sanada.
1: Tú eres un especialista en eso, en sanar el alma, ¿no?
0: Sí, las guías somos especialistas en sanar el alma.
1: Las guías, todas las guías sois especialistas en sanar el alma.
0: Exactamente.
1: E incluso de buscar en esos archivos akáshicos e ir a vidas anteriores, ¿verdad?
0: Sí.
1: Y sanar.
0: Sanar nuestro karma, que también es muy importante. A veces no sabemos por qué ese dolor, ese sufrimiento. A veces no sabemos el porqué de las cosas y mucha gente desconoce por qué le está
1: ocurriendo en el día de hoy,
0: pues que un hijo no te habla, tu pareja te deja, en el trabajo no te quieren, tu madre no te quiere, tu padre desde pequeñito pues te ha dejado de lado, tu matrimonio no va bien, tienes un hijo que dices, Dios mío, ¿qué he hecho yo para merecerme esto? Bueno, quizás hay que mirar tus vidas pasadas, anteriores, y saber qué es lo que has hecho en esas vidas anteriores para ahora estar pagando este karma.
1: Claro, es curioso que las cosas hoy no nos van bien porque estamos repitiendo de alguna manera
0: los patrones,
1: lo que vivimos en una vida anterior.
0: Así es.
1: Claro, entonces se trata de sanar no solamente una vida anterior, sino a veces venimos arrastrando otras vidas.
0: 8, 9 y 10 vidas. Y si no las sanamos, no podemos ser felices. Una vez que hayamos sanado nuestra vida de vidas anteriores, dejamos de tener enfermedades espirituales, dejamos de tener depresión, ansiedad, miedos, fobias, tener ira, porque a veces odiamos a alguien, no sabemos por qué, Pedro. Y eso es malísimo, porque el odio que está dentro de nuestro corazón, está dentro de nuestra alma, y ese odio no nos deja avanzar a querer, a que nos quieran, a evolucionar, a ser buenas personas. Dices, ¿por qué tengo que tener odio? Y tú mismo te estás ensuciando el alma con tus pensamientos, con tus acciones, con tu manera de ser, con tu manera de hacer las cosas. Y el día a día nos ensuciamos. Y hay que saber que una vez que hacemos esto, nuestra alma muere, muere y nos deja. No quiere estar en este cuerpo terrenal, nos abandona. Y a veces no es porque fumemos, ni bebamos, ni tengamos ninguna adicción. Simplemente que es como actuemos. Y ya no te digo si tienes una adicción, Pedro. Entonces sí que esa alma está totalmente destrozada. O tienes una entidad pegada a ti, o alguna energía negativa.
1: Lo has dicho muchas veces cuando la gente nos llama, ¿no?
0: Sí.
1: Que les dices que tienes el alma casi fuera del cuerpo, ¿no?
0: Como sí, diciendo, entra y sale del cuerpo.
1: Y hay personas que se sienten fatal, muy mal, ¿no?
0: Bueno,
1: no saben
0: hay que
1: por
0: decírselo
1: qué.
0: Porque el alma está enferma, entonces haces enfermar tu cuerpo. Es un momento de decir, bueno, algo me está pasando, porque no es normal que yo tenga esta sensación de no querer vivir. Hay mucha gente, Pedro, muchísima, que me llama a la consulta y me dice que realmente quiere suicidarse. Quiere irse al otro plano espiritual. Yo lo digo, si lo haces, no vas a conseguir nunca la felicidad, ni vas a pasar nunca jamás al otro lado. Te vas a quedar aquí vagando,
1: claro,
0: en este plano terrenal. Claro. Porque bien sabemos que cuando hacemos una cosa así,
1: es como un castigo.
0: Exactamente.
1: Nos castigan. Claro, el alma tiene memoria, se acuerda de quiénes
0: Totalmente.
1: Fuimos, dónde estuvimos, ¿no?
0: Entonces... Tenemos memoria celular, como tú bien sabes, y esta memoria celular hace que nuestras células se acuerden de todo, Pedro.
1: Sí, señora.
0: Y es muy importante siempre, cuando algo nos está pasando, algo nos está sucediendo, miremos dentro de nuestra alma. A veces tenemos brotes en la piel, tenemos pesadillas, pensamientos negativos, odio a las personas. ¡Ay, cuidado! Porque ahí nuestra alma nos está diciendo que algo malo estamos haciendo.
1: Claro.
0: O que de una vida anterior fuiste muy malo y ahora por eso odias a la gente. Porque realmente eres malo.
1: ¿Por eso no eres feliz?
0: Difícilmente, ya te digo yo que sí. Muy difícil. Hay que tener el alma siempre con pensamientos positivos. Bueno.
1: Abierta al mundo.
0: Abierta al mundo para recibir.
1: Para dar.
0: Para evolucionar, para dar. Para ofrecer cosas bonitas, porque al fin y al cabo todos somos seres humanos y hemos venido también a hacer el bien aquí en la tierra, porque si no, pobre tierra, ¿no, Pedro?
1: Qué bonito lo que dices y lo que hablas.
0: Y hacer el bien también a los animales, porque nos estamos cargando el planeta. Yo realmente, mira, llega un momento a desconectar y me dices, ¿ves la televisión? No puedo. No puedo, porque pienso, Dios mío, ¿qué estamos haciendo los seres humanos?
1: Todos son noticias negativas, es verdad.
0: Sí.
1: No hay noticias positivas.
0: No, y también doy gracias a Dios de que hay gente muy buena, Pedro, muchísima. En este caso, gente que yo conozco y que ayudan a las personas. En este caso, tú, Pedro, también lo haces aquí en este programa de radio.
1: Gracias.
0: Donde la gente aprende, donde la gente de verdad está enferma y deja de estarlo, porque aprende a saber por qué. Mucha gente me llama y dice, es que he descubierto este programa y ahora entiendo tantas cosas de mi vida, pero no por mí, sino por ti, por todos los colaboradores que pasan por aquí y hablan de cosas muy interesantes y dices, ahora entiendo muchísimas cosas.
1: Qué maravilla que podamos realizar el trabajo al que está destinado a la radio, que es informar, ¿no?
0: Claro.
1: Desde un punto de vista serio, ¿no? Y decir, bueno, es que hay cosas que se nos escapan, que porque la ciencia no pueda dar respuesta no significa que no existan, ¿no?
0: Claro, es que las cosas que no se ven no quiere decir que no existen.
1: Claro.
0: Respiramos.
1: Sí, sí. Creemos en Dios y nadie lo ha visto.
0: ¿Qué respiramos? El aire, y el aire se ve, y tantas cosas que no se ven.
1: Claro.
0: El amor se ve cuando alguien te ama, los sentimientos, el cariño. Podía enumerar muchísimas, Pedro, pero claro, tampoco quiero...
1: ¿Quieres que dejemos el teléfono abierto para que haya alguna que otra llamada?
0: ¿Sí? Sí, encantada, ya lo sabes.
1: Es curioso, Alma, porque a principios del siglo XX, la esperanza de vida estaba en 40 años.
0: Fíjate,
1: ¿no?
0: Claro.
1: Y ahora la esperanza de vida está en 80 años, nada más y nada menos, ¿no?
0: Y yo tengo clientas de 95 años, ¿eh?
1: Claro, imagínate. O sea, esto significa que si vamos así, de aquí un siglo o 50 años, la esperanza de vida será en 100.
0: Sí.
1: Bueno, yo tengo familiares que tienen 94 años y están estupendos.
0: Sí, por eso, sí.
1: Y están estupendos.
0: Bueno, es que podemos alargar, ¿por qué no? Si tú eres feliz.
1: Claro.
0: Pero la felicidad no es porque tengo. No, nos equivoquemos, ¿eh?
1: Claro.
0: La felicidad es con lo poquito que tenemos, cualquier cosa. La felicidad es salir y comerte un helado, decir a alguien que te quiero, pasar un buen día. Son los momentos de la vida, Pedro.
1: Sí, señora.
0: Pero hay que aprovechar esos momentos, ¿no? Ahora mismo, pues yo me siento muy feliz porque estoy aquí compartiendo con todos, ¿no? Os miro a todos y digo, bueno, pues mira, ¿no? Qué felicidad venir aquí, ¿no? Y poder hablar y transmitir a la gente que sé que también lo necesitan, ¿no? Que pues tus oyentes necesitan del programa porque a ellos también les gusta escuchar un programa bonito, con armonía, con paz, que les dé tranquilidad, y porque no nos ven, porque hoy he traído una velita preciosa, Pedro, para todas aquellas personas que nos están escuchando, enviarles toda esa luz a su alma que la necesiten, personas que están en hospitales, personas enfermas, realmente les envío mucha energía a su alma, un poquito, para que esta semana tengan un poquito de luz en su alma.
1: Qué bonito lo que haces y lo que dices. Voy a recordar el teléfono de Alma Sanz, todos aquellos que queráis tener una conversación privada, presencial o telefónica, una conversación personal con ella directamente, pues podréis hacerlo o bien asistiendo a su consulta en Barcelona o bien telefónicamente. El teléfono de Alma Sanz, tomar buena nota, que atenderá su secretaria, es el siguiente: 671-44-3744. 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Iremos dando este teléfono a medida que vayan apareciendo las llamadas telefónicas en antena, en este teléfono que dejamos libre a partir de este momento: 911-888-940. 911-888-940. Haces muy buena cara, Alma. Te veo muy bien, ¿sí? Estás cargada de energía. Se nota que la vives.
0: Sí, totalmente. Yo intento siempre ser muy positiva porque... Y siempre sonreír y ver las cosas, bueno, de un lado muy positivo, porque la vida sigue y porque mi misión es ayudar a los demás y para mí... Tengo que estar yo también bien, ¿no? Porque si no, imagínate.
1: Qué maja que eres y qué sencilla que eres. Que da
0: gusto.
1: Gracias. Da gusto.
0: Bueno, pero tú sabes que el micro no es lo mío, ¿eh?
1: Ya, pero bueno, lo llevas muy bien. 671-44-3744. Teléfono de Alma Sanz. 671-44-3744. ¿Alguna llamada?
0: Sí, ya sabes, yo encantada.
1: Venga, vamos a alguna que otra llamada telefónica.

0: preciosa esta melodía que nos acerca a ese contacto angelical, celeste, del más allá, que nos habla del corazón y para el corazón, de los sentimientos, de las emociones, de tu corazón, del nuestro, de todos, de la Pachamama, del planeta, de Gaia, de todos los seres vivos del planeta, de ti, de mí, de nosotros. Atendemos comunicaciones. 911-888-940 para hablar con nuestra guía espiritual y consejera, Alma Sanz. Ya preparados los compañeros de producción, nos vamos a atender comunicaciones. 911-888-940, 911-888-940. Viajando por España. ¿Dónde nos vamos, compañeros? Ángel, buenas noches.
1: Hola, buenas noches.
0: Bienvenido, Ángel.
1: Igual, bien hallados todos.
0: Gracias, Ángel. ¿Desde dónde? ¿Dónde estás? ¿Dónde nos escuchas?
1: En Valencia.
0: En Valencia. Pues bienvenido, querido Ángel. Bienvenido y muchas gracias por estar ahí, Ángel.
1: Estoy todas las noches oyéndolo.
0: Ah, sí. Muchas gracias.
1: Me encanta, Ángel, el programa.
0: Gracias, Ángel. Muchas gracias, hombre.
1: Muy espiritual y del corazón.
0: Gracias, eres muy amable, Ángel, caramba. Mañana vuelve a llamarnos, por favor, que animas.
1: Os llamaría todos los días, porque no pido por mí, pido por todos los demás.
0: Ah, qué bueno, Ángel, qué bueno. Bueno, está muy bien que hables conmigo, pero seguramente que lo que te apetece es que Alma Sanz te mire o te diga algo, con lo cual te la voy a pasar, te la voy a pasar a ella.
1: Muchas gracias, Pedro.
0: A ti, hombre, a ti, Alma, Ángel de Valencia.
2: Buenas noches, Ángel.
1: Hola, Alma, es un placer poder hablar contigo.
2: Igualmente, Ángel, muy bonito lo que dices, realmente es un programa muy humano, muy bueno, ¿qué vamos a decir, no?
1: No lo digo yo, lo dice el corazón, porque estoy nervioso, perdido y emocionado.
2: Eso es bueno de ti, eso dice mucho de ti, Ángel. Mira, tu alma lleva el nombre de Ángel. Te han puesto el nombre perfecto para tu alma, porque yo siento que eres un ángel en la tierra, yo siento que eres una buena persona, que has luchado mucho, que has sufrido mucho, que lo das para, bueno, te diría para todo, para toda tu familia, que realmente es la que te preocupa.
1: Antes que para mí.
2: Sí, tu mujer te preocupa, tus hijos te preocupa, pero hay un hijo que viene ahora, está fuera, sí, muy lejos, está en México.
1: Sí, señora.
2: ¿Sí?
1: No hace falta que te lo diga, lo sabes.
2: Sí, pues él viene ya para casa.
1: Viene ya a quedarse, según él.
2: Sí, pues viene. Aquí tendrás esta almita. Luego veo otra alma, que esta no está aquí, no está en la tierra, que está ahora aquí conmigo.
1: Igual la tengo cerca también.
2: Sí, esta alma está al lado de tu mujer, es su hermano.
1: Su hermano, el que hace poquito.
2: Sí.
1: Hace 3 meses que lo enterramos al pobre. Una buena persona también.
2: Sí. Está al lado de tu mujer, os hará de ángel de la guarda. Pero yo lo voy a llevar a la luz porque él no se ha ido.
1: No se ha ido todavía.
2: No, pero lo voy a llevar yo esta noche.
1: Exacto. Te quería preguntar por él y no ha hecho falta, Alma.
2: Pues él no está en la luz, hace muy poquito, se ha quedado aquí, en este plano, y él no tiene que estar en este plano, se tiene que ir al universo donde están las almas.
1: Que ha sido muy buena persona.
2: Sí, ha sido muy buena persona y está al lado de su hermana, que ve que su hermana tampoco lo está pasando muy bien, tu mujer.
1: Su Teresa, no, es que ha tenido varias cositas y también se preocupa por todos antes que por ella.
2: Bueno, veo que también tienes una hija que te preocupa mucho, que es la mayor.
1: La mayor.
2: ¿Tienes 2 hijas y un hijo?
1: Sí, señora.
2: ¿Y podría ser que tuvisteis otro hijo?
1: No.
2: ¿Pero no tuvo un aborto tu mujer?
1: No.
2: Vale. ¿Tu hija?
1: Mi hija la mayor.
2: ¿Tu hija la mayor?
1: Esa sí que ha tenido un aborto, sí.
2: Vale, es que veo esta alma aquí. Pero es que esta alma la yo creo que esta alma ya de vidas anteriores ha estado con vosotros. ¿Mm?
1: Que tiene tres, que tuvo mi hija.
2: Sí, tiene tres hijas ahora tú. Actualmente tiene tres hijas de ella.
1: Tres hijos.
2: Exactamente, alma. Vale. Y realmente te preocupa mucho ella, porque yo veo que tiene el alma oscura, yo veo que ha sido una mujer maltratada. ¿Lo puedo decir?
1: Sí, sí.
2: ¿Te sabe
1: sí,
2: mal
1: sí.
2: o no? ¿Puedo
1: no,
2: decirlo?
1: No me sabe mal, no, es la verdad, Aroma, es la verdad.
2: Bueno, y veo que esta persona le ha hecho mucho daño.
1: ¿Mm? Ahora es cuando empieza a circular bien, de unos meses para acá.
2: Le voy a enviar mucha luz a tu hija para que se vaya recuperando un poquito. Como tú bien dices, lo ha pasado muy mal.
1: Sí,
2: pero...
1: sí, gracias a que estaban los abuelos aquí.
2: Sí, sí. Pero no te preocupes. Seis meses y ella va a hacer un cambio. Porque le voy a enviar mucha energía y ya verás cómo ella era un cambio.
1: Falta
2: muy bueno. Mucho. Yo sé que tú ayudas mucho ya en todo y energéticamente. ¿Es así? ¿Que tú envías energía a tus hijos?
1: Procuro hacerlo. Lo que pasa es que yo no he ido a ningún sitio a aprender. Yo por los libros que me he comprado,
2: no, pero
1: me encanta.
2: Usted nos aprende.
1: De toda la vida, alma, de toda la vida. He hecho lo que he podido. Que habré metido la pata muchas veces, como todo el mundo.
2: Claro, pero...
1: porque somos todos humanos. Pero nunca he tenido ni envidias, ni egoísmo, ni nada. Al contrario, me ha logrado que los demás vayan para arriba.
2: Pero...
1: que si los demás van para arriba, nosotros moralmente también vamos.
2: Ya, pero esto no se aprende, no es un, o sea, cuando tenemos un don no es un libro que coges. Claro que yo he cogido libros para saber más el porqué de mi don y
1: me ha encantado.
2: Pero no aprendemos nuestro don en un libro, no existe.
1: No, no.
2: Entonces
1: sale,
2: por eso te decía, sale del alma y viene de nuestra alma, es nuestro don. Cada uno tiene su don, el pianista. El pintor, el escultor,
0: claro.
2: Todo el mundo tenemos un don en esta vida, hemos venido para algo. Entonces tú, sin querer, quieres ayudar a tus hijos, porque realmente, pues bueno, veo que necesitan de estas energías, ¿eh? También...
1: procuro mandarle energías a todos, intento visualizarlo en un rayo blanco de luz.
0: Muy bien.
1: Porque por las noches... hago meditación, pero hay la mayoría de noches que me quedo sobado, porque no paro durante el día. Estoy jubilado ya 4 años, pero no paro. Pero es mi obligación de estar pendiente de los demás. Si tengo que ir a verlos en un sitio donde haga falta.
0: Está muy bien eso.
2: Eso te ha llevado a tener cosas en el corazón fuertes, ¿verdad?
1: Sí.
2: ¿Dos o tres?
1: Sí.
2: ¿Cuántos?
1: 2 infartos he tenido.
2: Vale, porque yo también
1: pero
2: veo...
1: me siento la mar de bien, Alma. Si yo llamo, no te llamo por mí,
2: sí.
1: Te llamo por los demás.
2: Ya, pero también te tendrías que haberte cuidado un poquito, porque veo que la parte de abajo, que tuviste piedras.
1: Sí, tuve piedras y se me deshizo la vesícula. Y tuve 6 meses un endrenaje.
2: Seis meses.
1: Y al final me lo tuvieron que quitar a correprisa, porque si no... y sin embargo yo me sentía bien. Yo siempre me fijo en los demás, en que si los demás van bien, son
2: ya
1: felices, nosotros somos más.
2: ¿Pero sabes por qué te ha pasado todo esto?
1: Pienso que tengo que tener algún ángel de la guarda.
2: Sí,
1: conmigo,
2: lo tienes.
1: Que no se separa de mí.
2: Pues mira, tu madre y
1: porque
2: tu padre.
1: Me han pasado...
2: tus padres están contigo, los dos.
1: Tenemos una caseta en una parcela que tenemos de herencia de los padres de mi mujer, y nos hemos hecho una caseta que da la ilusión de mi mujer, pero una caseta normal y corriente. Yo ya llevo más de 30 años que me tenían que haber operado de la rodilla y no he querido. Digo, siempre así voy, no voy bien, pero voy. Si me operan, no sé cómo quedaré. Y oye, allí me tienes haciendo todo lo que puedo yo en la caseta.
2: Realmente todo esto os está afectando a nivel de salud, tanto a tu hija mayor. Bueno, la pequeña la veo bien, que trabaja
1: segunda,
2: en un hospital.
1: La segunda, en un hospital, es enfermera.
2: Vale.
1: Y gracias a ella y a nosotros van todos bien.
2: Bueno, pues sí.
1: Bueno, bien, no como quisiéramos, que no han padecido falta de nada.
2: Bueno, como te comentaba, todo esto te ha pasado también porque el exmarido de ella os ha hecho algo. Energéticamente os hizo algo.
1: Pues es fácil.
2: Ha ido directamente a ella y ha hecho un rebote a todos. Entonces esto hay que sacarlo, ¿eh? Tú me llamas el miércoles por la tarde, hablamos y miraremos de sacar esto para que volváis otra vez a sentir felicidad en vuestra vida, a que ella, tu hija mayor, esté bien, tu mujer vuelva otra vez a estar feliz, porque tenéis las llaves para ser felices. Lo que pasa, hay algo que ha paralizado todo.
1: Sí.
2: Y claro, tampoco eres tan mayor, porque 68, 69 años...
1: 69 tiene mi mujer, igual que yo, yo haré los 70 a final de este año.
2: Por eso, o sea, entonces...
1: Estamos en 69.
2: Por eso que tenéis que disfrutar de vuestros nietos, de vuestros hijos, de ahora de tu hijo que viene.
1: Y ya te digo, alegría.
2: Hey, y por eso te digo que yo veo que... toda esta mala energía, algo que tú quieres desbloquear, que quieres hacerlo, pero no puedes,
1: no,
2: esa
1: puede,
2: consecuencia,
1: no,
2: sí, esa consecuencia de esta persona que os ha hecho algo para que no seáis felices nadie.
1: Sí.
2: Tú me llamas el miércoles y continuamos hablando un poquito más de todo, y piensa que el ángel de la guarda, tu mamá, te acompaña y ella estará bien.
1: Sí,
2: no,
1: sí,
2: te preocupes, sí, por el hermano de tu mujer, que enseguida yo, cuando salga de aquí, le enviaré toda la luz posible para que él se vaya a su plano espiritual.
1: Exacto.
2: Vale, y descanse en paz.
1: Muy bien. ¿A qué hora te viene bien que te llame, Alma?
2: El miércoles, a las 6 de la tarde me llamas, por favor.
1: ¿A las 6 de la tarde?
2: Sí, sí, sí.
1: Pues venga, yo te llamaré.
2: ¿Eh? Y seguimos hablando un poquito más de otras cosas que veo, de tu hija, la enfermera, y un poquito de tu hijo, pero bueno, eso ya te lo explicaré un poquito más a nivel personal y privado.
1: Muy bien, pues muchas gracias por todo, muy agradecido.
2: A ti, Ángel, por ser como eres.
1: Y seguir así.
0: Muchas gracias, Ángel.
2: Y por ser tan sensible, ser
1: ayudando
2: buena persona. Gracias.
0: Ángel, que se emociona, Ángel de Valencia, te emocionas, hombre.
1: Sí, la verdad.
0: Bueno,
1: la
0: hombre,
1: verdad,
0: bueno.
1: Es que sí.
0: Bueno, pues tranquilo.
1: Que... Sí, Pedro.
0: Muchas gracias.
2: Tienes un alma llena de buenas...
0: vibraciones, energía, luz.
2: De muchas cosas bonitas.
0: La tiene. Tiene el alma cargadísima de cosas bellas. Ángel es muy buena persona.
2: Sí.
0: Es un alma pura, ¿eh? Es un alma pura y es buena gente, ¿no, Alma?
1: Sí, es el mismo trabajo, Pedro. Si todos fuéramos buenas personas, no habría problemas en el mundo.
2: Pues
0: que,
2: no.
0: Que tengas una bonita noche, Ángel. Muchas gracias.
1: Igualmente, muy agradecido a vosotros.
0: Un abrazo.
2: Bendiciones,
1: muchas gracias.
2: Ángel.
0: Adiós, Ángel. Buenas noches.
1: Buenas noches.
0: Adiós,
1: buenas noches.
0: Adiós.

0: maravilloso Ángel. Maravillosa tú.
1: Bueno, yo creo que los oyentes se emocionan también por pues, escucharte a ti, por bueno, es el programa de ellos.
0: Son muchos años, ¿no?
1: Son muchos años que te escuchan y te siguen. Y bueno, y yo creo que este programa está lleno, como siempre comento, de cosas maravillosas, de colaboradores buenos, de bueno, de temas muy interesantes, que uno aprende muchísimo, Pedro.
0: Desde un servidor que aprende gracias a gente como tú, querida Alma.
1: Gracias. Bueno, no lo sé, no lo sé.
0: Sí, caramba, qué don el que tienes, qué facultad, gracias. Qué bueno, no me canso nunca de contarlo, ¿no? Y de explicarlo. Bueno, tampoco hace falta que te haga mucha promoción o publicidad, porque por sus hechos los conoceréis, o sea, solamente hay que escucharte, ¿no?
1: Gracias.
0: Bueno, 911-888-940, 911-888-940 es el teléfono de producción, teléfono para hablar con Alma Sanz. Bien, pues vamos a atender la última comunicación en el día de hoy. ¿Dónde me dicen los compañeros que nos vamos? No, ¿tan lejos? ¿A Estados Unidos? María Valentina, buenas noches.
2: Buenas noches, Pedro. Mi nombre es María Valentina. Sí, estoy llamando de acá de Estados Unidos, Connecticut, por lado Nueva York, a 2 horas.
0: Sí.
2: Ay, es una emoción muy grande hablar con ustedes, con haberme contactado, gracias a la vida, porque esa llamada se pudo realizar.
0: ¡Qué bueno!
2: Oh my God, no puedo, no, estoy temblando, todo mi cuerpo, solo escucharle, Pedro.
0: Ah, qué bueno, sí. muchas gracias, María. O sea, que tú marcas el teléfono y dices, a ver qué pasa, ¿no? A ver qué es lo que va a pasar esta noche, a ver qué pasa. Y ahí aparece el pesado de Pedro Riva.
2: No, pesado, el Pedro, que quería mucho. Bueno, esto es un sueño que se me echó realidad, de verdad, de corazón lo digo.
0: Qué bueno.
2: Porque sí, quería hablar con Pedro, escucharle, al fin puedo, gracias a la vida.
0: Qué bueno, María. María, ¿y tú dónde resides? ¿En Nueva York? ¿Estás en Nueva York ahora mismo?
2: En Connecticut, lado de Nueva York.
0: ¿Estás
2: en Connecticut, en el estado de Connecticut?
0: Ah, estás sí. Aquí al lado. ¿Qué? O sea, ¿vives ahí? Sí. ¿Trabajas ahí? ¿De dónde eres tú, María?
2: Bueno, yo soy de Ecuador, de Sudamérica,
0: ¿sí?
2: Pero yo ya me radico aquí en Estados Unidos por 10 años, ya me casé aquí con uno americano de aquí, entonces
0: bien.
2: Mi vida ya está hecha aquí.
0: Qué bueno.
2: Ya me quedé aquí, realicé.
0: Qué bien, María, qué bueno.
2: Sí.
0: Bueno, qué maravilla saber que nos podemos unir a través de la radio, a través de un programa que es afín a nuestros pensamientos, María, qué bien, ¿no? Que me alegra muchísimo cruzar el charco y conocer gente tan agradable como tú.
2: Sí, ustedes no tienen idea, la gente que les escucha por todo lado del mundo, en Estados Unidos, no tiene límites.
0: Creo que no tenemos mucha idea, es verdad, porque a veces nos sorprende y quedamos un poco parados cuando vemos en el panel de llamadas y de entradas en la página web desde dónde nos escriben, desde dónde nos están escuchando en ese momento, y dices, no puede ser que desde tierras tan lejanas, ¿no? ¿Qué habremos hecho para para que nos escuchen? ¿Qué habremos hecho?
2: Bueno, yo todo empezó cuando vi un audio de que, bueno, sigo mucho acá el Carl Jung, entonces escuché un audio de usted y Isaac, el doctor
0: sí.
2: Isaac,
0: sí.
2: Entonces me llamó mucho la atención su voz, su modo de hacer las preguntas, de indagar, de cuestionarles,
0: sí.
2: De ir adentro, ¿no? Entonces
0: sí.
2: Yo digo, oh, esta voz me gusta. Y entonces escuché, digo, Pedro Riva, y lo buscaba por años, como unos 7 años atrás.
0: Sí, claro.
2: Y lo buscaba y así, y hasta que cogí en vivo, primero empecé a escuchar los programas grabados, digo, quiero contactarme en vivo, pero las horas de acá y las de allá varían.
0: Son diferentes.
2: Claro.
0: Sí.
2: Entonces, wow, entonces es un sueño que pedí del corazón y la vida me escuchó.
0: ¿Ves? Cuando se le pide al cielo ciertas cosas, te las ofrece y te las da, sobre todo si eres buena y te las mereces, o sea que tú eres buena en las dos cosas y te las mereces, qué bien, María, pero
2: sí.
0: yo tengo aquí a una guía espiritual que a lo mejor te gustaría decirle algo, no lo sé, ¿la conoces Alma San.
2: Sí, claro, Alma San, ella le escucho todos, absolutamente todos sus programas en el internet, yo los la sigo en Facebook, sigo, es una tierna, es un amor que gracias, Alma, muchas gracias, porque en el programa anterior hablaron, ustedes mencionaron que a veces amemos personas que somos pocas agradecidas, pero sí tienen muchas personas que les amamos con todo el corazón y que estamos eternamente agradecidos, y gracias por ayudar con sus talentos a la humanidad, que somos tan enfermos, tanto llenos de dolor. Entonces, gracias, muchas gracias.
0: Qué bueno.
2: Por su lindo programa, por su manera de tocar los corazones a las personas.
0: Qué bien, o sea que tú ya has hablado entonces con Alma Sanz en algún momento.
2: Sí, solo llamo para agradecerle, solo eso quería.
1: Buenas noches, gracias, María, gracias, bonita.
0: Qué bueno.
2: Buenas noches, mi preciosa Alma. Tú también gracias por todo.
1: Tú eres un ángel, María, lo sabes, ¿no?
2: No, soy un ángel. No,
1: tienes un alma preciosa, y gracias por dar testimonio de, bueno, de realmente de que, bueno, pues que nos escuchas, de que, bueno, que estás en mis manos. Y realmente, Pedro, es ¿qué te voy a decir de María? Es guapa por dentro y por fuera, toda su alma.
0: Lo noto.
1: Aparte, ella tiene su alma gemela, que es su marido, que es maravilloso como ella. Toda su vida en sí está llena de amor, porque ella también da amor a toda su familia, que es lo importante. Ella es el pilar de la familia, es el ángel de ellos, ¿eh?
0: Qué bien.
1: Ella ha venido, tiene una misión en la tierra, y yo creo que tu misión es ayudar a los tuyos, porque realmente lo estás haciendo, ¿verdad, María?
2: Sí, estoy tratando, gracias, Alma.
1: Claro,
2: con tu ayuda se está pudiendo lograr todo.
1: Gracias. Pues sí, lo haremos, y ya sabes que los resultados son buenos, y haremos todo más de lo que, bueno, podamos dar más de todo, María.
0: Qué bien. Qué bonito que esta mujer, María Valentino, nos escucha desde Estados Unidos, al lado
1: gente.
0: De Nueva York. Sí, conecta con nosotros, luego conecta contigo, te llama.
1: Sí,
0: forma parte ya de tu círculo, ¿no? De personas que te llaman y que tú atiendes. Y que luego tenga un día. La energía llama a la energía, lo positivo
1: Totalmente.
0: Llama a lo positivo, porque fíjate si tenemos. ¿Sabes qué, María? Cada fin de semana recibimos en la centralita más de 9.000 llamadas telefónicas. Es algo tremendo, o sea que...
1: Bueno, pero de Nueva York nos escucha muchísima gente de Canadá, de Miami, de todas partes, de Ecuador, de Colombia, y realmente yo tengo muchísima gente también de Ecuador, muchísima gente que me llama, que los atiendo, que son maravillosos, Pedro, y son una gente muy especial, porque son muy agradecidos, fíjate tú, ¿eh?
0: La gente que es buena es agradecida.
1: Sí, y ella es muy agradecida, porque yo digo que es un ángel en la tierra, y ella viene a hacer aquí una misión, seguro, de verdad que sí, Mari, te lo digo de corazón.
0: Bueno, pues María Valentino, si algún día te dejas caer por Barcelona, por España, aquí tienes a unos amigos, yo me apunto, porque seguramente...
2: Es mi sueño es ir a conocer a Alma, a Pedro, y conocerlos en persona y darles un fuerte abrazo de todo corazón, y de verdad gracias por ayudar, por ser esas almas de luz y por ayudar al mundo, porque estamos en un mundo muy enfermo, que estamos mucho dolor, necesitamos ayuda, y gracias. Y Alma, que Dios te siga dando esa fuerza bien grande, que sigas sacando esos malos espíritus que tú hablas en la radio, y para que sigamos ayudando al mundo, porque están mucho dolor en el mundo, la humanidad. Entonces eso a veces me duele, y a Pedro también, que siga con ese don de su voz tocadora a todos los oyentes, y que siga invitando a Alma San y a todos esos los invitados que él nos trae a la radio.
0: Pues María Valentino, creo que te voy a fichar, te vamos a contratar como relaciones públicas en Estados Unidos de este programa, ¿eh? Porque la cantidad de cosas...
2: Ustedes se han ganado, ustedes no saben, mi corazón está para salir, de verdad, ustedes se han ganado con su esfuerzo, y eso quiero gritar al mundo. mundo que escuche la radio y que escuche, que cambien nuestros corazones y que cambie todo el mundo para vivir en una humanidad con paz y mucho amor.
0: Qué bonito.
2: Son ustedes, unos angelitos de luz aquí que nos iluminan el camino.
0: Qué bonito, ya lo digo, con cosas tan bonitas.
1: Ella dice que somos unos ángeles, pero ella también tiene un espejo, y sabes que en el espejo uno se ve realmente quién es, y totalmente tienes tu espejo y te ves tu alma.
0: María Valentino, muchísimas, muchísimas, muchísimas gracias.
2: Gracias, son para ustedes, Pedro y Alma, gracias a ustedes de corazón, que Dios les llene de mucho amor, y les mando un fuerte, fuerte abrazo.
0: Que vaya,
2: Dios les bendiga.
0: Igualmente, que te bendiga a ti también, a toda tu familia.
1: Y María, que ese bebé que tú llevas ahora dentro de ti, que te llene de amor y de mucha felicidad, porque te lo mereces.
2: Amén. Amén, gracias.
1: Bendiciones.
0: María, buenas noches. María Valente, buenas noches.
1: Buenas noches.
0: Hasta cuando tú quieras. Aquí estamos en España esperándote ya, ¿eh? Adiós, está María. Bien. Un abrazo muy fuerte, gracias, María. Gracias. Adiós, María, adiós. Desde Estados Unidos, desde Nueva York, cerquita a Nueva York, madre mía.
1: Sí.
0: Tierras lejanas.
1: Bueno, no tanto,
0: con amigos.
1: No tanto.
0: No, por
1: tan
0: la proximidad del español, ¿no?
1: Sí,
0: de nuestra lengua, sí. Qué bonito. Qué bonito que
1: ya no hay, como digo yo,
0: distancias. Ya no hay distancias,
1: nada.
0: No. Pero qué bonito que llamen a la radio, sobre todo para felicitarte, para decirte que está en tus manos y que
1: y está feliz.
0: Te lo agradece y está feliz.
1: Está,
0: ¿no?,
1: muy feliz.
0: Qué gusto es,
1: sí,
0: eso, ¿no?
1: Realmente sí. Ella está muy contenta y muy feliz, y yo se lo agradezco muchísimo porque, bueno, también es bonito que te digan cosas bonitas, ¿no, Pedro?
0: Es de ser bien nacidos, el ser agradecidos.
1: Sí, y ella lo es muy buena mujer.
0: Seguro que sí, que tiene una familia estupenda, cargada de energía positiva. Pues María Valentino, muchas gracias a ti y a tu familia por tenerte. Un besito muy fuerte desde Luces en la Oscuridad, desde este servidor y de Alma Sanz. Alma, nos tenemos que ir.
1: Pues nos vamos, Pedro.
0: ¿Sí?
1: Sí, claro.
0: ¿Despides el programa hasta...?
1: Hoy no, que va, no es lo mío.
0: ¿No? Hasta mañana, por
1: hasta
0: ejemplo.
1: Hasta mañana, ¿sí? Sí, si Dios quiere.
0: Si Dios quiere, un poquito más.
1: Claro que sí, claro.
0: Bueno,
1: que
0: pues
1: sí.
0: Hasta mañana, si Dios quiere.
1: Toda mi luz,
0: toda
1: mi
0: la
1: cariño.
0: Energía, tu cariño, muy bien. Recuerdo el teléfono de Alma Sanz. Tomar buena nota, teléfono que atiende su secretaria. 671-44-3744. 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
1: Para que veas las admiradoras que tienes, ¿eh, Pedro?
0: No, yo no, tú eres la que tienes las admiradoras. Madre mía. 671-44-3744, teléfono de Alma Sanz. 671-44-3744. Una maravilla que te llamen, que nos llamen para agradecer el trabajo de nuestra guía espiritual, Alma Sanz. Fantástico. Buenas noches.
1: Buenas noches, Pedro. Bendiciones para todos.

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3: Un gallo, buscando qué comer, halló una piedra preciosa en un lugar inmundo y viéndola en tal lugar dijo: ¿cómo estás entre el estiércol de esta manera? Si algún joyero te hubiera hallado, con qué gozo te hubiera recogido y te hubiera vuelto a tu primer estado. Pero yo en balde te hallo en este lugar, pues más me estimaría encontrar aquí algo que comer que a ti.
4: Por piedra preciosa se entiende la sabiduría y el arte. Por gallo, el hombre ignorante y libidinoso. Pues ni los necios aprecian la ciencia, que no conocen, ni el libidinoso estima lo que no sirve a sus deleites.
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0: pasado más de un siglo desde que se empezaron a entender puentes entre Oriente y Occidente. Fue cuando la expansión de los imperios coloniales llevó a los primeros aventureros cartógrafos e intelectuales occidentales a beber de las fuentes de la milenaria cultura oriental. Y es que para muchos pensadores la sociedad occidental está actualmente abogada en su opulencia y en el vacío existencial. Precisamente nuestro siguiente invitado asegura que Asia es un manantial de sabiduría del que todos podemos beber y apunta que, aunque sus fuentes filosóficas y espirituales son milenarias, siguen permaneciendo vivas en el día a día de países como la India, Tailandia, Laos, el Tíbet o Japón. Asimismo, en su última obra se dirige a quienes son viajeros de la conciencia y que buscan estar más cerca de su propia esencia particular para contribuir a un mundo mejor. Pero, ¿cómo se puede llevar la sabiduría oriental a la vida cotidiana? ¿Nos iría mejor en Occidente si supiéramos aplicar dicha sabiduría? ¿Qué es un sutra? ¿Qué sutras plantea nuestro invitado para que podamos ser capaces de mejorar nuestra vida diaria? Para responder a estas y otras cuestiones tenemos con nosotros a Alexis Racionero Regué, doctor en Historia del Arte y profesor de cine en la SCAC. Ha rodado documentales en Cuba, la India o el Tíbet. Es especialista en literatura de viajes, profesor de yoga, colaborador de National Geographic, escritor y autor de Darshan de la editorial Kairos, además de ser profesor de cine. Alexis Racionero Regué, muy buenas noches.
1: Hola, buenas noches.
0: Buenas noches y bienvenido, Alexis.
1: Gracias.
0: ¿Qué te falta hacer? ¿Lo tienes todo? ¿Has hecho de todo?
1: Bueno,
0: tú eres el ciudadano Kane, pero traducido a la realidad del siglo XXI.
1: No, hombre, tampoco tanto. La verdad es que he estado muchos años dando clases de cine y ahora, pues mira, igual lo que me falta hacer es meterme más en esta parte de orientalismo y del yoga y de poder compartir y transmitir todo esto, ¿no?
0: Y que bueno, estás publicando con una editorial muy seria, prestigiosa, que habla de valores, que habla de esa confianza que hay que tener con uno mismo, ¿no? Con ese yo superior, ¿no? Con ese otro alter ego que también tenemos ahí dentro, que nos dice, bueno, yo creo que es el que crea las dualidades en el mundo, ¿no? Ese alter ego que podemos tener, porque es como decir, a ver, ¿qué estás haciendo bien, no? Es como tu pequeña conciencia, ¿no? Consciente, ¿no? No sé, como tu pequeñito, ¿cómo se llama aquel duendecito pequeñito que te va a decir, esto está bien o esto está mal, ¿no? ¿Qué te ha llevado a hacer ese cambio? Pero tú eres un hombre de ciudad, ¿no? ¿O eras? ¿Y te estás volviendo un poco o mirando demasiado mucho a Oriente? Entiendo, Alexis.
1: Bueno, yo por un lado sí, soy un hombre de ciudad. Lo que pasa es que ya por ejemplo, mi padre vivía en el Ampurdá y yo de niño estuve mucho tiempo yendo al Ampurdá y con mis abuelos empecé a viajar con mis abuelos maternos a Suiza y Alemania y a lugares así. Y bueno, siempre he estado ahí entre dos, ¿no? Pero sí, básicamente era un hombre de ciudad. Y lo que me ha llevado a esto tiene que ver con, bueno, eso que a veces llaman la crisis de los 40 o de la mediana edad.
0: Antes
1: o así.
0: Era los 50, ¿eh?
1: Bueno, ya. Lo que pasa es que a mí me ha tocado vivir siempre por delante de mi edad, ¿no? Hijo de padres separados, que me tuve como que independizar así bastante rápido. Luego me tocó encargarme de cosas familiares que no me tocaban y me tocaron de cuidar a mis abuelos y demás. Empecé de profe, que tenía 24 años y me tenía que poner zapatos para disimular una edad que no tenía, es decir, hacer ver que era mayor.
0: Está bien eso.
1: Y bueno, y digamos pues que en un momento de mis 30s, que yo ya lo de viajero siempre lo llevaba conmigo, pues sí, de pronto empecé lo que decías, eso del duendecillo o como una parte interna mía, ¿no? Que empezaba a aflorar y que me pedía como atención, ¿no? Uh-huh. Y entonces simplemente este cambio yo creo que ha sido un poco el prestar atención, mirar más adentro de quién era yo y ver por dónde quería ir, ¿no?
0: Es curioso, Alexis, que eso sobreviene, creo yo, desde mi punto de vista, cuando uno ya tiene mucho mucho más sentido de la vida, ¿no? De donde vive, ¿no? Cuando somos un poco más conscientes, qué lástima que se despierta tarde ese gusanillo, ¿no? Porque cuando tenemos 20 años estamos por otras florituras, y es verdad, ¿no? Aquello de que la cabra tira al monte, la tira cuando tienes 20 años, pero cuando tienes 40 y como que ya la cabra ha bajado, ya tiene ganas de subir.

0: mira afuera, sueña, y solo el que mira hacia adentro despierta, ¿no? Y en lo que decías es como que sí, cuando somos jóvenes estamos todo el rato mirando fuera y soñando, y así es lógico, ¿no? Pero eso, cuando te paras un poquito porque la vida te da unas castañas o lo que fuera, y entonces miras adentro, pues ves otras cosas, ¿no? Y dices, vaya, si este soy yo.
1: Pues es que además no hacemos caso ni tan siquiera a los que nos precedieron, no sé, en el frontispicio del templo de Delfos, ¿no? Conócete a ti mismo, ¿no? Mm. Y conocerás a los dioses y conocerás más, pero conócete primero a ti mismo. No lo hacemos. Mm. La vida nos tiene que dar diferentes bofetadas, ¿no? En el mundo, pues para decir, a ver, ¿dónde estoy, no? ¿Cuál es mi situación, no? Qué curioso, ¿no? Bueno, pues yo me alegro mucho que estés aquí para hablarnos de tus obras y que tengas una visión muy directa de lo que es la sabiduría oriental, que aquí también se está hablando mucho de esa sabiduría. Es como si no tuviéramos en Occidente sabiduría, sin embargo tenemos textos sagrados, Biblia, quiero decir, no sé, ¿qué es lo que pasa? Que miramos tanto como si aquí no tuviéramos nada.
0: No, es cierto, ¿eh? Jordi Llobet, que es un catedrático de literatura clásico, sí. Muy importante y amigo también de Verges, y justamente puntualizó esto, ¿no? Decía, bueno, respeto mucho todo lo oriental, pero parece que hemos olvidado pues los grandes clásicos y los presocráticos y su sabiduría, ¿no? Y yo pienso que, bueno, que tal vez lo que es importante es que podamos volver la mirada hacia atrás, hacia una antigüedad en la que había unos conocimientos y elementos como la espiritualidad que se tenían en cuenta, ¿no? Y bueno, y en mi caso, pues es hacia Asia, hacia donde he ido. Pero bueno, de hecho con Jordi decíamos, pues sí, ilústrame, pásame libros de textos clásicos, que también es otro camino que te puede dar pistas, ¿no?
1: Bueno, hemos hablado aquí muchísimas veces de sagradas escrituras, de libros sagrados, de libros que son orientales y también se conmemoran, ¿no? Pues no sé, el libro de los muertos, tanto egipcio como tibetano, ¿no? O el Chilambalán, o no sé, muchos como el I Ching, propio el I Ching, por ejemplo, ese libro de las mutaciones, ¿no? Mm. Y sin embargo, el que es católico, pues parece como que no se lee la Biblia, ¿no? Y mira que hay cosas interesantes para leer. Sin embargo, hay otros, los protestantes a lo mejor sí que se la ven más. Hablando yo con diferentes religiosos e incluso catedráticos en teología, y me decían, no, es que cuesta un poco estar... el ciudadano es muy... A ver cómo lo digo, sin molestar sentimientos, ¿no? Entramos mucho en desidia, somos un poco vagos. Preferimos que nos lo den todo, preferimos escuchar a alguien que no coger el libro con sus parábolas y querer entender lo que dice la Biblia, yo lo entiendo. Pero sin embargo hay corrientes religiosas cristianas que se lo leen. Y yo casi he visto más gente protestante que se lee la Biblia que no católicos que se la miran, ¿no? Que sí, que van a misa y demás, y soy católico, ¿eh? Uh-huh. Y tengo una formación católica de años, etcétera, etcétera, y te podría contar por dónde estuve. Pero quiero decir que con mortificación diaria y compañía, quiero decirte que son cosas que uno ha vivido. Y sin embargo me di cuenta que se mira mucho a Oriente, quizás porque somos cómodos. No lo sé, ¿eh? Yo miro también, yo soy el primero en mirar, porque me apasiona el budismo, ¿no? Me apasiona. Pero claro, cuando hablamos con algún religioso, oye, ¿resurrección o reencarnación? No, siempre la resurrección de los muertos, lo de la reencarnación, todo, ni tocarlo. Bueno, entonces ahí hay una dualidad que no sé si a la gente hoy le gusta pensar que no va a tener una vida después de la muerte, como diría Raymond Moody en su Vida más allá de la vida, o tantos que han escrito sobre el particular, ¿no? ¿Tú qué opinas?
0: Bueno, yo creo que sí, esto es una de las cuestiones claves, ¿no? Que hay muchas barreras creadas, no tanto entre Oriente y Occidente, sino sobre el tema de espiritualidad y religión. Esta es una de las claves de mi libro, y que coincidimos con Agustín Pani, que era el editor que confió en mí y en el libro, que es este problema problema de, bueno, hubo un momento que matamos a Dios aquí en Occidente. Entonces, yo que también, pues con mis abuelos iba a misa de pequeño y demás, pero soy uno más de estos que de adolescente, pues no quiso saber absolutamente nada de religión. Y así me ha ido, en parte. Porque el problema que yo veo es que una cosa es la religión y otra cosa es la espiritualidad. Uh-huh. Tú puedes no ser católico, no ser budista o lo que fuera.

0: pero no puedes negar la espiritualidad. Y creo que vivimos, especialmente los occidentales, solo en la mente. Y en el raciocinio y en esto que nos viene desde la Ilustración. Uh-huh. Y por ahí está mi aproximación a Oriente, de que ahí no solo está la razón, sino que también está pues el espíritu o la espiritualidad de una manera más cotidiana, ¿no? Luego creo que también miramos a Oriente en lo cómodo, estoy de acuerdo, por lo exótico, ¿no? Porque como no es el nuestro, parece que el cristianismo pues no está bien, y en cambio lo otro es más atractivo, ¿no? Pero bueno, hay casos, yo pude entrevistar y conocer a Raymond Paniker, y es un gran ejemplo pues de alguien que es católico y que luego sabe más que nadie de hinduismo y de budismo, porque al final, como en mitología y en esto de las religiones, todo se acaba tocando, ¿no? Que es lo bonito.
1: Los extremos al final se tocan.
0: Sí, incluso el corazón de todas las religiones es prácticamente el mismo.
1: El mismo, correcto, sí, sí. Son variantes de que hemos puesto los seres humanos buscando el, no sé, el ser perfecto a nuestra cosecha, ¿no?
0: O nuestra religión en función del territorio.
1: también. Bueno, le das un saludo a los amigos Paniker, porque aquí son colaboradores de este programa de hace años, ¿no? Por eso te digo que hemos conocido tanta gente que al final te das cuenta que la gente, ¿dónde mira y por qué mira, no? Quizás porque queremos la novedad, somos un poco vagos a la hora de tomar conciencia de las cosas que queremos, porque tenemos que trabajarlas y preferimos no trabajar nada, ¿no? Sin embargo, sí que estamos en esa línea. Y cuando miramos a Oriente, Alexi, miramos tu libro, ¿no? Bajo el título de Darshan, ¿no? De Kairos, sabiduría oriental para la vida cotidiana. ¿De qué nos hablas? ¿Qué significa Darshan?
0: Darshan es como la revelación intuitiva. Es como, bueno, se podría traducir como iluminación, pero yo no quería ser tan pretencioso. No es que simplemente tengas una iluminación porque vayamos a ser ascetas, santos o demás, ¿no? Sino es más el concepto de, bueno, trata de conectar con una forma de sabiduría que no sea racional. Que puede ser la intuición o puede ser conecta con la espiritualidad y con la meditación y da tiempo en tu vida y en tu día a día y empieza a sentir, por ejemplo, desde el corazón, ¿no? Entonces yo lo que cuento es, a partir de experiencias de viaje y de contacto con países, los sutras en mi libro vendrían a ser enseñanzas sencillas que poder aplicar, que no es que sean difíciles de comprender. Lo difícil es practicarlo, ¿no? Uh-huh. Cosas como aprender que se puede vivir con menos. Uh-huh. Que lo aprendes en Camboya o en cualquier país del tercer mundo con dificultades, ¿no? O aprender que debemos desacelerar y que vamos todo el día con una agenda larguísima y muy extensa y llenos de ocupaciones, porque parece que si no, no somos importantes, ¿no? Pero si no desbloqueas y paras esa actividad, no hay tiempo para sentir, ¿no? Pues cosas de este tipo, ¿no?
1: Se puede vivir con mucho menos y no caemos en eso.
0: Bueno, es que desde la sociedad opulenta que llamó Galbraith nos han enseñado a ser consumidores natos y ahora nos están enseñando a ser soñadores bobos natos. Entonces, yo creo que necesitamos un poco ver que somos algo más, ¿no? También, por ejemplo, en Cuba, en el Caribe, se puede aprender que somos cuerpo, ¿no? Y que de aquí, de esto, también sabemos bastante, pero que también hay que bailar y dar energía al cuerpo.
1: Alexis Darshan, o sea que Darshan significaría ese título de tu fantástica aportación, un ensayo precioso. Y que está francamente bien. La verdad es que uno va a entrar en esa vida de reconocerse un poquito a sí mismo, ¿no? Porque dices, bueno, a ver, ¿dónde me va a llevar esto, no? Pues a conocer un poquito más, posiblemente, quién soy, ¿no? Porque creo que esas sutras que ofreces son enseñanzas que cada uno puede adquirir o no, en función a cómo lea también el libro.
0: Sí, el libro, digamos que la maduración que he hecho respecto a otros libros que había escrito, como Shanti Shanti, que explicaba pues viaje rodando un documental por la India, o California Dreaming, que hablaba de qué quedaba de los hippies por San Francisco y Berkeley, es que sí, este no quiere ser solo un libro de viaje al uso, sino quiere eso, dar unas pautas para que uno pueda hacer un viaje personal, interior, ¿no? Lo que sí defiendo es que el viaje te ayuda a tomar distancia. O sea, cuando me preguntabas, ¿y por qué Oriente o por qué Asia? Igual podía haber sido África. Pero digamos que para mí esta transformación, maduración o cambio no me hubiera sido fácil aquí, en la ciudad, en mi cotidianidad, oyéndome a una ciudad como la mía, es igual, París o Berlín o Londres o lo que fuera. El irte a lugares ajenos a tu rutina es lo que te da el viaje del héroe de Campbell, ¿no? Lo que te lleva a un sitio desconocido y entonces de pronto observas más. No, todos cuando viajamos nos parece todo muy chulo y muy interesante, sea comida o sea lo que fuera, ¿no? Pues es un poco eso, ¿no? Que el viaje te abre más la percepción, las puertas de la percepción.
1: El viaje del héroe de Campbell, ¿tú crees que se lo ha leído mucha gente en España eso?
0: No, y precisamente en eso es en lo que me voy a volcar ahora, porque estuve dando muchas clases de narrativa audiovisual vinculado a Campbell, y cada vez que entraba en ello, mis alumnos abrían los ojos como platos. E incluso por intuición dije, anda, pues esto es que hasta tiene un punto de terapia. Y de pronto descubrí pues lo de Gilligan y Robert Dills con la PNL, y me fui y lo he hecho. Hice el curso con Gilligan. Y bueno, es como que todos los cabos se van uniendo, ¿no? Y quiero trabajar mucho en esto porque me parece muy interesante.
1: Uno de los primeros úteres que aportas, antes lo decías, ¿no? Es Shanti Shanti, ¿no? ¿Eso significa tómatelo en calma o qué significa?
0: Bueno, es de esas expresiones que pueden significar muchas cosas. Puede ser incluso hasta como un om, como lo sagrado, ¿no? Pero yo cuando llegué a la India y estaba rodando ese documental que iba desquiciado por los planes de rodaje y buscando hippies que no encontraba y así como un occidental acelerado, me lo decían mucho, ¿no? Y me lo decían más en este sentido de... Eso, take it easy, tómatelo con calma, tranqui.
1: Tranqui.
0: Y es curioso que en la India hay una energía avasalladora. Es como una ola que te arrolla, ¿no? Pero por otra parte, pues eso, ellos tenían la capacidad de estar en una pausa que yo todavía estoy trabajando, y han pasado 14 años de aquello.
1: ¿14 años han pasado ya?
0: Desde mi primer viaje a la India, sí.
1: ¿Uno tiene que ir a India, Alexis, para percatarse? ¿Por qué tenemos que viajar tan lejos?
0: Bueno,
1: ¿por qué?
0: Yo de pronto no, me fui a Marruecos y dije, mira, aquí también puede ser.
1: Aquí
0: te
1: también,
0: coges sí. Un avión de un par, tres de horas... Y puede ser, y de hecho el primer viaje que a mí me desprogramó fue a Cuba, que también es lejano. Yo, como decía antes, creo que tiene que ser un lugar ajeno a tu mundo cotidiano, que te quite esa red de seguridad y que te desconcierte, poder ser en todo, hasta en lo gastronómico.
1: El segundo sutra que planteas, hay muchos, ¿no? Pero el segundo es el de saber fluir, y para desarrollarlo te refieres al Tao Te Ching, un tratado de sabiduría china, por cierto, atribuido a Lao Tse, y en el que otros conceptos o lecciones se expone que todo fluye en la vida, por lo que todo está en permanente cambio. Bueno, y así es, ¿no? Porque incluso la propia física cuántica nos lo viene a decir, que hasta la propia observación que hace el experimentador sobre aquello que tiene que medir lo está modificando en ese mismo momento. O sea que nada perdura en el tiempo, y no existe el pasado y no existe el tiempo, sino existe solo el presente, y este es súper efímero.
0: Y en cambio vivimos pues en la esclavitud del eterno Peter Pan, ¿no? Que hoy en, bueno, Peter Pan o lo que fuera, pero en la eterna juventud, ¿no? Que es como el dogma occidental más importante, ¿no? Y eso hace mucho daño, porque si no comprendemos las etapas de la vida, también es muy difícil evolucionar, ¿no? Y bueno, y eso, y Heráclito ya nos lo decía, que es un claro ejemplo de un filósofo clásico que sabía que las cosas están cambiando y que por eso hemos de estar en el presente y ver qué pasa, ¿no?
1: Seguimos con algún que otro sutra más que aparece en el libro. Vamos a recordar el título. Es bueno que lo tengamos muy presente para que lo podamos adquirir, ese libro, y saber exactamente dónde nos va a llevar. Pero hay que empezar desde el principio, aunque podríamos empezar por atrás. Hay mucha gente que empieza los libros por atrás, y a mí me parece estupendo, ¿no? Por aquí hay que decir, bueno, a ver, ¿cómo será el libro? Y empieza, se van al final. Pues no, a veces hay que empezar desde el principio como un libro. Lo que tienen los ensayos es que uno puede empezarlos desde el final. No es como una novela que rigurosamente te tiene tienes, que era el capítulo primero, ¿no? Está muy bien el libro tuyo, ¿eh?
0: Me alegro.
1: Está muy bien. Bueno, todos los que has hecho, la verdad, todos los que has hecho. En este último, Darshan, Viajes por Asia de Alexis Racionero Ragué. Una sutra más que de las que nos hablas es no tener miedo a la muerte. Qué curioso. Otra vez volvemos a Oriente. Allí no hay miedo a la muerte, ¿verdad? A lo mejor porque pensamos que hay vida más allá de la muerte y que nos vamos a reencarnar y flores y violas, como dicen en Cataluña. Pero, sin embargo, en la religión católica, que sí, que nacen, vamos a volver a la vida, el día del fin de los tiempos. Bueno, ¿y mientras tanto qué? Se preguntaba. ¿Mientras tanto qué hago? Y cuando resucite, ¿cómo voy a resucitar? Como cuando me morí, que me morí doblado de miedo y de dolor y demás, o como cuando tenía 15 o 18 años en plenas facultades y en la flor de la vida. Bueno, no sé, miedo a la muerte.
0: Bueno, la verdad es que ahora mientras hablaba pensaba, bueno, en Oriente también podrían tener un cierto miedo a la reencarnación, porque ellos tienen el samsara, que es la rueda eterna de reencarnaciones, que no quiere decir que mueras y ya vayas directamente al nirvana, que es la liberación. Pero bueno, es cierto que sí, que visto desde aquí es eso de, bueno, pues cuando me muera hay algo más, volveré y seré algo, ¿no? Luego tienen estas leyes del karma, ¿no?, que también son curiosas y que establecen pues que de pronto te puedes reencarnar en una cucaracha si has sido un tirano o en algo excelso si has sido una buena persona, ¿no? O sea que también hay cosas parecidas a nuestra religión cristiana, ¿no? Pero en fin, lo que es, a mí me parece bastante claro en Asia, y aquí voy más también una cosa de mi libro, que es que yo empecé leyendo mucho y acabé saturado, y precisamente necesité vivenciar, y eso es lo que me dio el viaje, ¿no? Entonces, el no miedo a la muerte, aunque he leído el libro tibetano y demás, yo lo vi en Benares, o hasta lo vi, bueno, en una película de Kurosawa también, en Sueños de Kurosawa, en uno de los episodios, acaba en primavera una procesión entre flores y colores, yendo a un río danzando, precisamente en el río, y los molinos de que lo eterno y el fluir. Pero es una celebración, y de pronto ves que hay un ataúd y un muerto. Y viajando lo vi pues en Benares, en el Main Ghat, con los famosos crematorios, o por las calles de Benares, donde pasa el muerto, y la muerte es algo que no es tabú. El tabú que han tenido que crear es tapar a los curiosos y mirones occidentales que queremos ir a ver esas ceremonias que son privadas para los familiares, ¿no? Pero bueno, que como mínimo en Asia ves que la muerte se toma como algo natural, y que esa idea de que nacimiento y muerte es una misma cosa, ahí es algo que se cree.
1: Sí, sí, que se vive, ¿no? No, claro. Le tienen miedo. Es más, cuando hay una bajada del Ganges, se ve algún que otro cuerpo flotar, sobre todo aquellos que son, ¿cómo les llaman? Los intocables, ¿no? No han tenido dinero pues para una cremación, y los dejan a su suerte en el río. Claro, cuando el río baja, pues aparecen los cadáveres que salen a flote, ¿no? Y lo ven como tal cosa.
0: Sí, es algo.
1: Es una cosa como normal.
0: Es cultural, es una cultural, tradición.
1: Es,
0: ¿no?,
1: una cultural, sí. Como en el Tíbet, ¿no? Que cuando uno muere, pues a hachazos a los buitres, ¿no?
0: Bueno, y eso lo ves. Yo que he estado rodando en el Tíbet y viajando en el Tíbet, que es uno de los sitios que me ha impactado más, pues ves, vas por las carreteras y de pronto ves las banderas budistas que están marcando un pico, que es eso, ¿no? El lugar sagrado donde van a dejar los cuerpos para que los coman los buitres.
1: Qué cosas, ¿no? O sea, no hay que tener miedo a la muerte, pero claro, no nos enseñan
0: eso, no, ya,
1: en los
0: ya.
1: colegios aquí en Occidente.
0: A mí, haciendo ese documental llamado Rubber Soul, que pude entrevistar a mucha gente, Mardi Kosky y Paniker, y por ejemplo esto salió en la entrevista con Fernando Sánchez Drago, y lo dijo de una manera tan convencida que me llegó, ¿no? Porque vino a decir algo así como el que se libera del miedo a la muerte es libre.
1: Claro.
0: Es que es la gran liberación.
1: Claro.
0: Porque es pues ese temor que nos atenaza,
1: ¿no? Es que si nos ponemos a pensar de forma seria, la muerte no existe. Sánchez Dragó lo diría, ¿no? También, ¿no? Quiere decir que no existe, eso es un tránsito. Entonces, cambiamos de vehículo, ¿eh? Nuestra carcasa es, pues no sé, llámale coche, moto, autobús, es igual, es una carcasa que se transmuta en otra carcasa, el alma o el espíritu que está ahí dentro. Pero no morimos, o sea, nosotros vamos evolucionando, si hemos sido buenos, si nos vamos convirtiendo. Por eso que la muerte no existe, no nos tendríamos que preocupar. Existe la muerte física, mental y emocional, pero la muerte espiritual, ¿no?
0: Yo creo que nos preocupa porque estamos en la mente.
1: Claro, claro.
0: Porque si entramos más en esta dimensión de conectar con nuestro espíritu, pues entiendes estas otras cosas, ¿no? O eso, pues una forma para mí fantástica de meditar, pues es irse a un lugar remoto de la naturaleza, y aquí sí que te puedes ir a 15 kilómetros de donde estás viviendo, o menos, los que tienen suerte de vivir en un lugar así, y simplemente escuchar el viento, ¿no? Lo que Paniker llamaba la ecosofía, ¿no? Ascolta els batecs de la terra, los latidos de la tierra, ¿no? Pues cuando escuchas estas cosas o meditas un poco en un entorno natural, pues ves que, bueno, que las cosas siguen y que qué será de nuestro espíritu, pues ya se verá, ¿no?
1: Falta un poco de cultura para la gente joven sobre la muerte en los colegios, ¿no? Yo creo que nos tendrían que preparar para eso porque y verlo como una normalidad. Oh, es que se ha muerto el yayo, ¿no? O se ha muerto papá o mamá, ¿no? Y el niño tiene 5, 6, 8 años, que no vea el niño al papá o a la abuelita, ¿no? Que no los vea. ¿Pero por qué? Porque no se le explica, ¿no? ¿Por qué tenerle miedo? Porque a veces hasta el mismo niño crece con aquel miedo, con aquel terror, y luego cuando la... Bueno, es que yo creo que en España o en el mundo europeo hablar de la muerte es como una especie de tabú.
0: Sí, ahora que lo dices me ha venido el recuerdo de cuando murió mi abuela Grau del Pirineo, del Aseo. Yo estaba con mis otros abuelos, los ragué, y fuimos al tanatorio y a mí me dejaron en el coche y fue una sensación de aquí ha pasado algo, me están tapando algo y claro, no sé qué está pasando.
1: Que no son tontos los niños.
0: Pues claro. Bueno,
1: a lo mejor éramos más jóvenes y que éramos más tontos que ahora, porque ahora, caramba, te ves chavales de 14 años que te llevan el ordenador.
0: Bueno, también
1: te lo llevan todo.
0: Lo que ha hecho mucho daño también en esto de la muerte es Terminator 2 y todas esas películas que a mí también me pueden fascinar, pero es que claro, mueren como si fueran, pues no sé, ¿no? De cualquier forma.
1: Sí, sí, sí, sí. ¿Para ti la espiritualidad qué es, Alexis?
0: Para mí no es tanto la religión, sino entender que puedes conectar con algo de tu ser que no atiende a razones y que no es como una llama que está dentro de ti, que tiene una conexión con el corazón, porque va a parar también a la compasión y a la ternura y al no egoísmo y demás, pero que es algo que se cultiva en silencio y escuchando, ¿no? Y luego, una vez ya lo dominas un poco y has entrado, tampoco quiero que el oyente piense que se ha de poner, pues eso, en un mudra extraño y en una posición de loto y demás para meditar, porque hay mil formas de meditar o simplemente de escuchar un poco a tu espíritu.
1: Thich Nhat Hanh, premio Nobel de la Paz en el 92, hablaba de que uno puede meditar comiéndose una galleta o fregando platos.
0: A mí me encanta fregar platos y entrar ahí en mis caborias no racionales, mis pensamientos irracionales.
1: Está bien eso. Bueno, ¿y la felicidad para ti qué es?
0: Pues en el aprendizaje esto que he ido haciendo y que es continuo, porque esto no es uy, ya lo tengo y eureka, ¿no? Yo me he dado cuenta, y esto lo empecé a ver en Cuba, la felicidad puede ser un estado de ánimo. Aquí estamos obsesionados con que la felicidad es tener la casa perfecta, la familia perfecta o ser un triunfador en el trabajo.
1: La ausencia de problemas.
0: O cosas así. Y en Cuba pues hay un gran problema, que es un accidente y parece que van a bajar y pegarse y se ponen a bailar. Y a mí eso me descolocó muchísimo, ¿no? Entonces dices, bueno, al final es que todo depende de cómo lo mires y dónde estés tú. Claro que hay situaciones muy duras que te quitan de la felicidad, pero en general en Occidente estamos demasiado en el sufrimiento, en la queja, cuando puedes hacer un ejercicio de mirar con otra óptica, con otras famosas gafas o lo que fuera, y ver que tienes mucho, ¿no? Lo que yo creo que el aprendizaje sobre la felicidad y este estado de ánimo está vinculado a vivir con menos, ¿no? Y a comprender que hay cosas pequeñas en la vida, lo de American Beauty,
1: sí,
0: que son fundamentales y no les damos valor, ¿no?
1: Buda dijo, no hay camino hacia la felicidad, sino la felicidad es el camino, ¿no? Es el propio camino, ¿no? A veces buscamos cosas fuera cuando las tenemos dentro. Lo que pasa es que tenemos que buscar, ¿no? Me viene que conocerás aquel cuento de los tres dioses, ¿no? Bueno, el dios mayor que le preguntaba a los dioses menores, ¿dónde esconderemos la esencia del ser humano? ¿Dónde esconderemos el amor del ser humano, la compasión, del ser humano? Y dice, uno decía el dios menor, bueno, el primero decía, yo lo esconderé en una de las montañas más altas, ¿no? Porque el hombre descubrirá, inventará el avión y lo hallará. El otro decía, no, pues entonces lo esconderemos en los abismos más profundos del mar, ¿no? Porque inventarán el batiscafo, el submarino y ¡pam! Y el tercero dice, no, pues lo esconderemos dentro del corazón de los seres humanos, porque es donde nunca nadie va a mirar, ¿no? No sé si él hablaba de la misericordia, de la compasión, hablaba de alguno de estos valores, pero alguno seguro que era de estos, ¿no?
0: No, es eso. En el hinduismo también es el concepto este del Sat Chit Ananda, ¿no? Que es la verdadera conciencia, es la felicidad. O cuando estás en tu verdadera conciencia, estás en la felicidad. O como me dijo Mark Dikosky, profe de Tantra, ilustre de Benares, y me dijo también con unos ojos salidos y como muy convencido, y me dijo, viajamos para conocer al otro. Y al final lo que hacemos es descubrirnos y conocernos a nosotros mismos, ¿no?
1: Ha recorrido medio mundo haciendo un montón de cosas. Nuestro invitado, Alexis Racionero Ragué, doctor en Historia del Arte y profesor de cine en la SCAC, especialista en literatura de viajes, profesor de yoga, colaborador de National Geographic, escritor y autor de Darshan, de la editorial Kairos. Desde luego, tú vives con entrega y disciplina. O sea, sigues los cánones japoneses, aquello que... ¿Cómo es aquello? ¿Banzai es?
0: Sí.
1: Banzai, que es lo que significa, ¿no?
0: Sí. Lo que pasa es que el término es japonés y yo lo aplico a China, porque con China me quedé bloqueado, porque sí, he de reconocer que estuve pensando, bueno, ¿y qué atributo y qué enseñanza he sacado yo de la China?
1: Confucio.
0: No, ya, pero en cuanto a viaje, en cuanto a experiencia de haber estado allá, porque he de reconocer que la China, la parte que yo conocí, que es Pekín y zonas del norte, pues bueno, no me entusiasmaron, tal vez porque la comparativa era con el Tíbet, que era un territorio muy especial, ¿no? Pero en fin, que a los chinos les vi un sentido de disciplina fantástico, maravilloso, entregado, y en esto de la espiritualidad, y esto me viene también de mi formación en Kundalini Yoga, a veces nos creemos que, uy, es que esto es muy fácil, ¿no? Y yo me meto aquí y ya está. Y no, hay que tener mucha disciplina, hay que pasar por caminos duros de entrenamiento, de austeridad, en el fondo también para hacer como este despertar en la vida parece que te han de dar algún hachazo y algún palo. Y por eso quise meter la disciplina, porque creo que sin disciplina tampoco hay camino espiritual o aprendizaje.
1: Está claro. No obstante, no tiene nada que ver China con Japón, ¿eh?
0: Nada que ver, nada. Yo soy más de Japón.
1: Sí, yo quizás también. Bueno, a un paréntesis, abro paréntesis. Un político japonés le dicen que ha robado 30 euros y se hace el harakiri, ¿no? O dimite de su cargo de ministro, ¿no? Mejor. Cierro paréntesis. Abro otro paréntesis aquí en España. Para que alguien dimita, lo tienen que echar. No, no hay ni harakiri, ni dimisión en alguna, y se han llevado 5.000 millones. O sea, que es una cosa. Cierro paréntesis.
0: Pues sí, aquí somos muy distintos. Y de hecho, mira, otro proyecto que tengo también entre manos ya desde hace tiempo tiene que ver sobre con los samuráis y los caminos samuráis, entendido por la vía filosófica y también lo geográfico, ¿no? Pero de Japón siempre me ha fascinado por el cine de Kurosawa, los samuráis, ¿no?
1: a mí me apasiona ese tema, y no porque nos gusten los samuráis ni Japón ni esas, ese tipo de leyendas y de contiendas, ni los sables ni las katanas, ni todo ese tipo de cosas, toda la parafernalia que corresponde a un samurái, por ejemplo, no significa que uno tenga que ser belicoso.
0: No, sí, hombre, yo soy de la generación Star Wars y claro, mi entrada en las filosofías orientales es el maestro Yoda, y los Jedi son samuráis camuflados con sus katanas.
1: Sí, señor. Bueno, el libro de nuestro invitado propone un viaje físico, intelectual y emocional a las raíces de las distintas filosofías orientales y a sus formas de espiritualidad para extraer enseñanzas capaces de mejorar nuestra vida cotidiana, como por ejemplo, cómo aprender a vivir con menos, a fluir, a entender la naturaleza transitoria de las cosas, a perder el miedo a la muerte, a vivir en el presente o danzar en la vida. Alexis, el alma para ti, que has viajado tanto y con tantas culturas, ¿qué sería?
0: El alma es algo que no se puede tocar y que no se puede explicar. Pero es algo que sientes, por ejemplo, cuando estás viajando y entras en un templo y participas o simplemente atiendes a un ritual, ¿no? Y también, para no irnos tan lejos, pues de pronto yo recuerdo cuando estuve en Sevilla en las procesiones de Semana Santa y con un cantejondo o una saeta, pues hay algo ahí que vibra, ¿no? Pues para mí eso es el alma.
1: Alexis Racionero Ragué, gracias por tu trabajo, Darshan, tu último trabajo que encontramos bajo la editorial Kairos. Darshan, de Alexis Racionero Ragué. Muchísimas gracias, buen viaje y que te vaya todo, pero que muy bien.
0: Muchas gracias a vosotros.
1: Buenas noches.
0: Buenas noches.

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0: cuán manso y amoroso recuerdas en mi seno, donde secretamente solo moras, y en tu aspirar sabroso de bien y gloria lleno, cuán delicadamente me enamoras. Estas magníficas palabras pertenecen a San Juan de la Cruz en su obra poética Llama de Amor Viva, una serie de poemas donde el místico español refleja la comunicación entre el alma y la unión de amor de Dios. Y es que este carmelita descalzo del Renacimiento español se convirtió, gracias a su continua lucha, no solo en patrón de los poetas españoles, sino además en doctor de la Iglesia Universal, a pesar de la persecución que sufrió por parte de la jerarquía eclesiástica. Por tanto, esta noche en Luces en la Oscuridad nos acercaremos un poco más a la figura de este controvertido fraile español, y para ello nos acompaña al otro lado del hilo telefónico Pedro Miguel Lamet, periodista, poeta y escritor, autor del libro El Místico, Juan de la Cruz, de Esfera de los Libros. Pedro Miguel Lamet, muy buenas noches.
1: Muy buenas noches.
0: Bienvenido, Pedro.
1: Encantado de estar aquí.
0: Y además felicidades porque que a día de hoy un periodista, un escritor, bueno, yo entiendo que porque tienes esa vía de poeta, ¿verdad?, te preocupas tanto este místico como es Juan de la Cruz, ¿no? ¿Por qué te llama tanto la atención como poeta, como místico, como persona?
1: Bueno, yo creo que todo, porque fundamentalmente desde que era muy joven leía los poemas de Juan de la Cruz y me llamaba muchísimo la atención que un poeta místico fuera al mismo tiempo tan sensual, que un poeta místico fuera al mismo tiempo tan imaginativo, tan sobrio, al mismo tiempo tan moderno para ser del siglo XVI, y realmente no me lo explicaba. Y luego no me lo explicaba tampoco porque había oído algo de su vida y me llamaba mucho la atención ese enigma que suponía que un hombre llegara a esa cumbre de la sensibilidad poética y al mismo tiempo a esa cumbre de la mística, de la unión con Dios, del conocimiento, ¿no?, profundo de la vida y de las cosas.
0: Bien, pues Pedro, seguramente que tus poemas tendrán también algo de mística y detrás. Luego te voy a pedir que me narres algún poema tuyo, si te acuerdas, vamos, ¿te parece bien? Juan, hemos perdido a Juan. Hemos perdido a Juan, digo Juan, a Pedro, hemos perdido a Pedro. Porque claro, estamos hablando de Juan de la Cruz, que vamos, en realidad se llamaba Juan de Yepes Álvarez. Y esta noche quisiéramos hablar con Pedro Miguel Lamet, como digo, autor de este fantástico libro, El Místico, Juan de la Cruz. Digo, Pedro, ¿estás ahí?
1: Sí, se me fue la voz por completo.
0: Ah,
1: sí,
0: lo siento. Digo, que luego me vas a narrar algún poema tuyo, ¿no?
1: Con mucho gusto leeré algún poema, sí.
0: Bueno, pues háblame de quién era exactamente Juan de la Cruz, Juan de Yepes Álvarez.
1: Pues mira, Juan de la Cruz es un hombre que realmente, por todas sus circunstancias, se podría decir que no estaba destinado a lo que luego estuvo, porque había nacido en un pueblecito, Yepes, que realmente, Fontiveros, que realmente Yepes era el apellido de su padre, pero Fontiveros era un pueblo perdido y miserable, donde además había un hambre tremenda. Su madre se dedicaba a tejer los buratos, que eran una especie de velos de tipo de luto que se usaba en aquella época. Era una tejedora y sufrió muchísima hambre y bueno, su padre, que era de más de cierto nivel económico, fue de alguna forma rechazado por su familia, que vivía en Toledo, porque se había casado con esta pobre mujer, que era de Mudéjar, era Mudéjar, es decir, que tenían algunas costumbres árabes, ¿no? Uh-huh. Bueno, luego se va a vivir a Arévalo, allí tiene también muchos problemas, y en medida del campo estudia con los jesuitas, también con dificultades, porque vivía muy pobremente, y después de muchos ides y venir, él llega, una vez que ha estudiado en la Universidad de Salamanca, llega a tener contacto con Teresa de Jesús y con lo que es la Reforma del Carmelo. Y a partir de entonces es cuando realmente se produce en él pues una evolución cada vez más profunda hacia esa poesía mística, ese contacto con Dios. Digamos que si Teresa de Jesús era una mujer pues muy brillante, muy andariega, una mujer que escribía muy bien, pero que al mismo tiempo tenía muy buenas relaciones públicas, incluso con Felipe II, el rey, llegate a cartearse y demás. En cambio, Juan Yepes lleva una vida pues mucho más sencilla, más olvidada, ¿no? Y ese contraste es el que hace que realmente la poesía mística, los tratados que luego va a escribir después de que es maestro de novillos en Duruelo, que abre un convento en Pastrana, que se convierte en confesor y vicario de las monjas de la Encarnación, etcétera, entonces tiene un momento, diríamos, que es verdaderamente importantísimo, que es cuando es perseguido, diríamos, que por la línea pues conservadora, la línea más dura del Carmelo, porque bueno, Teresa y Juan quisieron hacer una reforma de la orden religiosa, y hay unas luchas internas entre los frailes y las monjas increíble. Y hay un momento en que lo encarcelan en Toledo. Y en ese momento en que está encarcelado en Toledo, que vive prácticamente dentro de una letrina, allí empieza a escribir el maravilloso Cántico Espiritual y se escapa, tiene una intuición, y atando una serie de sábanas, se escapa, se descuelga por la pared del convento y huye, ¿no? Este es un hombre que además es enormemente espiritual y demás, pero que es al mismo tiempo arrojado para dar ese paso y huir. De forma que la vida de Juan de la Cruz es una estrecha mezcla de elementos muy muy dispares, como era la vida del siglo de oro en aquella época, ¿no? Es decir, estaba la Inquisición, es perseguido de alguna forma, es decir, él no llega a publicar ni sus poemas, ni llega a publicar sus tratados místicos, porque, bueno, parecía que iba a ser un hombre enormemente conflictivo por todos sus datos, ¿no? Era mediano de cuerpo, más bien bajito, Santa Teresa le llamaba su medio fraile, como de rostro grave y venerable, lo define el padre Eliseo de los Mártires, algo moreno, de buena fisonomía, pero quizá lo más que atraía era su trato y su conversación apacible, muy espiritual, y que realmente tenía como un aura que captaba esa especie de fascinación que tienen algunos hombres que son como magnéticos, ¿no? Yo creo que es un hombre que supo y se sentía altamente la oración mística, llega a tener una especie de matrimonio místico del alma con Dios, que es el que refleja en ese Cántico Espiritual, que en definitiva es una especie de poema sobre el cantar de los cantares, y era, incluso cuando fue superior, que fue de un tiempo muy muy dulce, incluso al reprender, era muy alegre, y decía Santa Teresa de él que el padre San Juan de la Cruz es una de las almas más puras que Dios tiene en la Iglesia y que le ha infundido nuestro Señor grandes riquezas de sabiduría y del cielo. A Fray Juan de la Cruz todos les tienen por santo, decía ella, y todas, se decía las monjas, creo que no se levantan, en mi opinión, en una gran pieza si realmente no dudan de él. Ahí les mando al santo Fray Juan de la Cruz, que les ha hecho Dios merced de darle gracia de echar los demonios de las personas que los tienen, decía, ¿no? Era una persona muy especial, pero que fue al final rechazado por sus propios frailes y que murió de una forma realmente muy dura en Andalucía, con una situación de gran tristeza, porque realmente no era muy considerado. Muere en Úbeda en 1591 a las 12 de la noche, a los 49 años, y cuando le están haciendo la recomendación del alma, dice: no, léeme el Cantar de los Cantares, ¿no? Este es el hombre que es diríamos patrón de los poetas, canonizado por Benedicto XIII y declarado doctor místico de la Iglesia por Pío XI.
0: Por tanto, estaríamos ante, permíteme que haga un pequeño resumen, estamos ante un hombre de familia muy humilde que gracias al matrimonio de su hermano mayor pudieron establecerse de forma más acomodada en Medina del Campo, que en 1563 y a los 21 años ingresan los padres carmelitas de Medina y adopta el nombre de Fray Juan de San Matías, que tras el noviciado se traslada a Salamanca, donde seguirá sus estudios de arte, y que habría que recalcar que es durante este periodo de reclusión, cuando tú bien nos comentabas, ¿no?, que estuvo recluido, cuando San Juan escribe las 31 primeras estrofas del Cántico Espiritual, varios romances y el poema de La Fonte. Sin embargo, si te parece, hablaremos de su obra un poquito más adelante, y ahora nos centraremos en el transcurrir de los acontecimientos. Él se fuga de esa cárcel en 1578, gracias a la ayuda de un carcelero también. Y
1: bueno, el carcelero no le ayuda, el carcelero le ayuda un poco para que realmente pues pudiera salir algo y demás, y de esa manera él consigue escapar, pero el carcelero no sabe que se escapa. Él se escapa absolutamente de secreto, de noche, y pasando por encima de los frailes que estaban dormidos, porque bueno, consigue que deje la puerta abierta, pero él se escapa por su cuenta, en riesgo, sí.
0: Desde un punto de vista religioso, Pedro, habría que destacar su obra más importante, el llamado Cántico Espiritual, que hemos comentado, pero explícanos, por favor, ¿en qué consiste y cuál es el mensaje que quería plasmar el santo?
1: Bueno, pues yo creo que todos, prácticamente todos sus poemas son, como diríamos, desde el punto de vista literario, un reflejo de la poesía de Boscán y de Garcilaso, de ese estilo, pero que lo supera de una forma extraordinaria literariamente. Pero desde el punto de vista místico, sucede con él una cosa muy curiosa. Es que cuando él intenta explicar los poemas, que están, diríamos, en los tratados místicos espirituales, se produce un decalage, porque

0: la poesía no puede ser explicada. Cuando tú explicas un poema, un verso, entonces te alejas muchísimo de la sugerencia, de la potencia que tiene el poema. Y eso es lo que le pasa a él un poco, aunque desde el punto de vista místico, pues claro, profundiza muchísimo también. Pero una cosa son los poemas y otra los tratados espirituales. Yo diría que, si te refieres al cántico espiritual, bueno, pues él trata, diríamos, la pasión amorosa que tiene el alma con Dios. Pero lo trata de tal manera, humanamente hablando, que es una historia de amor, como también lo es el Cantar de los Cantares. Es la historia de un amor entre el alma y Dios, pero que es la historia de amor entre una mujer y un hombre. Y entonces es ¿a dónde te escondiste, amado? Todos esos poemas que realmente pueden decir precisamente una enamorada a su enamorado, ¿no?
1: Bueno, hay exclamaciones como "oh, llama de amor viva", ¿no? No obstante, ¿por qué se dice que gira en torno al símbolo de la noche oscura cuando hablamos de la doctrina de San Juan de la Cruz?
0: Bueno, hay varios símbolos en San Juan de la Cruz. Uno es la noche oscura, que resulta ser una teoría bastante frecuente y conocida en la mística, que todo hombre que se dedica a la vida espiritual tiene un paso, un proceso, un tiempo en que como que Dios se le oculta y se produce una noche oscura en su vida, y entonces tiene que caminar en fe en esa noche antes de que Dios le dé los regalos, diríamos, de la mística, los consuelos espirituales, los arrobos, esa profundidad tremenda, porque hay que tener en cuenta que Fray Juan de la Cruz a veces había que tirarle de la casulla porque se quedaba completamente arrobado en mística. Es decir, tenía, lo que pasa es que él no habla mucho de esas experiencias suyas personales, pero sin embargo Teresa sí, Santa Teresa habla mucho de ellas, pero ese es el símbolo de la noche. Luego tiene otro símbolo, por ejemplo, que es el Monte Carmelo, que es la subida del Monte Carmelo, que son las etapas de crecimiento espiritual hasta llegar al contacto con Dios.
1: Cuando hablas del Monte Carmelo, ¿te refieres a esas vías que él tenía como para identificar, a lo de la vía purgativa, de la vía iluminativa? Exacto. Y la vía unitiva, ¿no? ¿Qué es lo que diferencia a este Monte Carmelo? ¿Qué es lo que diferencia? ¿La vía purgativa qué sería, por ejemplo?
0: Bueno, la vía purgativa diríamos que es el periodo en que el hombre todavía está, por decirlo de alguna manera, en pecado, está todavía apegado al mundo, y entonces tiene que purgar eso, liberarse de eso, arrepentirse de eso, y es una primera ascensión del Monte Carmelo, que es bastante más dura, y luego poco a poco ya van comenzando vías más suaves hasta que llegas a la vía iluminativa, que es el momento del abrazo con Dios, en que Dios se vuelca en el alma y se produce pues una especie de éxtasis místico y de trasvase maravilloso entre el alma, y que es como una llama de amor viva que hace que se encienda el alma y arda de amor. Y bueno, eso los místicos de todas las religiones además lo han vivido, los místicos sufís, los místicos judíos. Es decir, ahí diríamos que en la mística de todas las religiones hay elementos muy parecidos de esta unión profunda que algunas personas después de mucha purificación consiguen.
1: Hablabas de ese éxtasis que tanto San Juan de la Cruz como Santa Teresa de Jesús llegan a conseguir. No obstante, Pedro, por favor, ilústrame un poquito, porque al respecto de ese éxtasis hay personas que ya no sé si son con mala intención, ¿verdad? A veces nunca sabes, ¿no?, qué hay detrás, ¿no?, de algún que otro mensaje. Llegan a decir que esos momentos de trascendencia, esos momentos de éxtasis, tanto de un santo como de la santa, y era debido a que no ingerían comida durante varios días, y que luego lo único que tomaban era un poquito de pan de centeno con agua, y el pan de centeno a sabiendas de que crea estados alterados de conciencia, ¿no? ¿Tú crees que eso es así, o verdaderamente tenían esas experiencias místicas, ese éxtasis era venido del cielo?
0: Bueno, en primer lugar, el ayuno fomenta la vida espiritual. Esto lo han hecho todos los místicos, todos los grandes ascetas y santos de todas las épocas. Eso está clarísimo que es así. Pero y luego también psicológicamente hay personas que son más proclives a tener estas experiencias que otras, ¿no? De Santa Teresa se dice que tenía una

0: una psicología algo histérica que le ayudaba a esto. Pero ciertamente yo puedo garantizar, porque he estudiado en profundidad la vida de San Juan de la Cruz, que San Juan de la Cruz era una persona enormemente sencilla, que no hablaba con nadie de estas experiencias suyas, que decía que al cristiano le basta con la fe para caminar el camino de Dios, que era enormemente sobrio en estos aspectos, pero que luego tuvo unas experiencias místicas increíbles, porque si no, no se pueden escribir esos tratados de una belleza y de una profundidad extraordinaria. Que, bueno, pues evidentemente podría fomentar el hecho de que vivían muy ascéticamente, pero esta, ya quisiera yo que cualquier persona que no coma o que se tome LSD pueda escribir las maravillas que escribió, incluso desde el punto de vista pues literario, San Juan de la Cruz.
1: Bien, pues parafraseando al santo, habría que decir que Dios no deja vacío sin llenar, ¿verdad? O sea que de alguna manera algo tiene que haber, esencia divina tiene que haber en cada uno de nosotros. A mí no me gustaría finalizar ya, Pedro, este tema sin saber, por ejemplo, él fue nombrado el patrono de los poetas en 1952.
0: Sí.
1: ¿Y lo elevaron a los altares cuándo?
0: Bueno, pues fue elevado a los altares, te digo exactamente el día, el año y la fecha. Fue canonizado en 1726 por Benedicto XIII. Uh-huh. Había sido antes beatificado en 1675 por Clemente X, ¿no? Pero luego es declarado doctor místico de la Iglesia por Pío XI, ya en una fecha más reciente, en 1926. Y en el 52 es cuando es proclamado patrono de los poetas españoles. En esto quiero decir una cosa que es muy importante, es decir, que poetas no creyentes, pues como Alberti, Alexandre, en fin, una serie de poetas de todos los tiempos, creyentes o no, dicen que es probablemente el mejor poeta de la lengua castellana. O sea que en eso coinciden absolutamente. ¿Por qué? Pues no sé si no lo sé. Yo creo que es porque consigue esa modernidad, esa sobriedad y esas imágenes tan maravillosas y esa concisión, ¿no? Por toda la hermosura nunca yo me perderé, sino por un no sé qué que se alcanza por ventura, ¿no? ¿Cómo se puede decir tan bellamente en dos versos, ¿no? Por toda la hermosura yo nunca yo me perderé. Es decir, por lo externo de las cosas yo nunca me perderé, sino por aquella maravilla que se alcanza por la vida espiritual, ¿no? Lo dicen dos frases maravillosas.
1: Hemos conocido de alguna manera a este místico, este gran poeta, este gran escritor como fue Juan de la Cruz, maravilloso poeta, maravilloso místico del siglo XVI, Juan de Yepes Álvarez, así se llamaba, pero a mí me gustaría hoy conocer algún que otro poema, algún que otro verso de otro poeta que tenemos muy cerca y que hoy nos ha hablado de Juan de la Cruz, pero que él también no deja de ser un poeta, a lo mejor no tan místico, ¿verdad, Pedro Miguel Lamet? Pero nos vas a regalar los oídos con algo tuyo, ¿o qué?
0: Bueno, pues vamos a leer un poema con mucho gusto, así cogido un poco, porque me has cogido un poco a escopetazo.
1: Lo sé.
0: Pero voy a intentar leer un poema que no sea largo, porque normalmente la radio sé que es breve en sus producciones y...
1: Te lo agradezco, Miguel.
0: Y aquí van solamente tres estrofas.
1: Ahí va.
0: Se llama El Indecible. Tengo una noche entre los labios tímida cuando te nombro a ti, que nombro al que no sé. Digo bendisca, ventisca, pipa, primavera, autosedán, arbusto, caminata. ¿Y qué digo? No sé. Digo lo ignoto. Te digo albor. Te nombro suavemente y me quedo en el no decir encarcelado. Cada ola de voz es tu misterio, cada intento un aroma. Si pudiera decirte, me abriría la angostura madre, la palabra. Ahí me queda eso.
1: Caramba, Pedro. Pues, Pedro, tú no te quedas muy rezagado, ¿eh?
0: Hacemos lo que podemos.
1: Pedro Miguel Lamet, periodista, poeta y escritor, autor de este libro que hoy recomendamos, El místico Juan de la Cruz, de la editorial La Esfera de los Libros. Pedro, un abrazo muy fuerte, tocayo.
0: Muchas

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0: última sonería hace referencia a la desconfianza, a la crítica, a la discriminación o a la propia persecución de la propia masonería. Y es que desde su fundación, la masonería ha encontrado la oposición de distintos tipos de actores sociales o estructuras de poder. En este sentido, la masonería se define a sí misma como adogmática e integrada por librepensadores y humanistas, y describe sus formas de actuar como tolerantes, soberanas y democráticas. También se autodefine como una institución de carácter iniciático y filosófico, o como una escuela moral que busca el desarrollo del propio ser humano. Pero ¿desde qué momento de la historia la masonería ha encontrado la oposición de distintos tipos de actores sociales como la propia Iglesia Católica? ¿Cuántas bulas eclesiásticas se han promulgado contra la masonería por el papado de Roma? ¿Por qué los totalitarismos han combatido siempre la masonería? ¿Qué tipo de compromiso personal que plantea la masonería ha molestado a las clases dominantes? ¿Cuáles han sido algunos de los principales teóricos del antimasonismo en la propia Europa? ¿Ha habido en los últimos tiempos cambios en el derecho canónico con respecto a la masonería? Para responder a estas y otras cuestiones tenemos con nosotros a Josep Lluís Domènech Gómez, miembro de la respetable Logia Mediterránea de la gran lógica simbólica y apreciable masonería, grado de Gran Maestro Adjunto de la Gran Oriente de Cataluña y pasado venerable maestro de la respetable Logia Montjuïc, miembro de la Sociedad Catalana de Egiptología y escritor. Algunas de sus obras están publicadas bajo el sello de masónica.es. Venerable maestro José Luis Domènech, muy buenas noches.
1: Buenas noches, Pedro.
0: Bienvenido.
1: Bien hallado.
0: Gracias. José Luis, ¿desde qué momento de la historia la masonería especulativa ha encontrado la oposición de distintos tipos de actores sociales, como decíamos antes, importantes, tanto como por la propia Iglesia Católica?
1: Bien, la propia Iglesia Católica y también, digamos, los estados, es decir, no solamente la religión, el aspecto religioso, sino el aspecto del dominio, como bien has dicho en la entrada, de la gente poderosa, la gente que ostenta el poder.
0: Mucha gente de ese poder estaban dentro de la masonería.
1: Evidentemente. Pero resulta de que todos los totalitarismos, tanto si son de derechas como de izquierdas, no pueden tolerar la masonería. Porque la masonería no es dogmática, sino que es adogmática. Entonces, claro, los dogmas, evidentemente, entonces lo podemos comprender en la Iglesia, especialmente en la Iglesia Católica, que, como bien has dicho, los papas se han prodigado en este aspecto, pero también, digamos, todos los dictadores, todas las dictaduras, como digo, tanto de derechas como de izquierdas, no han hecho buenas migas con la masonería. Y digo totalitarismos porque ya se puede enfocar desde 1723, en fin, la masonería se convierte en especulativa y al cabo ya de un tiempo ya hay lo que se denomina modernamente los estados. Si vamos primeramente a lo que es la Iglesia Católica, pero en realidad la Iglesia Católica, el papado tiene verdaderamente muchos premios Nobel o premios Goncourt en este tema. Es decir, es que a lo largo desde 1723 hasta la fecha han habido 20 encíclicas. Sobre estas 20 encíclicas, 8 papas han intervenido de ellas y el máximo premio se le podía dar a León XIII, que hizo 8. Verdaderamente, las encíclicas hay que tomárselas como una disposición que toman los papas como máximos regentes de la Iglesia, pero verdaderamente hay que mirar que, claro, empiezan en 1738 y terminan hasta nuestra fecha. La cosa ha cambiado. Evidentemente, lo que es el derecho canónico, el antiguo derecho canónico de 1917 había la excomunicatio para la masonería, es decir, la excomunión para todos los masones. La cosa ha variado y ahora ya podemos decir Que aunque no haya variado mucho, sí que ha variado al extremo de que ahora los masones no están en situación de excomunión, sino de entredicho. Esto, si se mira un poco, podremos ver ya cuando Benedicto XVI, que como todo el mundo sabe, antes de ser papa ya pertenecía a lo que era el tratamiento especial de este tema, de todos los temas que podían ser
0: escabrosos
1: para la Iglesia, pues ya contempló esta situación de entredicho, que entonces simplemente están en pecado mortal y que, en fin, de alguna manera, pues no pueden recibir los santos sacramentos. De esto a ver la excomunión, pues de alguna manera algo se ha ganado, ¿no? Pero sigue siendo, digamos, pieza de caza, ¿eh?
0: Sí, está claro que, pero eso no es una cosa directa del propio Papa, del papado, sino posiblemente de los sacerdotes, obispos, cardenales que lo rodean,
1: claro,
0: los que rigen, por ejemplo, los designios del propio Papa en el Vaticano, ¿no?
1: Evidentemente.
0: Una cosa es lo que él quiere hacer y otra cosa es con lo que le permite hacer.
1: Lo que precisamente en la actualidad le puede suceder al Papa Francisco, que encuentra problemas, lo han ido recibiendo otros papas. Aunque podía ser que alguno pues fuera también, es que hay que... El contexto,
0: estamos, Pedro, en el siglo XXI, 2020, y ya hace yo un par de años estuve en el Vaticano haciendo un curso, como tú bien sabes, de un tema muy concreto. Bien, pues en ese curso de temas tan concretos hablaban que la imposición de manos al Reiki, tan famoso Reiki, pues esto estaba como penado por la propia Iglesia Católica.
1: Estamos hablando del siglo XXI.
0: Pero a ver, si el primer terapeuta que hubo en el mundo fue el propio Jesús de Nazaret,
1: por decir algo, sí,
0: por imposición de manos, sí. Por imposición de manos curaba. Quiero decir que, a ver, no seamos más papistas que el propio Papa, ¿no? Entonces, ¿cómo se puede entender que hoy terapias que son terapias naturales, terapias que no tienen y ni hacen daño a nadie, que funcionan muchas veces por puros impulsos psicosomáticos, ¿no? O psicológicos, diga que aquello es pecaminoso y que aquello va en contra de y que es el demonio?
1: Esto es un denominador común, porque también sucede, por ejemplo, en el archivo de Salamanca, especialmente en todos los temas masónicos, que como bien sabes, desde 1939 se empezó a hacer acopio allí, pues no solamente entraban en aquel archivo, y aún hay en aquel archivo simplemente los masones, entraban evidentemente los teósofos, los espiritistas, todo esto entraba dentro del mismo globo, y se hizo, como todo el mundo sabe, la famosa ley contra la masonería y el comunismo, que esto verdaderamente, si nos fijamos, no tiene nada que ver una cosa con otra, sino que era una ley que ya en 1940 se pone, pero para, digamos, hacer fuerte la que hubo en plena contienda ya en los momentos finales en 1939, que era la ley de responsabilidades. Hay que pensar que la ley esta de la masonería y el comunismo, ahora entramos en la vía, digamos, no religiosa, sino, digamos, política o demás, se termina en 1968. Que se deroga esta ley, pero no termina, sino que sencillamente pasa al orden público. Hay que recordar que, bueno, el famoso Martín Villa, que Dios lo conserve muchos años, porque es una persona mayor, pero aún está, preguntó cuando, oiga, tengo aquí, siendo gobernador civil de Barcelona, preguntó, oiga, tengo los masones aquí, ¿qué hago? ¿Los detengo? O sea, y estábamos ya hablando unos meses antes de que se permitiera, que fueran de nuevo admitidos, digamos, lo que es en propia ley. Claro, es que estas leyes que se han hecho, y estamos centrándonos en España, contra la masonería, en realidad se dictan en contra, en 1939, 1940, aunque todo cambiaba, en contra de una, era un estamento que era oficial y al mismo tiempo reconocido, porque la masonería estaba reconocida, y pasa a ser totalmente contraria, y entonces, ¿qué hace? Lo encajonan con el enemigo fatal del comunismo, ¿no? Ya, es que es lastimoso, de verdad.
0: Es la ley aquella que hablaban de la ley judío-masónica, bueno, también, claro, por otro
1: evidentemente,
0: lado.
1: Evidentemente, es que, ¿no?, aquí hemos hablado algunas veces que puede tener relación, bueno, y los famosos protocolos de Sion, de los sabios de Sion y demás, que por cierto, aquí tenemos alguna persona que aún está hablando de este tema, ¿eh? O sea, aún están hablando de ese tema.
0: De
1: estamos,
0: cosas,
1: ¿sí? Y estamos hablando, como tú bien dices, siglo XXI.
0: Siglo XXI. Bueno, bajo estos principios, y si nos referimos a algunos de los principales teóricos del antimasonismo de Europa, ¿podríamos hablar, por ejemplo, de las posturas del jesuita Agustín Barruel?
1: Sí, bueno, este fue el iniciador, y estamos hablando de tiempos que verdaderamente Barruel era una persona muy culta, era jesuita, era periodista, era verdaderamente un católico ultramontano, que de alguna manera se basaba toda su antimasonería en aquellos tiempos, decía él, que partían de la misma Revolución Francesa. Uh-huh. Y al mismo tiempo, en fin, de todos...
0: Y ellos relacionaban la masonería con los Illuminati, creo que era, ¿no?
1: También, esto también, a más, que hay que reconocer que los Illuminati nacen en Alemania, o sea que no tiene nada que ver con la Revolución Francesa, pero hacen una especie de envoltorio común y los solucionan con los Illuminati. Pero de alguna manera Barruel condenaba la Revolución Francesa y daba el espíritu de luchar contra la masonería, bueno, encontrando en aquellos tiempos, en el contexto de aquellos tiempos, pues un enemigo a eliminar.
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0: Y si nos situamos ahora en la Francia del siglo XIX, José Luis, ¿en qué sentido, por ejemplo, el caso del escritor masón Leo Taxil?
1: Bueno, esto
0: es una faceta especialmente caricaturesca. ¿Eh?
1: Caricaturesca, pero al mismo tiempo paradigmática. Leo Taxil en realidad era un periodista. Uh-huh. En aquellos tiempos lo que se puede tener el contexto de periodista, pero... que había dirigido algunos pequeños periódicos en el aspecto de que jugaban siempre con el libelo, es decir, con la mentira, con el escándalo y demás. Se hizo francmasón y al cabo de un año así se salió, pero empezó a jugar y aprovecharse con la Iglesia Católica, engañando a la Iglesia Católica y al Papa, diciendo que la masonería practicaba el satanismo y demás cosas. Escribió varios libros, pero fíjate bien que en un momento determinado, cuando está dando una conferencia en la Sociedad Geográfica de París, con una audiencia espectacular, llena de gente del clero y además con la bendición del Papa, dice que todo era mentira, que los había engañado y que simplemente se había querido divertir. Esto produjo un escándalo impresionante y puso en entredicho al Vaticano. Pero hay que tener en cuenta que, fíjate bien, que aunque es un enemigo de la masonería,

0: una situación así, hemos dicho, de pecado mortal. Bueno, pues vamos a estar en pecado mortal.
1: El origen de la masonería está en los gremios medievales de los constructores de catedrales, que en un principio tenían un carácter claramente cristiano. Actualmente la masonería está considerada como un sistema filosófico que ha generado notables influencias en el ámbito social, político e incluso artístico durante los últimos siglos de nuestra historia. Asimismo, según los propios masones, la organización está formada por personas libres que buscan el mejoramiento personal para, de esta forma, llegar a hacer una sociedad mejor, más libre, más fraternal, más igualitaria y, sobre todo, más tolerante. ¿Qué tipo de modelo o de nuevo modelo de civilización promueve la o comulga la masonería? José Luis, ya para finalizar.
0: Pues mira, voy a aprovechar esto y enlazo el para hablar al principio, precisamente apoyándome en personas religiosas, dos religiosos y jesuitas de nuestra actualidad también, José Antonio Ferrer Benimeli, uh-huh. Que es el director, está en la Universidad de Zaragoza, tiene el Centro de Estudios Históricos de la Masonería Española, que se convierte en un grado que los periodistas, la ciencia de información, los historiadores y demás, para consultar y para apoyarse en este grado para terminar la carrera. O sea que esta persona es estudios serios sobre la masonería y precisamente la refuerza, y mediante estos estudios que son serios y contrastados, pues es un beneficio, está contribuyendo a darle a la masonería su sitio. No, nada más. Tenemos otro, como Pedro Álvarez Lázaro, también jesuita, en la Universidad de Comillas, en el cual tiene un libro muy famoso, es un clásico en la masonería, Masonería, Escuela de la Formación del Ciudadano, que verdaderamente analiza todo el sistema masónico y las ventajas que puede dar la masonería a la sociedad. Toca el tema del krausismo, que esto quizá nos permitiría para la enseñanza ya un programa, o sea, otro, un programa entero, y de esta manera deja en buen lugar la masonería. La masonería en realidad pretende esto. Ahora, tiene que también ser consciente de que han habido problemas. La masonería está muy bien, pero ¿qué es? Los hombres no somos tan bien, somos humanos. La masonería puede ser, si vamos a llegar a perfecta, como las religiones, pero después hay las personas, y las personas, pues no, somos humanos y tenemos nuestros defectos y nuestras virtudes, Pedro.
1: Está claro. José Luis Domènech, gracias por estar con nosotros un día más en Luces a la Oscuridad, respetable maestro de la Gran Logia Mediterránea. Gracias, muchísimas gracias.
0: A ti, Pedro, muchas gracias.
1: Que vaya todo muy bien, muy buenas noches.
0: Buenas noches.
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2: 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Son las 2 de la madrugada.
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